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¿Cómo están? Muy, pero muy buenos días. Bienvenidos a nuestra programación de Buenas Manos, aquí por la 89.1 FM Radio Concierto. Un fraternal abrazo, qué alegría poder compartir esta madrugada, tener mucho cuidado en el tránsito, porque la niebla empieza a descender o está volviendo a la normalidad. No sé cuál es la palabra correcta, ¿verdad? Pero hay que tener mucho cuidado, reitero, porque es muy peligroso. Cuando hay niebla hay que tener todos los recaudos, respetar reglamentos de tránsito. Recuerden, gente, que tu vida no vale 10.000 guaraníes ni 15.000 guaraníes. Prende los foquitos de tu moto, de tu vehículo, para que el que viene atrás o el que viene delante de usted tenga visibilidad, por lo menos, y que tenga un foquito para prevenir accidentes. Una tremenda oscuridad en varios sectores. Entonces, a llevar en cuenta nada más esas recomendaciones que le damos y que puedan efectivamente comprar un foquito que sale 5 o 10 mil guaraníes, y usted puede, con un destornillador, quitar y cambiar el foquito. Y si puede, lleve al taller para que le vea la parte eléctrica, a ver cuál es el inconveniente que está teniendo su vehículo, su rodado, ya sea biciclo o auto, camioneta, ¿verdad? Porque es muy feo semejante camioneta que anden sin luces, ¿verdad? Y también las motos, los colectivos completos. Todos tienen que estar allí en la vanguardia, ya es super, ¿verdad?, de mantener bien y de forma responsable mantener su vehículo. Felicidades a la gente que están de cumpleaños hoy, que pasen de lo mejor, que están celebrando alguna fecha importante en el calendario. 8 de julio 2026, año acá, cuántero de Tea Pemuana. Un buen día, yo he Estados Unidos a Irán, ya. Irán dice que los ataques de los Estados Unidos deja sin efecto parte clave del acuerdo de paz en esa parte del mundo, ¿verdad? Irán afirmó este miércoles que los ataques estadounidenses contra el territorio, la revocación de la autorización para vender petróleo y la violación de los acuerdos de Hormuz ha dejado sin efecto clave, efectos claves fundamentales del memorándum firmado en Teherán y Washington para poner fin a la guerra. Los repetidos ataques ilegales contra Irán, junto a la decisión tomada anoche por el Tesoro de los Estados Unidos, revoca licencia para la venta de petróleo iraní. La violación del acuerdo iraní en el estrecho de Hormuz y las continuas agresiones militares y actos terroristas del régimen sionista contra el Líbano han dejado sin efecto parte clave y fundamental del acuerdo de cese a la guerra, afirmó el ministro del Interior iraní. Los responsables de la peligrosa consecuencia de esta escalada recae en renegado régimen estadounidense, añadió la cartera en el comunicado. La diplomacia iraní consideró que los ataques que llevó a cabo en la madrugada Estados Unidos contra varios centros de control de vigilancia situados en la costa del sur de Irán constituye una flagrante violación del primer artículo del memorando de entendimiento firmado el 17 de junio para poner fin a la guerra. Bueno, y más así, como se sabe cuál es el motivo, debe haber algún motivo, ¿verdad? Porque así nomás no puede tomar ataques, ¿verdad? Pero se están violando los acuerdos entre ambos países, por lo menos, y vamos a ver cuál es la respuesta que va a tener las Fuerza Armada de la República Islámica, ¿verdad? Y ellos ya amenazan que no dura.

0: No, terrible.
1: ¿Qué
0: Y vamos a ver
1: vamos?
0: cómo concluye esta situación, ¿verdad? Las fuerzas de comando central de Estados Unidos atacaron a Irán anoche en respuesta a la agresión iraní contra tres embarcaciones comerciales que
1: Estados Unidos ya dijo que es una pérdida de tiempo tratar con ellos. Ya
0: que
1: no.
0: transitaban el estrecho de Hormuz y Teherán. A su vez bombardeó de bases, o sea que fue mutua la cuestión.
1: Los precios del petróleo suben tras la nueva escalada de Estados Unidos e Irán en Medio
0: Lleva,
1: Oriente, dice.
0: qué bárbaro.
1: Pasó ya un aumento de 5,4% desde el martes, alcanzando $74,23. Esto en el West Texas Intermediate. Y en el Brent incrementó 5,3%, llegando ya a 78,09 por barril. O sea, todavía acá no tenemos un respiro en el tema de combustible. Ya nuevamente se retoma el conflicto y hay una escalada con lo que respecta al precio del crudo, del petróleo en este caso. Y seguramente esta nueva suba ya vamos a volver a resentir a nivel local. Es una pena que haya durado tan poco la, entre comillas, paz que tenían pactada allí en esa parte del mundo. Y pues Trump se eliminó y empezó a ahorrar el conflicto. Bueno, o sea, mientras estuvo, parece, su equipo en el mundial, se calmó un poco las cosas y ahora de nuevo se reinicia el conflicto en el estrecho de Hormuz, con ataques y el fin de este acuerdo que se tenía en esa parte del mundo.
0: Y pues como sea. Realmente digo patadina que va, Lucía. Lamentablemente,
1: Estos
0: ¿verdad?
1: son los conflictos que ya no tienen fin, Lucio.
0: No.
1: Estos son conflictos que ya perduran en la historia, ¿verdad? Y es una pena porque si fuese el impacto solamente allá, una cosa, ¿verdad? Pero el impacto es mundial.
0: Mundial. Y no se busca también una manera de solución, de buscar otro camino, no sé. Para dejarle su estrecho, ¿verdad? Pero es el corredor principal de petróleo en el mundo. Entonces, hay que ver cómo concluye esta escalada de violencia de vuelta en esa parte del mundo, ¿verdad? Y en las últimas semanas las tensiones han vuelto a escalar entre Washington y Teherán, con ataques iraníes contra varios buques y bombardeos estadounidenses contra objetivos militares en la costa del sur de Irán. En un pulso por poner control de Hormuz, por donde transita buena parte del comercio mundial. No solamente el petróleo, ¿verdad? Sino que es el que mueve el comercio en el mundo. Prácticamente ese estrecho, según lo que se sabe en esa parte del continente. Qué partidazo vimos, Lucía, ayer, ¿eh? Realmente.
1: El primer turno del partido Argentina-Egipto fue uno de esos partidos que la capacidad de reacción que tuvo Argentina para terminar dando la vuelta en 10 minutos liquidó el pleito.
0: Sí.
1: En los 10 minutos finales liquidó el pleito. No en vano, Messi es el mejor del mundo. O sea, ¿qué escucha? ¿Cómo condujo a su equipo?
0: Qué
1: No le
0: golazo, ¿verdad?
1: salió nada a Argentina, lo dijo. No le salió nada a Argentina hasta ese primer gol. Realmente muy penoso lo de los egipcios porque hicieron un gran
0: Qué
1: partido.
0: partido, qué
1: Hicieron un
0: golazo
1: gran
0: metió en
1: partido.
0: el que le
1: El
0: anularon.
1: segundo.
0: Dios. No, el segundo, no, el tercero.
1: No, el segundo.
0: El segundo,
1: El
0: pero
1: segundo.
0: qué.
1: Porque el partido estaba 1-0. Después tiene Argentina un penal que terminó tapando al arquero. Le terminó tapando a Messi, ¿verdad? Después marca otra vez Egipto, ¿verdad? Y ese es el gol que se le anula por una falta previa.
0: Sí, un pisotón
1: Una
0: del
1: falta previa
0: jugador.
1: al gol. Y después, enseguida nomás Egipto vuelve a marcar el 2-0.
0: Sí.
1: Pero después del final, totalmente.
0: O soy, güey.
1: Totalmente. No, fusilado. Terminaron los egipcios. Pero Argentina tuvo un gran conductor. Y esa conducción pasó por Lionel Messi, que esos son los jugadores diferentes.
0: Sí.
1: Esos son los jugadores diferentes. Y ayer marcó realmente la diferencia y terminó llevando a su selección a los cuartos de final de la Copa del Mundo. Es el único sudamericano que queda en este mundial.
0: Bueno.
1: Porque Colombia no pudo,
0: Falló en los
1: ¿verdad?
0: penales.
1: Empató y terminó cayendo en los penales.
0: Colombia, Lucía, sale invicto de la Copa del Mundo, ¿eh?
1: No perdió ni un partido.
0: No perdió. Y se le
1: En
0: anotó
1: cancha,
0: solamente
1: o
0: un
1: sea,
0: gol.
1: no. No
0: En
1: perdió
0: cancha.
1: en
0: En
1: tiempo normal,
0: partido
1: ¿verdad?
0: normal.
1: Porque termina quedando fuera por el tema de los penales.

0: Pero bueno, ahí está la Argentina, ¿verdad? Hay algunos que están felices y otros que no tanto,
1: Sí.
0: ¿verdad? Hay una suerte de conflicto en algunos y en otros casos una hermandad, ¿verdad? Con los argentinos y muchos de los paraguayos vivieron ayer. Pero qué bomba pu que hubo. Qué bomba pu le aplicó a Argentina ayer después de terminar el partido. Me
1: Ah,
0: imagino que
1: sí.
0: habrá sido de infarto, o sea, porque de estar perdiendo 2-0, agachar la cabeza, y incluso lo veíamos ahí en el propio estadio, la decepción de muchos argentinos. Y después de pasar esa euforia, esa emoción de clasificar y seguir en la disputa por una Copa del Mundo.
1: Hizo
0: Pero
1: los cambios,
0: fenomenal será.
1: hizo los cambios que tenían que
0: ¿Qué
1: hacer.
0: tenía?
1: Leyó el partido. No sé si esa es la técnica o la táctica de. Parece que es Scaloni nomás, no es el técnico, ¿verdad?
0: Escalón.
1: Ores cosa. Y tranquilo y te divertimos. Y entraron los jugadores que necesitaba que haga llegar la pelota a Messi. Y Messi hacer llegar a al área. Porque así es lo sé. A OBB y eso. Ñande ya. Y lo de Suiza Colombia es de puro correrío. Ida y vuelta. Lo que faltó el gol.
0: Lo que faltó el gol,
1: Sí.
0: porque ellos terminaron 0-0 y con ese marcador fueron a la larga. Y ya dentro de lo que fueron los penales, el triunfo fue de Suiza por 4-3 por sobre Colombia. Bueno, los suizos van a jugar entonces contra Argentina.
1: Sí. No le
0: Argentina-Suiza.
1: va a pasar encima a Argentina. No, no le veo yo a Suiza con todo el respeto que se
0: Y vos
1: merecen
0: sabés
1: los
0: que hay que
1: suizos,
0: tener
1: ¿verdad?
0: cuidado porque acá todos los anteriores también le iban a pasar encima. O sea, iba a ser fácil para Argentina y tuvo enfrente a Cabo Verde que le hizo.
1: Sí.
0: Casi le mató de infarto y ahora
1: ¿Qué
0: le tuvo a Egipto, que es la misma cosa.
1: desgaste
0: Y
1: le dan, ¿verdad?
0: eso sí, el
1: El
0: desgaste
1: desgaste.
0: que están haciendo los jugadores argentinos.
1: Sí.
0: Porque ayer la pelota fue netamente de ellos, pero es como que, no sé, estaban embrujados más o menos. Porque no. La embocaban en el largo, ¿sí?
1: Pero
0: La cantidad de jugada que tenía ella.
1: cuando agarraban los egipcios se iban, ¿sí?
0: Sí, eso
1: Con
0: sí.
1: el Jesús en la boca, o sea, yo le
0: Sí.
1: veía enfocado a las cámaras, ¿verdad? Oñembo, este era un argentino fuera.
0: Sí, por eso te decía yo,
1: Dije.
0: una desesperación. Que es natural, ¿verdad? Porque ellos están muy esperanzados en llegar a la final y, ¿por qué no?, volver a ser campeones del mundo. Y
1: Esa.
0: ojalá, ¿verdad?
1: Esa.
0: Porque acá de este lado hay algún.
1: Ellos van a
0: Todos
1: llegar a
0: menos
1: Penta.
0: tal personal.
1: Ellos llegan a la Penta, 5, ¿verdad? ¿Cinco campeonatos van a tener con esto? Hay que ver un poco. Pero informal ya a mí, Egidio la Ugalaya. Impresionante.
0: No, al Tetra van a llegar.
1: Tetra ya.
0: Sí, salieron campeones en Argentina 78, México 86 y Qatar 2022. Y de tres copas del mundo hasta ahora. Pero qué lindo. Hoy tenemos descanso. Podemos usar la tele para ver otras
1: Sí.
0: cosas.
1: Permitime, qué lindo es el fútbol, realmente, espectacular, una magia. El gol de Messi, el golazo, sí.
0: Decía yo, este conflicto que se da allá en el otro lado del mundo. Se eliminó ya su selección, ya llegamos a la Colombia. A ver si no le vemos otro torneo para que se entretenga con eso mientras.
1: Y casi ahí no está muy la meme, ¿eh? O muy Barbie, Donald Trump, ya poco a la inteligencia artificial, ¿eh?
0: No.
1: Qué bárbaro,
0: Y
1: pero
0: bueno.
1: bueno, es lo que tenemos, lo positivo por lo menos, ¿verdad? Del campeonato mundial.
0: Positivo para ello, ahora nosotros hace rato que ya.
1: No, no, y gusto, el
0: No,
1: fútbol
0: claro.
1: siempre va a ser
0: Es una
1: positivo, ¿verdad?
0: distracción.
1: Espectaculares. ¿Y qué te iba a decir? Nuestros clubes ya se están preparando. A esa PN Club y Noticias en Alucía por el tema de la corrupción
0: Pero estadio.
1: del estadio. El estadio más feroz.
0: Ay, ay,
1: Que
0: ay,
1: no, que hasta ahora no.
0: qué pucho. No.
1: No, va, el único a Pepe la oye, ¿cuál se llama? Eso oye, pues otra cosa de la plata del
0: Y
1: estadio,
0: habría que
1: ¿eh?
0: ver en dónde se fueron a hacer el estadio, en la casa de quién.
1: Porque si tengo la propaganda, güey. Bueno, a tener mucho cuidado, a abrigarse. Lucía, a cañice. Las vacaciones de invierno, pues oye, por un tema con
0: El
1: lunes.
0: lunes
1: Ah,
0: 13.
1: ya. Oye, pues más lunes entonces.
0: El lunes 13 comienzan las vacaciones
1: Sí.
0: y los chicos vuelven a clases el lunes 20.
1: Lunes 20.
0: No, no, el 27, perdón. Comienza el lunes 13.

0: Y terminan el 24, ¿vale? Y retornan a clases el 27 de julio. Va a tocar 2 semanas a los padres el cuidado de sus criaturas. Que 2 semanas van a tener que cuidarle los padres a sus criaturas.
1: ¿A esa alguna publicidad en la tele ya?
0: Ayer, por ejemplo, a Luana le pidieron ya ¿cómo se llama? Dibujar lo que va a hacer en las vacaciones. Ay, ¿dónde co? ¿Qué tanto es la tele? Es justo lo que tiene prohibido. A ver, ya sé. A la pinta.
1: No, y con este clima, Lucía, no está mala la idea, ¿verdad? Pero no todos los días tampoco, ¿verdad?
0: No, yo ya le dije que va
1: Pero
0: a salir a correr todo el día por el patio.
1: ejercitarse un poco.
0: No, la próxima semana regular poner la temperatura.
1: Sí.
0: Mañana ya vamos a tener un día más agradable, Luz. Ya vamos a
1: 25
0: tener
1: grados.
0: una mínima de 12,
1: Sí.
0: que no nos vamos a hacer temblar tanto, y la máxima que va a llegar acá a 24 y eso.
1: Yo mandé a checar toditos mis sacos de lana, mis tapados. Recuperé unos cuantos tapados. Uno de ellos es este, el que más amo, ¿verdad? Y que me acostumbro más. Mandé a checar un poquito más. Mandé a checar mis pantalones también, que igual me quedan grandes. Ya no tengo más opción.
0: Comprar ya no es opción, ¿verdad?
1: No, comprar es la opción, sí que. Porque estos eran 48. Y ahora creo que van a ser ya 40, che.
0: Ala, han visto.
1: No. El 42 ya
0: ¿Qué quedarán?
1: me queda grande. Entonces tengo que ir viendo. Bajé bastante. Pero no con la primera cosa que te pregunta la gente, ¿verdad?
0: ¿Cuántos
1: No,
0: ml
1: no.
0: te aplicas?
1: No, nada, nada. Solamente con un medicamento que me recetó el doctor David López. Y es un medicamento que cuida el corazón, los riñones y expulsa el 70% del azúcar del organismo a través de la orina, que es la dapaglifosina. Es muy, muy bueno y
0: Está ya lo que falta
1: lógicamente
0: entonces para ayudarle a tu corazón y a tu riñón y compañía.
1: ¿cómo te voy a decir? Y uno come, es
0: No, yo no
1: imposible.
0: hablaba de la
1: ¿Qué me
0: comida.
1: decías?
0: Yo decía nomás que podíamos agregar la actividad física, digo,
1: No, y
0: para
1: vos sabés que apátamo
0: no, pero eso genera
1: Pero
0: músculo, ¿verdad?
1: sí, es lo que
0: Entonces.
1: falta. El azúcar tiene que ir porque es energía. Y es donde tiene que irse justamente. Y
0: Tiene
1: se
0: que ir al
1: va en los
0: músculo.
1: vasos, se van en las corrientes, ¿cómo se dice?
0: En el
1: Torrentes
0: torrente sanguíneo.
1: sanguíneos. Entonces ahí es lo que viene a perjudicar un poco. Y ahora después de la lesión que tuve, creo que voy a empezar a caminar ya. Ya, Dios mediante, me voy a poner las pilas y tengo que empezar a caminar. Y luego irme a Nocho, irme a Gambeta o y tantos lugares que tenemos para ir a.
0: Gimnasio Franco, ese amigo mío, no te va a
1: Allí
0: faltar.
1: pues se acapado. Por poco no me pagan para que
0: Oye,
1: me dañe el
0: bueno,
1: gimnasio, o sea,
0: y lo
1: me
0: más
1: tengo que ir.
0: importante es que hay mucha gente en los gimnasios, porque
1: Sí, hay mucho.
0: habla de que por lo menos hay una conducta de la actividad física. Si no, ya más
1: Sí.
0: nos matas ahí algo.
1: No tenemos que dejar un poquito esa vida sedentaria. El sedentarismo es mortal, gente, para la elevación de la glucosa. Ya caro, o sea, ya caro. Y tenemos hambre en este frío, Lucía. Impresionante. Comemos y comemos, comemos y dormimos. Porque comes todo, tu hígado graso te dicen, ya sabía qué. Entonces, mientras vos dormís, tu energía se va en otro lado y se mantiene la energía en tu sangre. Entonces, y tú, a cuidarse, gente, tomar mucha agua, tomar el medicamento. Pega fundamental, medicamento. Uno a la mañana y uno a la tarde a los hipertensos. No te olvides de tu glimepirida antes del desayuno, tu metformina antes del almuerzo y antes de la cena. Recomendaciones médicas que te da el médico para que puedas hacer y cumplir a ese amigo, cumplir a esa amiga, porque es demasiado triste leer mensaje, texto, o sea, el informe diario de la dirección de policía, muerte súbita. Muerte súbita, no tomó su medicamento y le dio un paro, le dio un infarto, le dio un ACV. Y eso es por culpa de no tomar medicamento. Soy hipertenso, tenés que cuidarte. Sos diabético, tenés que cuidarte. Y no solamente con medicamentos. Una de las recetas fundamentales lo dijo la compañera Lucía. Cambiar el ritmo de vida. No solamente la dieta. Podés comer todo lo que quieras, pero tenés que hacer un ejercicio físico. Y es lo que nos hace la gente. Cree que la milagrosa pastilla nomás tiene que solucionarle. Y tampoco, gente, no se aplique en cualquier cosa. Porque le va a afectar, tiene que tener muchos estudios para que puedan aplicarse. La gente quiere bajar de peso en vano, se van y compran y se aplican así nomás y no es. Tienen un resultado positivo capaz al objetivo que tienen de bajar de peso, pero le puede afectar en otras cuestiones. Para ello, tiene que consultar con un equipo médico

0: endocrínico, también Peña tiroide, ¿cuál es como dicen a endocrinólogo? Bien, me ha lesionado a mí.
1: Sí, ando creo.
0: Entonces, tiene que consultar. No es así nomás que tienen que ir a realizar sus aplicaciones y que compras ahí prácticamente en la esquina de la farmacia. No está bien. Bien, este martes se espera de nuevo condiciones de frío extremo en varias zonas del país. Sin embargo, en los próximos días la temperatura subiría según meteorología. Anuncia una jornada fría fresca, con cielo parcialmente nublado, vientos variables, sin muchas probabilidades que se produzcan lluvias o tormentas eléctricas en ninguna zona del país. Mañana jueves se esperan condiciones de clima similares, estables. Sin embargo, el pronóstico anticipa lluvias dispersas en varias zonas del país, entre ellas Asunción el día viernes. Persistiría el frío intenso en Paraguay. En Asunción se registra hoy una temperatura de 7 grados antes del amanecer y las mínimas anunciadas son de 4 grados en la capital, 5 grados en Ciudad del Este, 3 grados en Encarnación y hasta 13 grados en el Chaco paraguayo, con máximas que rondarían 18 y 25 grados, según indica meteorología. La temperatura más baja se registraría en la zona del departamento del Sur, Itapúa, toda esa parte sur, y la mínima estaría rondando alrededor de los 3 grados. 3 grados ya es escarcha, ¿verdad, Lucía?
1: Sí, 3 grados suele
0: La
1: ser
0: sensación
1: escarcha.
0: térmica, por lo
1: Depende en
0: menos,
1: realidad de otras
0: sí.
1: condiciones, pero suele ser.
0: Mañana se espera un notable aumento de la temperatura, que en Asunción alcanzaría un mínimo de 25 grados, una mínima, y de 14 grados entre 25, la máxima, y 14 la mínima. El viernes la máxima se mantendría igual y la mínima subiría 18 grados, según lo que indica la Dirección de Meteorología y que ya lo ha corroborado también gracias a la tecnología y una amplia vista de lo que es meteorología al tiempo. Ya vamos a tener una tendencia de un poquito más de calor para que podamos se pueda bañar.
1: Y puede ser porque
0: Pellao,
1: ah, la pinta.
0: no, para cambiar un poco el perchero. Ya estoy viro, la ñanda ya guardo para mí, humiala, y importante y nada, Lucía. Esto es por lo menos a nivel país lo que nos indica la Dirección de Meteorología.
1: A nivel regional, dice en el este del país que tenemos a estas horas una temperatura de 2 grados. Ay, pero ya. 2 grados.
0: Onza.
1: Ahora automáticamente comienza a tener más frío.
0: Al saber que es
1: Después
0: dos
1: de que
0: grados.
1: dice 2 grados. Qué pucha. 93% está la humedad, el viento en calma. Mucha neblina en algunos sectores. Anoche lució la neblina.
0: Sí, temprano fue Lucía.
1: Y las 9:40 primero. La neblina que había pasando la primera rotonda dentro de frontera. Nada, no se veía. Miércoles 8 de julio. Hoy frío, fresco, cielo escasamente nublado, vientos variables, luego del noreste, neblinas en las primeras horas y escarchas. Hey, mínima de 2, máxima de 18. Nuestros informantes, si nos envían por favor la foto de la
0: Sí,
1: escarcha.
0: si tienen por
1: Si
0: favor,
1: por favor
0: sí.
1: hacen su trabajo y nos envían la foto de la
0: Si hay escarcha, nos
1: escarcha.
0: envían por
1: No
0: favor
1: quiere salir la gente para mirar si hay escarcha en un CD.
0: al 0976 891
1: 891-891.
0: 891 o al 0973-10466, por favor. Nos envían alguna fotito de si hubo heladas en algunos sectores,
1: Escarchas.
0: escarchas, por lo menos, nos envían por favor a esos números.
1: Para mañana frío en las primeras horas, luego cálido por la tarde, cielo parcialmente nublado, viento moderado al noreste, luego variables mínima de 10, máxima de 23. El viernes fresco a cálido, cielo mayormente nublado, vientos del noreste, mínima de 16, máxima va a ser de 22 grados, según lo que reporta la Dirección de Meteorología.
0: Algo que tenemos que saber, gente. Con las bajas temperaturas propias del invierno, los hábitos de consumo eléctrico, que ahora no vamos a sentir todavía, pero allá por agosto, por ahí ya te va a golpear el bolsillo, en los hogares paraguayos experimentan una alza drástica, ¿verdad? La refrigeración cede a la calefacción y el calentamiento de agua, introduciendo en la rutina diaria artefactos altísimos en potencia que impactan de forma directa y severa en el presupuesto familiar, para que sepan los valores que da la ANDE. De acuerdo a las últimas tablas oficiales de consumo de electrodomésticos,

0: publicado justamente por la ANDE, calculada en base de tarifas residenciales más altas de baja tensión, que son de 435,51 por kilowatt hora. El uso de calefacción cede se puede representar en un incremento en cientos de miles de guaraníes al mes, y ya les quiero comentar directamente cuál sería el impacto y por hora utilizado justamente de estos artefactos. Culturalmente se asocia en acondicionadores de aire, que el sofocante calor del verano, su uso de modo calor durante el invierno se ha sentido, pero notablemente, ¿verdad? Sin embargo, en su impacto financiero, el más severo en la temporada, con potencia cercana a los 3.000 vatios, estamos hablando de watt, un uso promedio de 5 horas diarias, Lucía, audiencia, esto se traduce en 450 kilowatt hora, que representan una facturación alrededor de 195.980 guaraníes, solamente la utilización de un artefacto en modo de calefacción de aire acondicionado. La ducha eléctrica y el termocalefón, hay una tremenda diferencia.
1: Por eso es que uno no se baña más, porque demasiado consume energía eléctrica.
0: La ducha...
1: La agua caliente.
0: Ostenta... No sé, yo
1: antes, antes fue era diferente, sí. Medidores, a veces que... Sí. O sea, la, ahora fue digital. Sí. Antes y ventilador, ya pues medidores y ollajuina.
0: Apenas 2 horas diarias la utilización de la ducha entre los miembros de la familia genera un consumo de 264 kilowatt hora al mes, lo que equivale, atención, a 114.975 guaraníes. En casa economizamos, pero tremendamente, porque tenemos esto que requiere una inversión de entrada y luego ya la economía se siente. Por otro lado, los hogares que optan por el termocalefón, que es 1.500 watts de potencia, para abastecer el agua caliente, registra un consumo de 90 kilowatt hora mensual nomás, Lucía. Bajo un uso estimado de 2 horas al día, sumado todo esto, solamente genera 39.196 guaraníes en la cuenta mensual de la ANDE. El termocalefón, 39.196 de forma mensual.
1: ¿Y la ducha cuánto dijiste?
0: La ducha... 114.975. Es mucha diferencia.
1: Y es muchísimo. Pues, seguramente debe ser porque el termocalefón puede caliente y deja ahí.
0: Sí.
1: Sin embargo, la ducha continúa. Tiene ese trabajo constante hasta que termine de bañarte.
0: Me voy. ¿Ah? Me voy a otro.
1: Si te bañar, ¿eh? Qué caro que no sale bañar, ¿no?
0: La
1: y ni contemos cuánto está el jabón y eso, ¿verdad?
0: Otro tema que otro utilizamos. Problema. Otro tema. La estufa eléctrica, Lucía. Atención con la estufa eléctrica, utilizada frecuentemente para climatizar habitaciones pequeñas, consume alrededor de 1200 watts. Si se mantiene encendida durante 5 horas del día, acumula 180 kilowatt hora mensual, lo que se traduce en gastos 78.392 guaraníes. Asimismo, la preparación de alimentos calientes, está la jarra eléctrica con Anga Yabuereco, utilizando 2 horas de hornalla, cuya elevada potencia es de 3.500 watts, requiere un desembolso mensual de 91.457 guaraníes. Económico en comparación al gas.
1: Dependiendo, ¿verdad? Te sale lo mismo, ¿verdad? A veces...
0: El gasto casi...
1: Nosotros hacemos, por ejemplo, usamos en promedio una ráfaga cargada en 100.000 mensual, ¿verdad?
0: En casa también. En casa también, no... No experimenté todavía tu recomendación, Lucía. Lucía siempre me dice que experimente un poco la cocina de inducción que vos tenés, ¿verdad? O la otra.
1: Inducción es la que yo tengo.
0: Y es económica, porque, miren, la utilización de la cocina de inducción constante, la cocina de inducción se muestra eficiente en una potencia de 2.000 watts y un costo mensual de 52.261 guaraníes.
1: ¿Y el que le diste antes qué?
0: Esa es la placa eléctrica.
1: Esa que
0: con hornallas.
1: Calienta constante. Esa puede ser diferente.
0: ¿De cuál es el papel infrarrojo y chaguaba?
1: Infrarrojo, sí, la infrarrojo.
0: O lo que hay te oí, Leñane. Imagínate, ¿te acuerdas de los famosos ladrillos
1: de Taroba? Sí, lo que eso... chupaba. Y vos tenés muchos que usan todavía.
0: Te invito mi mate con hola, un calentador costoso. Y el costo de estas cocinas de inducción es de 52.261 guaraníes. Entonces, gente, es importante llevar en cuenta estos números para que después no esté puteando contra la gente de la ANDE. Un tema muy importante que recomiendan: asegurar un aislamiento adecuado de la parte de los conductores eléctricos, porque eso puede generar mayor consumo también de energía si no está bien tus conexiones eléctricas. Bien, palabras más, palabras menos, los costos mensuales de invierno.
1: Apaguen todo y prendan su carbón.
0: Acondicionador de aire, el calor te cuesta 195.980 guaraníes. Por 5 horas.
1: O de... junten la leña que está todo tirado por toda la cuadra. Bien,
0: acuérdense, te ayuda a vender el olor a leña.
1: No, pero ¿qué vas a hacer? ¿Vas a calentar tu agua ahí y te vas a bañar? ¿Vas a hacer tu comida ahí? ¿No vas a usar gas ni energía eléctrica? Tranquilamente ya te vas a calentar también.
0: La ducha eléctrica. Por la utilización de 2 horas diarias, toda la familia, 114.975 guaraníes mensuales la ducha.
1: Sí, se bañan todos.
0: Y da una recomendación del tema de la ducha. Si ya dijiste el aire acondicionado, la ducha, pone un espejo grande y derramamos el espejo del agua.
1: No,
0: y...
1: sí, yo que ya te dije ya, ahí en ese tu leña de cuevo vas a calentar tu agua y con eso te vas a bañar.
0: Estufa eléctrica.
1: ¿Para qué decirte la latona?
0: Estufa eléctrica. Tiene un costo en la utilización de 5 horas diarias, 78.392 guaraníes.
1: ¿La tuya ya un lujo?
0: El lujo va a tocar acá. ¿Verdad?
1: No, pero... No.
0: Aguantando. Anina, Lucía, macanal. No, más movido. El termocalefón.
1: Yo no me acostumbro mucho a la estufa porque se me hace que.
0: Nah, ni al acondicionador, a ver, para calefacción, yo me voy a envolverme así.
1: No, es que no me.
0: A mí me. Parece ahora que... no sé qué me hizo en el ojo de venir al ojo. El termocalefón, sí, y es que pueden, tienen que mandar colocar, y es muy económico, está 39.196
1: el consumo mensual, la gente, mensual.
0: No, no, no, y no está caro tampoco. Las conexiones son lo que llevan un poquito. Están en una base desde 800, 900 mil guaraníes.
1: Y vos, si haces un cálculo de cuántas veces se quema tu ducha, medio que el mismo sí, momento que sale.
0: Y hoy en día, las duchas son ordinarias.
1: No. Antes con le cambiar la resistencia, ahora que se quema ya tiene que tirar todo entero.
0: Hablando de economías, en buenas manos, bien tempranito. No es que le quiera asustar a Diego, ya sea a propositalmente, ¿verdad?
1: Ese pero ya te están avisando, Gina, que este mes tu factura va a venir un poco más en Gina, porque prendiste todo eso que está ahí.
0: Sí, utilizamos todo, pero absolutamente todo. Hasta inclusive el tema de la ¿cómo se llama? La para cocinar, la inducción, y el otro, las hornallas eléctricas. No es que por invierno, sino que opala la gana y que estoy ya yo guau, entonces ya. Y después está el horno, está la microonda, que tienen también otros costos muy elevados en la utilización permanente, constante, para Jaipurunio. ¿Para qué vamos a decir? Cuando más te dice que está prohibido, que es nocivo, que es peligroso, que afecta a la salud, es cuando más utilizamos. Entonces, no vamos a hacernos ahora, ¿para qué usar la microonda? Tecnología, ¿no? Anda, mi recoger eso, es para qué, pues, de algo hay que morir, ¿no? De una necesidad, pues.
1: De algo hay que morir.
0: Y la primera cosa que te dice directamente de más independencia, el problema, ¿eh?
1: Llámanos un matón de hoy.
0: Bueno, los costos de invierno de la utilización de la energía eléctrica, que con recomendaciones también que da la Administración Nacional de Electricidad, ANDE.
1: Mucha fila hasta ahora en la zona de kilómetro 10 ya.
0: Sí.
1: Todas las vías.
0: Despacito nomás, gente,
1: sí,
0: por
1: no
0: favor.
1: No se ve nada.
0: Me envió
1: una foto de esa zona, compañero Nelson. No se ve nada.
0: Absolutamente.
1: Tener cuidado.
0: Más todavía, cuando... Ayer me topeté con un tipo tan desubicado que pasó luz roja. Estaba su hijo en el medio.
1: ¿En la moto?
0: No, en una camioneta 0 kilómetros, ahí en la cancha de cerro. Me dio ganas de atropellarle, o sea...
1: Dios mío.
0: Pero la preferencia que tenemos nosotros, y cuando todo va derecho, y está prohibido lo de adelantarse ahí, ¿verdad? Pero Nemo renegane un peo o asada luz roja, ¿verdad? Y venía con su hijo en una camioneta 0 kilómetros de velocidad. Ni y chava. Me venía a enderezar lento, eso es por desubicado.

0: En verdad soy yo el desubicador. Pero tenemos que educarle a la gente, Dios mío. Dejémonos nada de joder. Encima tiene una criatura ahí al costado. Una camioneta color champán. 0 km su camioneta sea.
1: Y ahí tenés dos factores. La seguridad del chico, ¿verdad? Que estaba peligrada. Y lo que le está enseñando a su hijo, ¿verdad? Que es
0: Desubicado.
1: la generación que está creciendo.
0: Desubicados son. Vamos a respetar reglamentos de tránsito, gente. Es más, nota, digo, la 30, 40 segundos de Aaron. El error que hicieron ahí en, aquí en la Avenida Mondavi, la intersección de Guaraní, es esa curva
1: Sí.
0: innecesaria. Estúpidos.
1: Y
0: Disculpe, Mena.
1: seguramente que es por el tiro de los camiones,
0: Y
1: ¿verdad?
0: sí.
1: Pero
0: Mejor haber hecho una apertura grande nomás y dejar. Pero confúndese. Pone en peligro al que está a la izquierda. Porque uno se pierde. Porque vos parece que cuando va al lado tuyo parece que te va a chocar, te va a rozar. Y el otro que está a la izquierda y que está esperando para que le pinten verde y te vas hacia la zona sur, ¿verdad? Y bueno, son ingenieros viales que tenemos. Bueno, creo nomás que cualquier maestro albañil, discúlpeme con la expresión, ¿verdad? O voy a popear de trabajo. Con todo el respeto, el cariño y el aprecio que tengo hacia los constructores, fundamentalmente. ¿Qué tenemos, Lucía? ¿Leemos tapa diario?
1: no sé, nada. Espera, que vamos a
0: O
1: mirar.
0: pueda, pues me la costo de la andesina.
1: Dime cuando vienen las facturas. Ah, la pinta.
0: Acabamos de pagar las cuentas grandes de los primeros días. No, Edina, falta Haití.
1: Taiti 10 ve no ve.
0: Sí.
1: Ah, la
0: Saludo al comisario
1: encima.
0: Sergio Sosa. Matecuada, comisario.
1: Julio de esos meses que traicionero.
0: Sí.
1: Muchas semanas
0: Sí.
1: interminables.
0: Acerca saludo también al comisario Sergio Sosa.
1: ¿Dónde está? Acá o
0: Anduina.
1: allá, Diego.
0: No, a estos lados, señor
1: A estos
0: Guanabina.
1: lados.
0: Sí.
1: Ve si por su ahí.
0: De Pedro Juan Caballero, Amambay, mira,
1: Y tranquilo, paina,
0: tranquilo, o sea.
1: Don Boca Puyete, banco de Maluta, baby.
0: Es Juan Andrea, baby, Sergio, la tranquilo. Y vamos a la zona del departamento de la Mambay. Saludo también al amigo Robles. Gran abrazo, Cristino Robles. Día bendiciones también. Muchas gracias. Saludo a la familia, Cristino. Fuerza que. Ya, abriga que. Ya, el mate no hace falta que esté demasiado caliente. Livianito nomás, muchachos. A ver. Saludo a la gente de Arapotí. Licenciado Crispín Ibarrola, va al aporte rumbo
1: Ah,
0: a la
1: mira.
0: oficina.
1: Saludos al licenciado Crispino, ¿eh?
0: Sí,
1: Hace rato que no lo veo. Bueno, yo no salgo lo más también.
0: sí, yo
1: Más que mi trayecto
0: nos
1: habitual de para
0: solemos
1: allá.
0: cruzar
1: En el súper.
0: en el súper. Ahora hace como 22 días por ahí que no nos cruzamos más.
1: ¿Y
0: Saludos,
1: quién no se va
0: Crispín.
1: más, el lobo?
0: No, nos vamos días diferentes.
1: Ah.
0: Sí,
1: Por favor, se
0: porque.
1: coordina.
0: Buenos días, pasa tu receta. ¿Receta de qué vaina de?
1: Y para bajar el peso, seguro.
0: Ah, no, ya dije ya, qué es lo que estoy, pero no
1: Está
0: hay
1: con
0: gusto de.
1: medicación.
0: Don Amado y Ña Amada. ¿Cómo coinciden así los nombres, verdad? Don Amado y Ña Amada. ¿Cómo está el tema de la tercera edad? He visto que quieren atropellar a toda costa a su asociación allá en el
1: Ellos
0: kilómetro
1: tuvieron,
0: 9.
1: enviaron una nota en estos días a
0: ¿Sí?
1: la junta. O
0: ¿Así?
1: en la sesión de ayer, algo de los adultos mayores.
0: Ah, es igual.
1: Mapa.
0: Hace. Léeme, pues.
1: Hacer rumbo te coge. Vos dijiste
0: No.
1: por limpia traer refuerzo fuera.
0: No, nosotros hablamos de la cancha de Olimpia.
1: Hay novedades. Si tapa del
0: Sí,
1: diario ABC hoy.
0: tapa de diario. Debo
1: Cancha.
0: Matarán, debo Guaraní, yo Valento, debo Juan Carlos Cataldo.
1: Ay.
0: Ahí se terminó el sufrimiento de la selección. No, no sé, con la camiseta de Cerro Porteño, pues yo.
1: Esa.
0: A la Guaraní, Hugo, lleno de alegría. ¿Cuál bomba es?
1: Alguien estaba
0: Dos
1: poniendo
0: treinta y veinte ya aprende Argel.
1: un partido paraguayo y ahí tengo con selección Chemo Ñandú pe Cerro no Chemo Ñandú callaje. Estamos ahí pero
0: Esa y mal educada cuña que ni ambas y tengo o sea y Argel la pero no hace falta, no hace falta. Ellos son demasiado castellanos y te ven. De nieve, mañana este día.
1: Espérate, qué pena. Me puedo ir a mi casa, eh.
0: Quiero enviar un saludo a Ña Delfi, que es mamá del charrito de Franco y está de cumpleaños. Ña Delfi, una campeona de la vida, una matrona allí de.

0: un gran artista, profesionales. Le envío un gran abrazo, doña Delphi, que Dios te bendiga, salud y larga vida por sobre todas las cosas, que cumpla muchos, muchos años más. Cariño para usted y la familia, y este frío no es impedimento, doña Delphi, para comer un rico asado y brindar por un año más de vida.
1: Serenata, mantén, no va a faltar.
0: No, Charrito es mortal. La lleva. Mortal, Charrito. Pablino, un gran abrazo. A Miguel Correa. Saludos, doctor. Muy amable, mi hermano. Gracias por escucharnos. Los, pero camina la foto. ¿Y qué te digo? No, no escarcháis, mi pendero galao. Se pedido que le hacemos a nuestros amigos. Pablino, un gran abrazo. Ña Margarita Araujo Bateco, banda. Y pues va la heladina. Arapotire. Abrazo, abrazos a la gente del municipio de Los Cedrales.
1: En Extacumbú encontraron restos óseos. Van a hacer los análisis ahora para determinar si son restos de humanos o... Hay uno al menos de los huesos que sí. Se parece bastante a restos humanos. Tapa el diario ese color, cambios clave, normas de IPS abrieron un grifo para bueno, millones de fondos a la vista fueron a la entidad bancaria. Flexibilización del reglamento interno del IPS en 2023 y 2024 permitió millonarios depósitos al banco del grupo Vázquez. Modificaciones tienen que ver con puntaje mínimo para calificar riesgo y patrimonio efectivo. Ahora IPS reconoce que violó tope legal y retirará exceso. Bonanza financiera coincide con la llegada de Santiago Peña al poder. Presidente fue socio comercial del conglomerado empresarial hasta el 2025. Por otro lado, Previsión busca zanjar crisis liquidando inmuebles ociosos y recuperando capital. Hay 25 firmas que deben 330 millones... ¿A qué? 830 millones de dólares al IPS.
0: La foto principal lo va a describir la licenciada ingeniera Lucía Margarita Villamayor. Dice, con una tremenda emoción al ver su feroz estadio. Pero...
1: futuro estadio mundialista Valdío Pelado. Oñenos en Baidema. Se sacó absolutamente todo lo que era para uno. ¿Verdad? Que tenía
0: el poli, correspondía,
1: ¿verdad? El polideportivo, tenía la pista, la piscina olímpica. Y hoy es un baldío cualquiera. ¿Verdad? Que era para lo uno, era para nadie. Uno, exactamente. Nadie. Impresionante cómo dejaron la institución ya.
0: No. La Conmebol, la familia de ODD, los directivos del Club Olimpia. Sí. Tienen que...
1: qué vergüenza, Gerard.
0: Tienen que decir qué es lo que pasó acá.
1: Es confabulación bastante grande, porque acá la Conmebol le dio plata, ¿sí?
0: Sí. Le dio, le va a dar...
1: millones de dólares le dio ya para este...
0: ¿cuánto estado le dio?
1: Mucha
0: plata. Mucha plata.
1: La familia... le dio mucha... era un estadio que tenía que estar en 3 meses más o menos. Y después salieron con el tema de que Paraguay va a ser 2030.
0: No, vamos a esperar, mano, vamos a bicicletear.
1: No, va a ser 2030, sede del mundial. Bueno, vamos a hablar con la FIFA, la Conmebol. Vamos a hacer nomás ya un estadio para el mundial. Era bueno, echen todo nomás ya y vamos a hacer otro nuevo.
0: Era la sede para uno de los las finales de la Copa Sudamericana, Lucía.
1: Sí, también. En su momento, pero ahora ya, sí. ya no estaba adaptada a esos requerimientos que tiene la Sudamericana ahora. Pero...
0: gracias, eso nosotros tenemos ya varias finales a nuestra vez, internacionales.
1: Sí, mediante eso también.
0: ¿Eh? De seguido, ojo, de eso, seguido.
1: La nueva olla tiene finales también, ¿verdad? Pero, vos sabés que yo siento mucho porque tenía una porquería de estadio ahí, ¿verdad? Pero tenía un estadio.
0: Una cajita de fósforo, se
1: y
0: dice.
1: Y hoy no tiene nada.
0: Sí, es mejor porque tener ese estadio pequeño
1: guste, que... nos guste o no nos guste, es el mejor y el más grande club que tiene nuestro país hoy.
0: El más glorioso.
1: El más glorioso.
0: De América.
1: Y ver
0: coincido
1: que
0: plenamente
1: esto
0: que
1: es hoy su...
0: no merecía tener la cajita de fósforo que tenía por lo grande que es Olimpia.
1: Pero mirar hoy cómo está ese predio que corresponde para uno, es una tristeza, ¿no?
0: Parece...
1: porque ahí no hay ninguna esperanza de que no se haga ningún trabajo.
0: Nada.
1: Da, eco, ¿viste que cuando van a empezar la obra, cómo se llama? Ponen todo eso.
0: Las vallas perimetrales.
1: Las vallas perimetrales y eso. Tanguea que llevan 2 o 3 cargas de arena y eso. Y se queda ahí. Pues que no tienen nada. ¿Eh? Movimiento de suelo y.

0: escuela, limpieza de terreno,
1: hasta
0: que
1: en
0: se
1: la
0: hace.
1: cancha de Guaraní. Yo me
0: Nada
1: fui,
0: de
1: pasé
0: aquí.
1: por la cancha de Guaraní. Estaban trabajando.
0: La cancha de Guaraní está súper avanzada con
1: Sí,
0: todos los
1: yo
0: trabajos.
1: pasé la última vez que estuve por el
0: Y estamos
1: Mayo.
0: hablando de un estadio que, es
1: Sí.
0: cierto, no va a ser gigantesco, pero que se está
1: Coqueto.
0: trabajando y se está haciendo. ¿Y por
1: Sí.
0: qué este estadio no se está haciendo? ¿Cuál es el impedimento? Nada. Con casi nulo avance, dice acá el material. Nada que no hay. Ni un camión in que tenga una persona ahí mirando a ver si es que tiene que nivelar el suelo, que no hay. Nada no hay. Y es una vergüenza.
1: Gente,
0: Es
1: alguien tiene que
0: una
1: tomar
0: vergüenza.
1: medidas, no solamente nosotros, los deportes, de lo que nos gusta el deporte, y apuntamos siempre a los políticos, que los políticos son malandros, que los políticos son ladrones, corruptos, esto. ¿Y el
0: No.
1: fútbol?
0: Sí, hay unos
1: Alguien
0: cuantos
1: tiene que
0: dirigentes deportivos
1: investigar
0: que...
1: esto. Porque estamos hablando de millones y millones de dólares que tenían que estar construyendo un Ninoñepunu Yovini, acá en Acurama. Para decir que no nos alcanzó la plata y no pudimos
0: Es
1: continuar.
0: una
1: Pero
0: vergüenza
1: ni
0: eso.
1: upea. Olimpia no se merece esta situación de la cual estamos hablando. Olimpia se merece un estadio coqueto, hermoso, gigantesco, por lo gigante que es el campeón de América. El que más títulos ha ganado en el campeonato local también, que es Olimpia. Y lo digo con toda franqueza y con toda sinceridad. Entonces, gente, hay que ponerse las pilas, investiguen. Y ABC y otros medios tienen que darle seguimiento a esto, investiguen qué es lo que pasó allí, ¿verdad?
0: Es una vergüenza.
1: ¿Qué estadio se construyó con la plata que tenía que estar
0: ¿Y en
1: construyendo
0: el
1: el Estadio
0: predio
1: de
0: de
1: Olimpia?
0: quién? ¿En el predio de quién se construyó? Wow, cuenta de quién fue a parar. A ver, otros temas en el diario ABC Color dice también: el Cardenal Cristóbal López es investigado por denuncia de acoso que niega en Marruecos. A ver un poco qué
1: Escuché que hay
0: dicen.
1: cinco denuncias en su contra.
0: Socórreme.
1: Sí. Cinco denuncias en su contra.
0: Vaticano aparta al cardenal,
1: Sí,
0: dice,
1: así mismo.
0: por presunta agresión sexual contra cinco mujeres. Cardenal español nacionalizado paraguayo Cristóbal López Romero, también arzobispo de Rabat, afronta denuncias por presunta agresión sexual. Vaticano lo apartó del cargo. Líder religioso niega haber cometido cualquier abuso.
1: Agresión sexual es utilizar términos también, ¿verdad, Lucía? Nena.
0: Dice, va, lo que dijo el cardenal es que va a cooperar plenamente con ellos en la investigación abierta al tiempo que negó. Ah, la pinta cosa. Ahí ya no podemos leer nada.
1: Denle a Guate informe y yupiñamos Ari.
0: Uf.
1: Y bueno, esa
0: Ay.
1: es la situación de nuestro el
0: Dice, las
1: cardenal
0: denuncias han
1: español.
0: sido confirmadas por diversas fuentes vinculadas al caso y a través de testimonios obtenidos por la AFP. Entre los relatos, entrevistó a una denunciante, una jubilada que mantenía una activa colaboración con la iglesia. No autorizó el revelar el contenido completo de su testimonio. En esta fase dejó en claro que las acusaciones apuntan a repetidas agresiones sexuales, dice, perpetradas por el religioso de 74 años. O sea, no estamos hablando de que le faltó el respeto con palabras
1: Palabra
0: ofensivas
1: no.
0: y demás. No, estamos hablando de, según lo que dice al menos esta denunciante, agresiones sexuales. La denunciante acusa explícitamente al prelado de llevar a cabo gestos físicos que ella percibió como inapropiados, detallando haber sido objeto de abrazos particularmente insistentes y prolongados, además de un intento de acercamiento físico que podría asimilarse a un intento de besarla del que pudo escapar. Qué grave será.
1: Grave.
0: Él dice que ya respondió a sus superiores eclesiásticos, fue la declaración inicial del religioso. Indicando que el Vaticano ya está al tanto de la postura frente a los hechos que se le imputan.
1: A 6 años de
0: Él dice
1: su
0: que es
1: jubilación, prácticamente.
0: inocente. Durante este periodo de investigación, para no obstaculizarla, voy a tomar distancia, no presidiendo ninguna celebración pública y sin intervenir a ninguna actividad pastoral, es lo que dice. Estaba para ser papable, era papable ya. Qué golpe duro será.
1: Y ya son varios días que le están dando seguimiento a esta situación del cardenal Cristóbal López, que ya

0: Fue apartado por el
1: Por
0: Papa
1: el Vaticano.
0: Benedicto,
1: No,
0: perdón,
1: León
0: León
1: XIV.
0: XIV. Dentro de mí casi dos papas ya.
1: En el Espenal de Tacubaya ya no esos que podrían ser humanos. Y ande feria en el abasto de este apunta ofertas hacia los alimentos. Pero y cuavino, venga, vos sube kilómetro 14
0: Sí.
1: para lo que quiera y aprovechar un poco, ¿no? Plan viviendas para clase media, 10 años congelado. Estado pago por predio en Roque Alonso, 36 mil millones de guaraníes. ¿Ese es el predio del IPS? ¿Será? Eso es lo que está en Roque Alonso. Habría que mirar un poco, ¿no? Opositores condenan al nuevo copamiento cartista. Diputado Borra Cutú, oficialista para jurado, enjuiciamiento y consejo de la magistratura. Para eso nosotros ganamos y yo al color.
0: ¿Verdad?
1: Y
0: Menos mal, hoy amaneció más colorido los diarios.
1: más colorido.
0: Sí, porque ayer todo fue amarilla.
1: Celeste y
0: Celeste y
1: amarillo.
0: amarilla.
1: Y también otro color ahí, pero ya no podemos ser racistas, así que no.
0: Ay, ay, ay.
1: Panorama que genera dudas, dice, está la fotografía del desolador panorama que se puede observar en el predio del Club Olimpia sobre la avenida Mariscal López. Se tiene proyectada la construcción del nuevo estadio mundialista Ovaldo Domínguez Dip para recibir el partido inaugural de Paraguay en la Copa del Mundo. En la foto estaba lo que antes era para uno. Genera preocupación, entendiendo la magnitud del proyecto, el tiempo que ocupará su conclusión, mirando el compromiso con la FIFA. Hoy hay asamblea ordinaria y extraordinaria para poner en consideración de los socios varios puntos que tienen que ver con la construcción del estadio. Debe estar listo para junio del 2029, porque un año antes te pide la FIFA que vos
0: Claro,
1: tengas en condiciones el estadio.
0: para la verificación técnica, ¿verdad?
1: 2026, de aquí a un año 1, 2027, 18, 3 años tiene. Prácticamente justito 3 años tiene para nada.
0: Cada Luis ya nos envía la foto de
1: La descarcha.
0: la descarcha. Esto de bien madrugada no es muy legible, ¿verdad? Pero por lo menos nos envían las primeras imágenes, ¿verdad? Pero pues mi vehículo no tuvo
1: No, esas son heladas.
0: heladas, ya esos son.
1: Helada es lo que tenemos por el vehículo.
0: Ya, eso
1: Y
0: no
1: escarcha habitualmente a
0: sé.
1: nivel del suelo.
0: Bueno, todavía no es tan visible. Vamos a seguir esperando. Gracias, Luis, muy amable.
1: Por favor, si hace un poco más frío para que
0: Sí.
1: podamos tener mejores fotos. Déjate nada de joder. Y, hago... y bueno. Vos sabés que yo son las 7 y diera. Última hora. No sé lo ni dónde está. Ahí está. Ahí entra Argentina. Ya, de ahí tocó vende mal allá de diario, o sea. Detergentes de oro, dice. Jefe de
0: Oba,
1: gabinete de Nenecho va a juicio.
0: ya
1: Pero Asunción de
0: está.
1: Inteligencia y no. Wilfrido Cáceres y su esposa fueron convocados para el 27 de julio.
0: Hicieron condominio duple y eso por el tema de
1: No, y
0: los
1: justo.
0: detergentes. Formal, ya
1: No,
0: ley
1: pero
0: duple
1: ellos
0: acá.
1: reconocieron de telo. 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Ajuste de cinturón. Fiscalía de Francia invita a Celeste tras declaraciones sobre Mbappé. Senadora pidió perdón. Ah, investiga. Invítale yo. Fiscalía de Francia investiga a Celeste tras declaraciones sobre Mbappé. Le digo con todo ayer en una conferencia, una hora más o menos. Que lea si sabe leer. Advierten que Paraguay entraría en fase de alerta roja energética en el 2030. Hay muchos que insisten, Lucio, en que vamos a quedarnos sin energía eléctrica. Ya son varios los que insisten con el tema, ¿no?
0: Hace rato estamos con ese tema. Y cada
1: Y
0: vez que
1: cada vez que uno
0: tenemos
1: dice eso, nosotros decimos ñande, ya será
0: no
1: posible.
0: apilado que agua arriba, el escasez pues es el de por qué. Es la escasez, el agua, sequía, ¿verdad? Pues ya llegó a abrir con puerta y te pudo mirar. Ya hemos burieteído en la sequía y en huida ya. Pero parece demasiado largo, pero está a la vuelta de la esquina. Ya estamos en el 2026, a 4 años, 2030. Muchas cosas pueden pasar en ese tiempo, ¿verdad? Pero solamente Dios sabrá. Y nosotros también tenemos que tratar de plantar un árbol. Si amas la vida, si querés algo mejor para las futuras generaciones, planta un árbol. Es la recomendación de oxigenar un poco el planeta, es fundamental.
1: Completo tapa del diario Última Hora dice, detrás del mayor uso de tarjetas hay presión en el bolsillo. La tarjeta de crédito es un Una bomba de tiempo y una
0: No,
1: gente.
0: de hecho, pero ella puta, es lo que nos está salvando. Porque
1: Pero
0: el salario mínimo no te.
1: el tema es que después tenés que pagar toda esa
0: Sí,
1: tarjeta
0: la
1: y
0: bola
1: ahí
0: de
1: lo que,
0: nieve.
1: ahí lo que.
0: Mientras que dure el invierno, tranquilo. Si viene un intenso calor, chao.
1: No, pero a veces nos lleva a ejecutar muchos gastos superfluos.
0: Sí.
1: El tema de la tarjeta. Remontada faraónica de Argentina. Ahí está la fotografía de Leo Messi celebrando. Tras estar perdiendo 0-2, la selección argentina dio vuelta al partido contra Egipto, metiendo 3 goles agónicos en un lapso de 13 minutos para pasar a cuartos de final. Messi sigue escribiendo su historia en los mundiales. Contra etapa, prepárate para el segundo round. APF busca concretar la continuidad de Alfaro. DT discutirá la decisión con su familia. En menos de 3 meses hay fecha
0: Ah, sí. Amistoso ya.
1: Y sí, hay fecha FIFA disponible para lo que
0: Ah,
1: quieran
0: ya.
1: hacer.
0: Por
1: Y nosotros
0: varias
1: podemos.
0: selecciones
1: Viste
0: están
1: que a
0: sin
1: partir de
0: técnico, ¿verdad?
1: ahora se tiene que pensar ya enseguida nomás en el tema de Copa América.
0: Sí, dentro de 2 años,
1: Parece
0: ¿verdad?
1: nomás con lejos. Está a la vuelta de la esquina.
0: Sí.
1: Son 2 años, ¿verdad? Y después la eliminatoria. De hecho, que Paraguay ya está clasificado, pero según lo que leímos ayer, va a optar por jugar efectivamente las eliminatorias, ¿verdad? Que a mí me parece bien porque tiene que moverse. Sin competencia es difícil que podamos saber si va a funcionar o no va a funcionar el equipo, ¿verdad? Que no es lo mismo que le traiga yo a los 26 y le haga jugar entre ellos y vea yo en la práctica nomás, ¿verdad? Que es tener una competencia realmente con equipos que tienen que sudar para poder estar en el mundial, ¿verdad? Pero hay mucho trabajo todavía que hacer, ¿verdad? Muchísimo trabajo que hacer. Fundamentalmente encontrar un 9. Encontrar un delantero.
0: Allí pegado
1: Ese.
0: en de arquero de tu coche y la nueve.
1: Y poco por.
0: Sí, poco.
1: Pero con lo que habla, no sé qué va a pasar de él allá solo en la delantera. Qué
0: Vamos a
1: pucha.
0: enviarle a. ¿Cómo se llama? A Chilaver para que le dé oratoria.
1: ¿Para qué le habla todo?
0: Que
1: Dios
0: cada
1: mío.
0: oratoria le va a brindar también. Bueno, así están las cosas. ¿Querés hablar de la cotización? Creo que
1: Yo no
0: está
1: quería.
0: en baja
1: Hace
0: todo.
1: rato que no quiero más hablar, pero en fin.
0: O sea, el
1: Oye,
0: real está a
1: ¿será?
0: 1.120 nomás ya.
1: A la
0: En la
1: pinza.
0: compra. El dólar está también igual que ayer, pero está en la
1: El
0: baja.
1: dólar está 6.040, 6.090,
0: Sí.
1: igualito. El real también está igualito, 1.120, 1.170.
0: Sí.
1: El peso 3.9, 4.2, el euro 7.000, 7.400. Nada se movió supuestamente según la casa de cambio.
0: Bueno, lo que tenemos que hacer es movernos, pues si no ya ni marcha chambata. Vamos a la pausa, 7 de la mañana, 15 minutos.
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0: 7 de la mañana, 27 minutos en los estudios de Radio Concierto. 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
0: Don Clemente Rivarola, ¿cómo estás? Le envío un gran abrazo. Excelente jornada, señor, para usted y para la familia. Don Clemente, creo que uno de los Rivarola no me da...

0: Creo en la parada de taxi
1: No.
0: que se mantiene. Yo no sé si me corrigen, por favor, si tienen todavía, pero a los dos Rivarola les ficho yo como taxista, que están allí trabajando todavía, ¿verdad? Que ver cómo reactivamos un poco el rubro del taxista, ¿verdad? Fueron desplazados prácticamente por el tema de las plataformas, ¿verdad? Que siempre están también ellos quejándose sobre esta cuestión de los plataformeros y que se perdió fundamentalmente en Franco este tema de las paradas de taxis. Hay que seguir intensificando, gente. Le hacemos recordar que tienen que pagar las habilitaciones de su vehículo que venció el 30 de junio pasado. Y tienen que hacer las renovaciones. Hay por y prórroga para la patrulla caminera. Si te cachan por la calle, multa.
1: Yo ya pegué después de que me
0: ¿Sí?
1: hicieron recordar sutilmente de que hay que
0: Yo estoy esperando
1: ponerle a
0: el
1: calcomanía.
0: cambio de aceite de mi vehículo. El mantenimiento para pegarlo, ¿sí? Porque justo está allí. Y la calcomanía del año pasado ya está por salir. Anda, Moisés, llegó Pepe Tende para no tener problema. Entonces, allá por el mantenimiento de
1: No, la
0: vehículo.
1: calcomanía de mantenimiento no. O sea, no sé por qué, pero ya los muchachos luego te colocan ahí por la puerta. Por encima de la
0: Sí,
1: puerta de.
0: también se coloca, pero
1: Ahí te
0: yo tengo
1: colocan.
0: ahí el último, más o menos tengo ahí pegado. Entonces,
1: Ya no, es más como antes que los perros le ponen cualquier cosa a su parabrisas. O sea, antes los muchachos. Hasta la foto de su abuela pegaba por su parabrisas. Y ahora son más cuidadosos, ¿eh? Ya no.
0: sí.
1: Ya ni la cosa, o sea, la habilitación no se quiere colocar así, así nomás por el parabrisas.
0: Sí. No, y se
1: A la puta.
0: cuida. Lo máximo que coloca la gente por su, ¿cómo es el vidrio de para mirar hacia atrás, retrovisor, ¿verdad? El rosario, o sea, los religiosos, ¿verdad? Que tienen por la fe, siempre colocan un amuleto o el rosario para que le acompañe, ¿verdad? Y bueno, después el resto, no mungue así, lo mitele para brisa. Y está en la ley, dura es la ley, pero la ley es la ley allá, ya
1: Y
0: cumplimos
1: sí.
0: ante Ana. Vamos a ver con quién conversamos. Lo de Rigoberto ayer presentó a sus 12 concejales.
1: Sí, estuvieron todos juntos.
0: Sí.
1: Estuvieron todos juntos ayer. ¿Verdad? Estaban las dudas de si iban a efectivamente trabajar todos juntos. ¿Verdad? Por la cabeza. Digo así, por la cabeza de Rigoberto. ¿Verdad? Y al final sí aparecieron los 12. En este caso, candidatos a concejales quienes conforman la lista 1, ¿verdad? Y
0: El
1: quiero ver de aquí en
0: respeto a sus
1: adelante, ¿verdad?
0: líderes es lo que piden a Rigoberto.
1: Fue medio áspero
0: Sí,
1: en algunos
0: medio.
1: pasajes entre algunos, ¿verdad?
0: Yo le voy a decir sinceramente.
1: Pero.
0: Es de saliva y té ese tema. Y los
1: Y debe
0: concejales
1: ser.
0: tienen que trabajar en equipo porque si no está negra la morcilla, ¿verdad? Porque hay algunos que en sus expresiones sinceras vienen para trabajar. Y hay otros que están allí medio de saliva, muy apegados a sus líderes, ¿verdad? Y saben bien que sus líderes, lamentablemente, no. Ya no sirven, ya son pasados de tiempo, pasados de moda. Ni con inteligencia artificial ya la gente no lo pintan, no lo quieren ver. Entonces, hay que respetar ciertas posiciones, ¿verdad? De cada quien y trabajar. De repente podemos hablar con Ernesto, podemos hablar con Osvaldo Sánchez, Wilson, al que nos atiende, para hablar un poco sobre este momento, ¿verdad? Porque con toda honestidad hay alumnos que del labio y tesa, yajandema, yajandema, yajandema, ¿verdad? Y va a empezar el trabajo duro, ¿verdad? Empezar el
1: Pesado,
0: trabajo duro
1: trabajo pesado.
0: y en
1: Van a tener que
0: contrapartida.
1: organizarse.
0: Rigoberto tiene que entender bien de que la estructura va a seguir trabajando en su contra, porque ellos son expertos pues, en eso, en traicionar a su partido. No lo digo yo, lo dice la historia, ¿verdad? Las historias recientes. Y si no traicionan, se cruzan los brazos. Y luego salen como ellos son los mesías. Entonces, tiene que ser consciente Rigoberto de que esta gente no tiene que esperar mucho de ellos, porque ellos son los que tienen que dar la bendición a los candidatos.

0: y no los candidatos que le ganan a ellos en unas internas limpias y transparentes. Y cuando el candidato ganador le dice, yo no quiero trabajar con ustedes. Y hay que respetar. Y demasiada berrinchada, ya penera sete de ima. Nadie más quiere trabajar con ustedes. Y tienen que dar paso al costado. Y cuando hablo de la estructura que va a empezar a trabajar en contra de Rigoberto, van a hacer de todo. Desde la dirigencia, medios de comunicación
1: Comunicación.
0: que son pagados por la binacional, que ante cualquier error eso se va a magnificar y eso va a trabajar contra la estructura del Partido Colorado. Y es lo que se va a tener. Ojalá que estemos equivocados, ¿verdad? Pero sabemos bien de que la estructura va a trabajar en contra del partido, porque eso es lo que saben hacer ellos. Para que digan después de que ellos no quisieron aliarse con nosotros, no quisieron abrazarse con nosotros, y bueno, que se vean ellos. Pero que se queden con los brazos cruzados, hasta inclusive es bueno. Pero que utilicen la plata del pueblo para trabajar en contra de su mismo partido, que le posicionaron donde están, va a ser lamentable. Osvaldo Sánchez, ¿cómo estás? Qué gusto saludarte. Buen día.
2: ¿Qué tal, Luis Velázquez? ¿Cómo estás? Muy buenos días. La verdad, acá con un poco de frío todavía.
0: No, imposible no salir de repente, pero es como el vehículo diésel anteriormente. Creo que la modernización, los vehículos tranquilos, te subís, calentás un poquitito y ya te va. Antes tenés que calentar, poner ahí, calentar el motor y después darle el arranque después de unos minutos de dejar arrancado en marcha el vehículo y ya afrontar el día a día, porque ayer lo tuyo por lo menos estás ya con el motor encendido, que no paraste y estás recorriendo y estás trabajando, Osvaldo, ¿eh?
2: Sí, la verdad que ayer fue muy exhausto la jornada. Tuvimos después de la conferencia de prensa con el amigo Río, algunas días hasta la tarde, pues hice un pequeño viaje a la tardecita en la capital, ahora estoy por Asunción. Entonces, sin parar, pero gracias a Dios, todo bien. A
0: A la
2: full.
0: par del trabajo político están los trabajos profesionales que uno tiene que afrontar porque costoso este deporte, Osvaldo, ¿eh?
2: Sí, la verdad que son más juicios de gente también vinculada a la política. A mí, adherente que tengo la asunción, entonces de vez en cuando me doy un poco de espacio también, me organizo para poder también cumplir con ellos, pero estamos full. Después ya nos vamos a la ciudad del este durante el día de mañana, ya estamos con la foto para ti, para San Juan del Viejo.
0: ¿Cuál va a ser el plan? ¿Van a trabajar por barrios? Me imagino que los dos se van a estar caminando con el candidato a la intendencia. ¿Cuál es el panorama? ¿Cuál es la estrategia a tomar, Osvaldo? ¿Ya hablaron por lo menos en una mesa redonda con el intendente y los 12 concejales que son candidatos a la lista 1?
2: Sí, la verdad que ayer después de la conferencia de prensa tuvimos una amena reunión entre los 12 y justamente creo que no pudimos avanzar en eso, en esa programación, porque justamente el jefe de campaña, que es el gobernador del Alto Paraná, y todo eso, tuvo también algún compromiso. Creo que ya se le sumaron gente que vino a Asunción y el extranjero, y al final no pudimos concretar eso, ¿verdad? Pero yo creo que seguramente en el transcurrir de estos días, mañana creo que ya haríamos una reunión específica, una mesa de trabajo ya con los candidatos, para ver cuál sería la forma de encarar justamente lo que me estás refiriendo, ¿verdad?
0: Vemos siempre, Osvaldo, que tu presencia en actos políticos, llámese esta conferencia y en otras, varios dirigentes, varios de tu equipo, siempre están muy bien acompañados por parte de la dirigencia. Me imagino que esa es la, ¿cómo puedo decir? Es el trabajo político como presidente de seccional. El presidente de seccional, pues, lleva a su gente. Ojo la gente porque tiene aprecio a su presidente y creo que es lo tuyo, Osvaldo, ¿eh?
2: Sí, la verdad es que nosotros venimos trabajando hace 2 años ya, lo que se refiere a la adicional 16, y desde que nos enfocamos en el tema de la concejalía, comenzamos a trabajar con otros dirigentes también de otras seccionales, y ayer estuvieron prácticamente

0: solamente los referentes principales, ¿verdad? Porque el lugar no ameritaba también llevar mucha gente porque era chico y era más o menos un acto más protocolar que político, ¿verdad? Pero nosotros siempre acostumbramos los lugares donde nos invitan llevar nuestra gente y esa es nuestra manera de demostrar un poco nuestra organización, nuestra forma de trabajo, que siempre encaramos de una manera peculiar, ¿verdad? Entonces, ayer no fue la excepción.
1: Osvaldo, ¿qué tal? ¿Cómo estás? Buen día. Osvaldo, ¿cómo sentís el trabajo con tus compañeros hoy ya todos en un mismo equipo en la lista 1, pero anteriormente hay varios de ellos de un bando que vos habías abandonado? ¿Cómo sentís el trabajo con ellos de forma puntual?
0: La verdad que en la campaña, en lo que se refiere a la concejalía, por más que estemos todos juntos los 12, cada uno va a tener que salir a buscar los votos para cada uno de forma especial y para Roberto en forma conjunta. Entonces, la verdad que yo veo que vamos a estar otra vez al final, todo contra todo en la parte de la concejalía. Yo creo imposible hacer un trabajo de manera conjunta por el tema de los votos, ¿verdad? Porque no podemos salir a hacer un trabajo. Yo, por ejemplo, en mi caso, llevarle a otro candidato a concejal, o llevarle a mi seccional, hacerle recorrer y que la gente también se confunda, ¿verdad? Entonces, ese trabajo seguramente vamos a debatir con el jefe de campaña natural, el gobernador, y a ver cuál es la mejor estrategia realmente para que captar la mayor cantidad de simpatizantes y de adherentes colorados y no colorados para el amigo Roberto Samuel.
2: Que no exista favoritismo es también un elemento fundamental para que el resultado y el trabajo en equipo tenga sus frutos, me imagino, Osvaldo, ¿eh?
0: Y sí, ayer habló un colega de candidato por la lista unión, pero ellos vienen ya con un libreto, yo me hago responsable de lo que digo. Ellos ya vienen con un libreto maquillado, ¿verdad? Entonces van a tratar seguramente en un tiempo seguramente de, como se dice, poner palo en la rueda. Entonces va a ser un poco difícil esta campaña porque ellos vienen bajo el lineamiento de otra gente que a veces no está nos encuadra lo que nosotros queremos, ¿verdad? Entonces va a ser un poco complicado la campaña, pero ojalá que tenga la madurez realmente y que realmente prime la lista uno para que el amigo Roberto pueda llegar, ¿verdad?
2: Es medio unidad de saliva, una unidad de piola. No queríamos decir eso, ¿verdad? Porque, pero es muy áspera. Ayer vinieron, dijiste bien, con un libreto, por poco nos quitaban un copiatine para expresar lo que dijeron, ¿verdad? O sea, un parecer de afuera. A veces ni Osvaldo Cora Ari, ella esa vez las cosas y nada, ñandubea, lleva. Sentimos más, vemos más. Y lo acaba de confirmar, por lo menos, esa tesitura nuestra también, ¿verdad? De que es medio de piolita y de saliva, medio presionados ellos mismos por venir y vienen con un libreto.
0: Sí, yo vine con un libreto tipo ponerse a disposición es una percepción mía muy individual, ¿verdad? Yo, es mi percepción, ¿verdad? Para resaltar, ¿verdad? Yo creo que más bien para cumplir formalismo y después tipo piden algo no se le da, se enojan y bueno, no sé otra cosa. Yo creo que esa es la tesitura que ellos van a manejar, porque como te dije, no son personas que vienen de manera independiente como candidato a trabajar realmente por la lista 1, sino que yo creo saber que hay otras algunas cuestiones, porque la mayoría que están ahí en ese grupo dependen de la institución nacional, tienen funcionarios en la institución nacional, tienen esa estructura, entonces ellos responden con una cabeza que supuestamente el líder de ellos es, en algunos casos muchos sacarían, en otros es puntualmente el senador, entonces lo van a mover, como se dice, el jugaje a su favor, usando la estructura del equipo binacional como vinieron haciendo en la interna.
2: Para ellos, para la concejalía y no para la
0: Claro,
2: intendencia.
0: y sí, yo creo, es una percepción muy particular que yo creo que va a ser así. Así como hicieron con Roberto, ¿verdad? Los Roberto A mí no fue un trabajo sincero tampoco. Fue la misma manera, más o menos, que yo creo que me van a querer encarar. Para la foto, ellos son los buenitos, los inocentes, pero al final yo creo que van a trabajar de la manera que tienen que trabajar.
2: Osvaldo, ¿y estas reuniones políticas que sueles tener en la capital, en tus viajes, de forma personal? Yo sé que esto se trata en otro nivel, ¿verdad? Digo en el sentido de no demeritando tu capacidad como líder y como presidente de seccional. No se plantean estos temas allá, porque a esto se le caracteriza lo que hablábamos justamente al principio con la compañera Lucía y estábamos hablando, de que si no se cruzan los brazos, juegan el partido en contra, porque ellos son los que tienen que dar la bendición y utilizan toda esta estructura que le da gracias al partido estar donde están, utilizan para perjudicarle a sus correligionarios porque es cuerante ananio, de catu y otro. Y no se habla de estos temas en Asunción, porque estamos hablando de algo grande, de algo gigantesco, estamos hablando de Itaipú, el financiamiento político que están dando, el sostenimiento para sus caprichos, no para el bien ni hasta inclusive del partido, Osvaldo.
0: Y sí, la verdad que nosotros siempre, yo particularmente siempre ofrecí ese malestar y esa situación, y justamente le dije también al candidato a intendente Roberto, yo creo que él como candidato a intendente y el gobernador como jefe de campaña natural son las personas indicadas que tienen que un poco hacer llegar eso a la capital, ¿verdad? Porque sería medio imprudente inapropiado también de mi parte, porque yo no tengo esa investidura o no tengo ese liderazgo sobre el grupo, ¿verdad? Yo soy apenas un candidato más a concejal, ¿verdad? Entonces, a veces la situación me limita un poco porque viene de arriba la orden, ¿verdad? Viene de arriba los lineamientos dentro del Comando Central de la Unión Colorado. Entonces, es muy profundo y muy delicado ese tema. Creo que con lo que te dije ya me vas a entender, ¿verdad? Como se dice, pocas palabras para un poco entendedor, para buen entendedor, pero hay cosas a veces que también no podemos decir todo, ¿verdad? Pero ojalá que realmente haya el cambio que nosotros queremos en Ciudad del Este. Tiene que venir en la capital la directiva, los cambios, para que la ciudadanía en general de Ciudad del Este, Colorado y no Colorado, vean realmente una intención real del gobierno de cambiar esta situación. O si no, yo creo que no vamos a tener resultados ni en estas elecciones generales municipales y mucho menos en el 2028.
2: Quiero
0: Yo creo que
2: apuntar.
0: ellos tienen que mirar un poquitito más ya, porque acá se juega la municipales, pero también ya se juega gran parte de la campaña para el 2028.
2: ¿Y crees medio, no sé, es medio a destiempo jugar ese partido? ¿O ya se juega el acomodo y ya se juega? Yo digo nomás, en la falta de sinceramiento de lo que vos estás manifestando. Y de que no se está jugando este compromiso que es el colador y que es el parámetro para el termómetro para medir la temperatura de cómo está el electorado para el 2028. No sé, creo nomás, Osvaldo, y me hace así usted como presidente de seccional, es de medir, es de calibrar de cómo está la temperatura para afrontar el gran desafío de mantener el gobierno nacional en manos de un colorado. Pero aquí parece que están jugando un partido en contra. Y cuando cada partido está perdiendo el equipo principal, en la hinchada que son guau del equipo, son los que más aplauden la derrota de su partido. Creo que a destiempo, ¿no te parece? ¿O están ya en ese acomodo de lo que va a ser el 2028?
0: El problema es que acá hay dos grupos bien definidos, ¿verdad? Hay un grupo que juega sus intereses personales, su permanencia en la institución nacional y maquillando el apoyo, ¿verdad? Maquillando el apoyo teóricamente, pero al final ellos van a jugar toda la estructura sobre su candidata a concejala. Eso es lo que es la percepción que yo tengo. Entonces, ellos están enfocados más en eso. Después van a decir, no, nosotros tuvimos. Ellos no quisieron nuestra ayuda, por eso se perdió. Entonces, ellos ya tienen su hoja de ruta para el 2028. Esa es la percepción muy personal que yo tengo ahora. Entonces, así yo creo que se va a desarrollar este tema si no hay el cambio. Porque para que cambie la situación en Ciudad del Este, tiene que haber un cambio real. Porque acá hay un ganador, que es el amigo Rigoberto Chamorro, y yo creo que la gente de Asunción tiene que entender que él, como candidato a la lista 1, tiene que tener, no sé si llamarle a su cargo, pero a disposición toda la. El aparato estatal, o la estructura por lo menos, para poder un poco tener chance con esta gente, ¿verdad? Porque, o si no, si sigue esta gente manejando esta familia, no van a poder hacer nada porque ellos están en todos los lugares. Ellos manejan varios sectores, ¿verdad? Llámese, tienen influencia en el Ministerio Público, tienen influencia en el Poder Judicial. Tiene influencia con la gente, con el presidente de la ANDE, tiene influencia con toda la institución. Entonces, no es sincero el trabajo como yo veo de mi parte. Entonces, ojalá que la gente realmente le dé la herramienta al amigo Roberto para que realmente la gente vea también en Ciudad del Este que se quiere un cambio real en Ciudad del Este, si no, pues todo maquillado. Esa es la percepción que yo tengo, mi querido Luis.
2: Osvaldo, te agradecemos por tu tiempo, a seguir trabajando. Vamos a estar siempre acompañando tu trabajo, como lo hacemos en las redes sociales y a dirigentes tuyos también. Así es que en tu persona saludarle a todos los integrantes de la familia de la seccional número 6 del barrio San Miguel. Y éxito, Osvaldo. Estamos aquí siempre para acompañar el trabajo por el bien de Ciudad del Este, ¿eh?
0: Para mí, yo soy el agradecido, Lucio y Lucía, y la gente de Radio Concierto, que yo sé que tiene una independencia también, y eso es importante para la ciudadanía. Muchas gracias, Luis.
2: Muy amable, Osvaldo Sánchez Jara, candidato de la lista 1, opción 11 del Partido Colorado, sin sericidio y vea, ¿verdad?
1: No, y gusta también.
2: Sí.
1: Hay muchas cosas todavía que van a suceder en ese equipo.
2: No. De
1: Pero
2: Yicuaima, Évalo y Cotagena, pero. Viste que cuando yo vengo luego con
1: y
2: algo,
1: a
2: hay.
1: ellos le va a tocar ser unidos, porque si no se los comen los de afuera.
2: Sí, yo vengo acá y me proyecto
1: Ese
2: directamente en vos lo que yo soy.
1: es el tema.
2: Te
1: Con ellos
2: vengo y
1: van a
2: te
1: tener
2: digo,
1: que aprender
2: Lucía,
1: para.
2: vamos a ser
1: Pues
2: sinceros,
1: si
2: vamos a
1: no,
2: hacer esto, vamos a hacer
1: nada.
2: aquello. Yo ayer proyectando, porque vengo ya con ese libreto.
1: Porque el análisis que vos haces previamente a estas elecciones. Hoy tiene, hoy ¿cuánto tiene? ¿Cinco tiene? Partido Colorado, ¿no?
2: Cinco. No,
1: Cinco.
2: cinco.
1: ¿Cinco tiene?
2: Sí,
1: Y
2: yo creo liberal
1: la
2: y.
1: proyección es que.
2: Sí. Si se mueven bien,
1: Exactamente.
2: mantienen.
1: ¿Qué?
2: Pero si no se
1: Y con
2: mueven
1: mucha esperanza mantienen,
2: y se
1: si
2: mueven
1: no.
2: a paso de tortuga como lo están haciendo, con mucha
1: Si no.
2: hipocresía, por culpa de sus líderes, entre comillas,
1: Hay muchísimo que van a tener que trabajar ellos.
2: está negra la
1: Ellos van a tener que
2: morcilla.
1: trabajar hasta contra ellos mismos.
2: ¿Sí?
1: Y
2: Tienen
1: bueno.
2: que despojarse de
1: Tiene que
2: sus.
1: ver que, cómo solucionan sus pleitos.
2: Sí, de sus lacras. Son muy buenas figuras, pero tiene que despejarse y despojarse de esos escombros que ni para contrapiso ya sirven. Así nomás. 7:52 minutos.
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0: 8 de la mañana, 3 minutos en los estudios de Radio Concierto.
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0: Alfredo Villalba Andino, ¿cómo estás, compañero? Buen día.
2: Buen día, Lucio. Cordial saludo para ustedes allí en mesa de estudios, a la audiencia de a esta hora de la mañana, en buenas manos, aquí en compañía del doctor Ramón Viveros Guillén, secretario municipal. Ya los saludo, sí, aquí voy a colocarme mejor, ya mostré para la puerta, la mitad y guante y gorra, mate. Hemos llevado la nevera, Ramón, ya va, tengo buenos días. Buen día, Alfredo. Buen día, Lucio, para todo el staff, para todos los oyentes de Radio Concierto. Excelente la mañana, una bajísima temperatura, pero hay que trabajar, hay que salir. Entonces, por aquí acompañando. Uy, yo me la fila, Ramón. Por lo menos tema de la visita. Es así, Alfredo. Ya la gente, por la gracia de Dios y la rápida también acción institucional de la municipalidad, ya ha bajado bastante las filas para la obtención de las habilitaciones vehiculares. También porque estuvimos atendiendo el sábado hasta el mediodía, entonces eso ayudó también para que la gente se ponga al día con sus habilitaciones. Entiendo, Ramón, que este sábado igual vuelven a trabajar de la Dirección de Seguridad y Tránsito hasta el mediodía. También hay una pequeña prórroga para la gente. Es así, Alfredo. Siempre institucionalmente tratamos de ayudar un poco a la gente para que ellos también tengan esa posibilidad de ponerse al día. Resulta que en los últimos días de junio, durante últimos días de vigencia de las habilitaciones expedidas, había muchas filas. Entonces, eso, además de eso, la situación económica y algunos gastos que han generado también de repente nuestra participación en el Mundial, entre otro tipo de cosas, ya ha tenido todo en cuenta como para proceder un poco a esa prórroga para reconocer un poco lo que es las habilitaciones vehiculares y exentuar un poco lo que son las multas interín, la gente tenga la posibilidad de renovar sus habilitaciones. Se puede decir que en cuanto a los números del 1 al 10 se llegó a 8-9 la participación en cuanto a la renovación de habilitación, pero teniendo en cuenta que esto se saca para el 13º salario. Es así, Alfredo. Más bien dependemos demasiado de la recaudación en cuanto a patentes de robados, habilitaciones. Y se puede decir que se ha llegado a un buen porcentaje. Eso y además de otro, los demás recursos que provienen del 001. ¿Verdad? Estamos hablando de patentes comerciales, de impuestos inmobiliarios, entre otros conceptos que tenemos nosotros como ingreso en la municipalidad. Pero sí, se puede decir que se ha tenido una muy buena recaudación y eso ha sido gracias también a las acciones del Departamento de Seguridad y Tránsito en coordinación con los compañeros de ese departamento y los demás compañeros también de la municipalidad, quienes todos estuvimos de repente acompañando también el proceso. Ramón, desde la institución municipal con relación a estas discotecas clandestinas, clandestinas dicen, ¿verdad? Pero al final como que si tuvieran permiso están trabajando y en reiteradas ocasiones están prácticamente molestando a la ciudadanía. Hasta la Policía Nacional tuvo que hacer una nota para intermediar un poco. Es así, Alfredo. Nosotros tuvimos conocimiento a través de los videos difundidos en redes sociales, ¿verdad? Y hoy por hoy, mediante ese conocimiento y la queja presentada a los vecinos, tengo entendido que fue en la comisaría sexta, y la comisaría sexta comunicó a la Junta, pero para nosotros es muy importante

0: la tranquilidad de la gente y a través de ello o por medio de eso, llevando en cuenta lo sucedido, la Dirección de Obras y Urbanismo procedió a la inmediata notificación de ese local que estaba funcionando sin el debido permiso, ningún tipo de permiso por parte de la institución municipal. En ese sentido, la notificación ha llegado y se ha ordenado la clausura temporal del local interín. Se deben presentar las documentaciones con que ellos cuentan, lo cual no tienen, considerando de que nosotros aquí no hemos expedido tanto la patente ni tampoco hemos aprobado planes y planillas de prevención contra incendios, entre otro tipo de cosas que un local de ese tipo tiene que tener. Entonces, la municipalidad de ese lado no ha pedido ninguna documentación y a consecuencia de eso, la Dirección de Obras ha procedido a la notificación respectiva.
1: Hay muchas empresas que se dedican a diferentes rubros, ¿verdad? Pero sin permiso. Ya viniendo ya la supuesta cantera que no tiene permiso, discoteca no tiene permiso, restaurante no tiene permiso.
0: Es así, Alfredo. Nosotros no, de alguna manera, muchas veces buscamos ese lado de querer de repente pellizcar un poquito lo que es la ley, ¿verdad? La ley y las disposiciones legales, pero lo cual no debería de ser. Y ese es el caso de esta supuesta discoteca clandestina que estaba funcionando en horario de la noche. Creo que más de uno se habrá fijado bien y de día no hay nada. Pero había sido a la noche que estaba funcionando como un sótano había sido. Y son cosas que nosotros no al menos yo particularmente no tenía conocimiento de ello hasta que apareció este tipo de videos, ¿verdad? No sé si el Departamento de Medio Ambiente ha tenido conocimiento de eso, teniendo en cuenta que pasa mucho por ese departamento la cuestión concerniente a decibeles y ruidos molestos y excesivos establecidos tanto por la ley y también nosotros tenemos una reglamentación por ordenanza. Pero particularmente, no yo en mi caso no tenía conocimiento ni he firmado ningún tipo de resolución que aprueba los planes y también de repente de ese lugar como para funcionamiento como discoteca. De hecho, para ese tipo de cosas se debe contar con el dictamen del Departamento de Medio Ambiente, dictamen jurídico, entre otros tipos de dictámenes de los departamentos de higiene y salubridad también. Entonces, sin esos debidos documentos no se aprueba ningún tipo de licencia para ese tipo de actividades.
1: El estilo Medio Oriente, Gaza, en el sótano, ¿verdad? Pero el problema después es afuera, ¿verdad? Es justamente esta malísima imagen que vimos, compañeros, en mesa de estudio. Tiene sistema de retorno el secretario municipal y se escucha.
2: ¿Qué tal, Ramón? Qué gusto saludarte. Buen día.
0: Hola, Lucio. Buen día. El gusto es mío.
2: Ramón, el mismo trato deberían de darle a otro local nocturno que está al costado del supermercado. No podemos tener una institución selectiva, porque esto va hasta inclusive al extremo, porque hubo una intervención policial fiscal donde se distribuían drogas. Y es peor todavía. Y con eso no estoy defendiendo a la que hoy el departamento, la Dirección de Obras ha notificado. Yo creo que tenemos que, de hecho, que tienen que irse de cuerdas separadas, pero tienen que tener la misma consideración aquellos locales nocturnos que no están habilitados, que ya fueron intervenidos, porque al final, Ramón, estamos hablando de la imagen de nuestra ciudad y estamos dejando imágenes muy... Y no podemos decir que yo no sabía, porque esto estuvo en los medios, esa intervención que se tuvo allí al costado del supermercado Stock, específicamente el local Fénix, que se había hecho Fénix. En una oportunidad, y no estoy mintiendo. Podemos remitirnos al archivo y donde ha realizado justamente las intervenciones la Dirección de Policía del Alto Paraná, Ramón.
0: Totalmente, Lucio, totalmente. Estoy muy de acuerdo con lo manifestado por tu persona. Aquí no, la vara debe ser igual para todos los comercios. Y obviamente, ¿verdad? De que lastimosamente nosotros en ocasiones dependemos también de las quejas ciudadanas que debemos recibir para empezar un, de repente un sumario administrativo que también debe concluir y después ser comunicado a las autoridades, ¿verdad? En este caso muchas veces pasa la inversa. Nosotros tenemos conocimiento post operación o policial en el lugar y después recién nosotros tenemos conocimiento y allí tenemos que actuar de esta manera. Estoy muy de acuerdo de que la vara también debe ser para todos y por igual, principalmente cuando se trata de la tranquilidad de las personas, Lucio, porque es lo que se ve vulnerada en estos casos cuando hay descontrol. Después ya viene lo otro sucesivo que al final de cuentas acaba afectando a terceras personas y de muy mala manera. Es una práctica que lastimosamente se está haciendo común. Entonces, por tal razón también nosotros le instamos a la ciudadanía de que si tienen conocimiento de este tipo de emprendimientos también que nos haga llegar sus quejas vía mesa dental y que nosotros estamos comprometidos para acompañar el proceso hasta llegar a las instancias donde correspondan, que en este caso es el juzgado de Salta, para la instrucción del sumario administrativo y posterior comunicación a las autoridades también nacionales, ¿verdad? En este caso la Policía Nacional, el Ministerio Público, entre otro tipo de instituciones también que están afectadas por este tipo de cosas, ¿verdad?
2: Y a eso no tenemos que desligar situaciones peores que suceden cada fin de semana e inicio de semana, tanto en la jurisdicción de Puertos, en el camino al futuro puente Mondagüe y la avenida Bernardino Caballero en el barrio Tres Fronteras. Yo creo, Ramón, que se tienen que planificar trabajos porque lo que te estoy diciendo no son cosas nuevas. No estoy descubriendo América, no quiero constituirme como un Cristóbal Colón, pero somos receptáculos de muchas inquietudes ciudadanas, ¿verdad? Entonces, planificar, y creo que sos la persona indicada a quien tenemos que acudir porque soy el que está directamente con el intendente y que se pueda planificar. Es impopular, pero ¿qué más te vale? Ganar la impopularidad y como abogado hacer respetar las leyes y las buenas convivencias entre vecinos o seguir en el quilombo en la cual estamos, Ramón. Entonces, creo nada más de que aquí tenemos que planificar trabajos que realizar, se tiene que hacer el trabajo, no interesa si es hijo de nuestro correligionario, no sea nuestro correligionario, sea amigo del concejal, sea amigo del director, no interesa. Aquí se tiene que tomar ya las medidas correctivas, porque imagínate, si se llega a abrir la pasarela internacional de forma directa, el quilombo es insostenible e inatajable que vamos a tener en el desorden. Polución sonora, ya no es vecino, ya por poco no nos demanda en un tribunal internacional de mapeando, más falta de Catuña tomar medidas, ya tenía deroga. Entonces, Ramón, tenemos que planificar trabajos y tratar de ya golpear a mí mismo, mitad mi bolsillo, ya sea, pues ya no aprendemos, digo, y Ramón.
0: Totalmente, Lucio. Independientemente, ¿verdad?, a todo esto, muy de acuerdo, las acciones deben ser institucionales y tenemos que ser fuertes con este tipo de cosas. Nadie de repente les obliga a ninguna persona le obliga para que vayan e instalen esos equipos tan, como te voy a decir, tan sofisticados en sus autos, porque sabemos el precio que tiene en primer lugar. Me refiero netamente a los que causan los barullos en las calles, sin pensar en el bienestar y la tranquilidad de los otros vecinos a quienes afectan directamente. Estamos hablando de personas de tercera edad, de repente de personas trabajadoras que dentro de su descanso se ven afectados por este tipo de cosas. Lastimosamente nuestra cultura, partiendo de allí, es un problema cultural a lo mejor que tenemos, porque yo le llamo de la siguiente manera a esta persona, y muchos pueden crucificarme, inclusive Lucio, ¿verdad? Medio cerebro vacío son los que van y cerca de la casa de sus vecinos escuchan música a toda puta, a todo volumen, con el perdón de la expresión, por supuesto. Pero también, en muchos casos, esto llena a Lucio, ¿verdad? Y hoy hablo desde un punto de vista de Ramón Ciudadano. He vivido también en carne propia lo que es la polución sonora de esos equipos moldeados como para crear luego barullo en las calles, y es preocupante porque cada día crece más. Debemos de realizar las acciones y a lo mejor

0: inclusive debemos trabajar con una disposición nueva para que sea más fuerte también la sanción administrativa y, por supuesto, con la ayuda de los demás, de las demás instituciones como el Ministerio Público, porque acá si vos no le golpeás, además del bolsillo, muchas veces en cuestiones de libertad también tenés que golpearles un poquito, ¿verdad? Particularmente a mí me llegan estos casos y bueno, y no, sencillamente por una cuestión de principio y de moral, no puedo acompañar por el hecho de que sé muy bien la razón por el cual ha sido objeto de un proceso ya dentro de lo que es proceso penal, ¿verdad? En este caso la fiscalía por esos hechos. Entonces también aquí como institución obviamente nosotros tenemos una gran responsabilidad. En una he visto también comentarios, ¿verdad?, de que no, como que Brasil va a mandarnos a nuestras casas. No pasa por ahí, eso pasa por la intranquilidad que sufren, así como todas las personas del presidente Franco, al ser afectado por esos ruidos directos, ¿verdad? Hay gente que tenemos personas enfermas en nuestras casas, en mi caso particular soy uno de ellos, y molesta ese tipo de ruido que no dejen de repente descansar a tus padres, a tus abuelos y a otros parientes que tengas en casa. Así es que de ese lado concuerdo totalmente, Lucio, de que nosotros también tenemos que trabajar con una disposición mucho más fuerte de lo que hoy estamos teniendo y tratar, ¿verdad?, de que en ningún caso se practique la selectividad. No debe ser así, yo totalmente de acuerdo con eso.
1: Ramón, quiero pasar en la cuestión que vos manejas bien en la Junta y quisiera tirar otro pelota tata, porque ayer he visto demasiado muchos mensajes de la Intendencia y que fueron emitidas las comisiones asesoras, porque yo no tengo otro lugar que ir a reclamarle a usted o al director o al jefe de cada donde estoy tramitando mi expediente. Yo no sé si ustedes tienen la obligación o de emplazarle, porque al final soy yo el interesado contribuyente de un expediente porque tengo que pagar y necesito una resolución de la Comisión X de la Junta Municipal, y que se están apilonando. Porque ayer veíamos, Lucía, el trabajo de ellos, nada, de la comisión asesora. Creo que un expediente sacaron de las tantas que semanalmente envían mensajes y son remitidas las comisiones, tanto legislación, obras y etcétera, etcétera, ¿verdad? Ustedes no tienen la manera de pedir, no van a tener, ¿verdad? Porque ordenaban de avance de Apohangma. Las comisiones asesoras no están trabajando, Ramón. Y eso constituye retraso en las cuestiones económicas municipales y están entorpeciendo al contribuyente para ir agilizando sus documentaciones. No quiero decir un expediente X porque todos están allá y que no están siendo utilizados o estudiados por la irresponsabilidad de los concejales. Ustedes no tienen así, porque siempre ustedes los abogados, cuando primeramente no, Lucio, aquí están los plazos y está todavía en los plazos. Yo creo que los concejales tienen que darle celeridad, por eso te tiro la pelota, porque vos hoy en día estás en la parte administrativa, ayer estuviste en la parte legislativa y sabés cómo se mueven los tentáculos allí, y lamentablemente, mi hermano, hay una morosidad tremenda en las comisiones y que no están dando satisfacción a la ciudadanía. Y el 90% de estos inservibles son candidatos de vuelta. ¿Qué es lo que están buscando? ¿Qué es lo que están pretendiendo? Es mi pregunta, Ramón. Móvil el problema, bebé.
0: No, totalmente, Lucio. La Junta Municipal, de hecho, y yo puedo decir con propiedad porque estuve 14 años en esa institución, y tiene un reglamento interno por el cual se basa el funcionamiento en general de la Junta y el funcionamiento en específico también de las comisiones asesoras de la Junta, ¿verdad? Estamos hablando de las diferentes, que son en total 10 y una comisión especial más, que deben dictaminar dentro del plazo de 15 días cada expediente que tienen a su cargo. Para nosotros aquí en el Ejecutivo rige ellos mismos sancionaron una ordenanza en donde debemos de estudiar en el plazo de 10 días, ¿verdad?, cada expediente. Y a salvo que no cumplan, entonces nosotros estamos actuando por providencia y notificamos a la gente vía WhatsApp con relación a los diferentes documentos.

0: Pero en cuanto a tu pregunta, si hay una cuestión que rige para el plazo del estudio, existe el reglamento interno de la Junta Municipal, la resolución emanada en el año 2013, nosotros habíamos trabajado en esa época por ese proyecto, y para cada comisión, entiéndase esto, comisión de obra, comisión asesora de legislación, comisión asesora de hacienda y presupuesto, entre muchas otras comisiones, pero te menciono los más importantes y que tienen más expedientes, tienen el plazo de 15 días para despedirse sobre un expediente, salvo, Lucio, aquellos proyectos elevados de la intendencia, como es el caso de las licitaciones, como es el caso de la rendición de cuentas, o como es el caso de una reprogramación presupuestaria o el presupuesto general, que la ley misma establece un plazo especial del estudio. Para los demás expedientes, rigen el plazo para cada comisión de 15 días. Es decir, si el expediente de Lucio Velázquez, que es un expediente de solicitud de compra directa, se girará a la comisión de legislación y hacienda, entonces legislación solamente tiene 15 días para decir sí o no. Y pasa a Hacienda, y Hacienda también debe dar su veredicto, un sí o no. Es decir, a reventar, tiene que tener un mes de plazo como para que después sea elevado nuevamente al Ejecutivo y saber la resolución de la Junta, ya sea devolución, ya sea aprobación. Obviamente esto, Lucio, para la municipalidad en sí, cualquier tipo de expediente que se genera dentro de la institución también genera un recurso. O sea, al meter un plano y planilla acá en la municipalidad, vos tenés que pagar por tu mesa de entrada, con tu recibo se sella la mesa de entrada, y por ejemplo vas a construir en tu casa, vas a hacer una ampliación, por esa construcción se paga un impuesto. Un arrendamiento que sale de la Junta, automáticamente cuando viene aquí en la intendencia, nosotros procedemos a notificar a la gente que ha salido la resolución y que la resolución es número tanto y se está promulgando, de manera que la gente pueda acercarse a la municipalidad, pague su arrendamiento y ya firme su contrato de arrendamiento. Eso es para agilizar después su proceso de compra directa, y obviamente allí se ve, ¿verdad?, también el resultado en los ingresos. Por ello nosotros hemos tenido, Lucio, en los primeros años y hasta ahora puedo decirle que se ha tenido superávit en impuestos inmobiliarios, uno, en impuestos al fraccionamiento y también en arrendamientos, porque al salir la resolución de la Junta nosotros procedemos a notificar esas resoluciones. Lastimosamente, sí, hay algunos expedientes allí que siguen teniendo ellos en estudio. Nosotros ayer elevamos algunos más, y todos los martes van, ¿verdad? Ellos tendrán sus razones, no sabría decirte, pero en cuanto al plazo, sí, el plazo es de 15 días por cada comisión asesora.
1: Hay mucho por hacer, Ramón, y la falta de compromiso es lo que notamos, y se... Vos estás confirmando algo que nosotros reflexionamos también, ¿verdad? De la poca productividad de los mismos. Yo sé que tienen frío, yo sé que están en momento político, yo sé todas esas cuestiones, pero está el compromiso y el juramento que uno asume la responsabilidad de ser legislador y agilizar los papeleos y los expedientes a la gente. Y por último, Ramón, como liberal, sé que hoy dirigentes de tu partido, brevemente nada más por último, llevan expedientes solicitando la expulsión de aquellos correligionarios tuyos quienes no comulgan más con el partido y que
2: esos candidatos ya han
1: decidido irse por otro partido. ¿Estás de acuerdo que sean expulsados del partido, o sea más elegante en la expresión de solicitarle que presente su renuncia al partido que estuvo afiliado?
0: Y yo creo, Lucio, que lo más bueno o lo más sano que deben hacer es la renuncia. O sea que ética y moralmente, si estás preparado o te sentís apto de realizar un acto, yo creo que debe ser la renuncia misma. Por supuesto que hay un tribunal de conducta partidario que debe analizar este tipo de cosas, y la denuncia lo deben hacer los convencionales del partido. Pero naturalmente

0: creo que debería darse la renuncia a Lucio. Si es que no les gusta más el Partido Liberal, uno debe reconocer que, o debe reconocer que ha cambiado de gusto y que hoy le gusta otro partido. Entonces, debe acumular otras ideologías partidarias. Y en ese aspecto, yo creo que si pasa de un bando a otro, es porque le ha dejado de gustar nuestro partido. Entonces, en consecuencia, en la naturalidad debe darse la renuncia. Por supuesto que hay también una figura de expulsión del partido. Pero mayoritariamente, Lucio, aquí nosotros hablando a calzón quitado, como diría un amigo mío, mayoritariamente, si se procede a la expulsión, se recurre por acción de inconstitucionalidad, y al final de cuentas la Corte Suprema de Justicia acaba ordenando a los partidos otra vez la para que nuevamente sean incluidas estas personas dentro de lo que es el padrón del partido. ¿Por qué pasa esto? Por la libertad de repente de elegir a cuál partido pertenecer. Ese es el principio general que ellos han tenido en cuenta. Existen antecedentes varios. Entonces, naturalmente, lo que debería darse es la renuncia.
1: Ramón, gracias por atendernos, gracias por estos comentarios. Yo creo que sé que dirigentes del Alto Paraná van rumbo al directorio del partido en vista a, no sé si llamarlo rebeldía, ¿verdad? Estamos en democracia, si yo no comulgo más, no comulgo más y bueno, listo, ¿verdad? Pero tengo que dejar de pertenecer a la fila de un partido. Es una opinión mía muy personal y creo que apoyado por miembros del directorio, se reúnen hoy con el presidente del Partido Liberal Radical Auténtico para solicitar a través del Tribunal de Conducta la expulsión de liberales quienes hasta inclusive están siendo candidatos por otros partidos políticos. ¿Es democrático? ¿Es antidemocrático? Queda un poco a criterio de cada uno. Los partidos políticos se rigen por un estatuto y si vamos a irnos en lo correcto, esos estatutos se tienen que respetar. Y si lo dijo Ramón, si no está de acuerdo, pues bien, tiene que dar un paso al costado y solicitar su desvinculación ya de ese partido. Ramón Viveros Guillén, un gran abrazo. Que tenga una excelente jornada, compañero. Muy amable.
0: Otro para vos, Lucio, para todo tu estado y para toda la audiencia de Radio Concierto. Un abrazo.
1: Espectacular. ¿Alfredo?
0: Sí, señor. Ya cumpliendo aquí con el secretario municipal, Ramón Viveros Guillén.
1: Lucio. Muy amable. Muchas gracias. 8:31.
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0: 8:42. Qué rápido va la jornada, Lucía. Y bueno,
1: rapidísimo,
0: 8:43. Quiero comentarte que San Juan dice que sí, feria y degustación de productos. Esto invita a la cooperativa Ayacapé Limitada el 9 y el 10 de julio.
1: ¿Qué
0: vamos
1: hora?
0: A tener, va a ser de 9 a 12. Entonces, para...
1: No sé en qué sucursal sería, o allá en la central.
0: Ya, en la central por lo general se realiza estas actividades de exhibición de productos y en la Casa Central. San Juan dice que sí. Continúa, el día de San Juan. Ustedes saben que muy... ¿cómo puedo decir? Muy canguejo fue nuestro San Juan este año, Lucía.
1: Sí, poco hubo.
0: Poquísimo.
1: Estábamos entretenidos con el tema mundial, entonces...
0: Poquísimo San Juan.
1: Lo más resaltante del San Juan fue que le quemaron a Mbappé después del partido del sábado.
0: Hoy con Mbappé Caibio.
1: Mbappé Caibio. Sí.

0: Claro.
1: Pero poco, poco. Incluso sentimos poco ruido de, por ejemplo, una actividad que suele ser bastante grande como la del Cuerpo Bombero, ¿no? De Ciudad del Este, que suele tener mucha propaganda
0: Sí.
1: y
0: Esto fue
1: poco
0: en
1: poco ruido. En
0: el estacionamiento
1: el 3 de
0: del
1: febrero
0: 3 de
1: hicieron.
0: febrero, sí. Hubo actividades allí.
1: Un poco ruido con relación a los San Juan este año, ¿eh?
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1: K-122 de Mingaguazú, Cuerpo de Bomberos Voluntarios Lucio, anunció ayer, o sea, le avisó ayer a la ciudadanía minera que iba a hacer una manifestación pacífica. Porque desde, o sea, todo lo que es este 2026, ellos todavía no cobraron lo que corresponde a la contribución destinada al Cuerpo de Bomberos. Desembolso que tiene que hacer la municipalidad. Iban a hacer una movilización, una caravana, una manifestación allí. Finalmente esto quedó suspendido porque esta mañana, después del aviso de que se iban a ir a manifestar,
0: ¿Le llamó cada intendente?
1: le llamó con el intendente y le dijo: sí, tenemos
0: Sí,
1: una parte, venga,
0: che,
1: le vamos a
0: Saimi,
1: pagar.
0: che, Saimi, vende ahí.
1: Algo así, ¿verdad? Y quedó suspendida obviamente la movilización y ahora están terminando los trámites para efectivamente cobrar esa plata que le corresponde a los bomberos de Mingaguazú.
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1: La SENAT, Inteligencia, Investigación y Resultado de la Transformación del Control Aeroportuario de la SENAT, dice: 209 procedimientos, 31 kilos de éxtasis, equivalente a 60, voy a agrandar un poquitito más, 63.540 dosis, un camión, una aeronave, 1.193 unidades de medicamentos controlados, 23 detenidos, 753 kilos de marihuana, de ellos 463 kilos corresponden a marihuana premium, 259 marihuana, cera de marihuana y 31 kilos de marihuana marroquí. Es lo que fue incautado, al menos en lo que va de este 2026.
0: Llegó una especie de marihuana premium.
1: Aupea,
0: Apenas.
1: 463 kilos ya se incautó de eso.
0: No, pega pues genial, sí.
1: No, no, pero te digo en el
0: Pega el
1: global,
0: global, sí.
1: ¿verdad?
0: No, te comento
1: Ya
0: nomás de que
1: englobando
0: cómo se
1: lo que ocurrió
0: buscan
1: ayer.
0: vino en medio de juguetes y
1: Impresionante cómo se
0: electrodomésticos.
1: ingenian. Si uno sigue la página de
0: Sí.
1: la SENAT y fundamentalmente las intervenciones aeroportuarias, impresionante lo ingenioso que son en
0: Sí.
1: algunos casos y lo estúpido que son en otros casos, ¿verdad?
0: Claro.
1: Porque hay algunos envíos que se hacen en productos que, ¿para qué te va a pedir Estados Unidos enviar esos productos, por ejemplo, ¿verdad? O sea que, y no sabemos cuánto termina pasando efectivamente y no quedan los controles, ¿verdad? Pero lo que sí está visto es que está dando resultados, ¿verdad? O sea, tiene puntos altos la Senado con relación a la incautación, fundamentalmente en las intervenciones en los aeropuertos.
0: Saludos, doña Tomasa Solís, nos sintoniza desde el kilómetro
1: 7.
0: 7, barrio Sagrados Corazones, Sagrado Corazón de Jesús. Sí, le enviamos un gran abrazo a doña Tomasa Solís. Momento de enviar saludos a la señora Delfiria Santa Cruz, ya le saludamos. A Norma Beatriz García Domínguez, saludos, felicidades por el día de su cumpleaños. A Gloria Elizabeth Gómez, felicidades. A Isabel Colmán Cáceres, también muchas felicidades por su cumpleaños. A Oscar Bernal, a Priscila Martínez, a Edgar Ramón Alcaraz Benítez, a Luz Maidana, a Liliana Cardoso, muchas pero muchas felicidades. A Liliana Pereira y al compañero Gustavo Núñez Acuña, que está de cumpleaños también. A Ilse Ábalos, también a mi amigo Ismael Star. Serigrafía
1: Ah, mira,
0: está
1: felicidades a Ismael,
0: de
1: está de
0: cumpleaños,
1: cumpleaños.
0: amaneció hoy con un año más de vida y me dice acá justo el cumpleañero Ismael amaneció un cable colgado frente de casa, sería del tendido, a ver, del cómo quitarme con quién puede llamar. Tienen que llamar al 160, si es de la ANDE. Y si no es de la ANDE, si está perturbando ahí, si no tiene electricidad. Porque a mí no me acuerdo, ya lo decía. Mm. ¿Sí?
1: No. ¿De la ANDE?
0: No, es, dice. Amaneció un cable colgado, es, frente de casa. Sería del...
1: cable internet,
0: entendido, como... Si es de la ANDE...
1: Si es de la ANDE, tiene que hacer la denuncia, porque es electrificado.
0: 160.
1: Sí, o si llamar, no, la web www.ande.gov.pt. Sí.
0: O si querés chatear con luz...
1: Y ahí tiene que especificar que es cable suelto. Sí. ¿Verdad? Que habitualmente tienen prioridad para las, claro, intervenciones.
0: Si quieres chatear con luz, es
1: 09-0962-160-160.
0: Ahí está. Pueden agendar eso. Está Ismael, felicidades también por el día de tu cumpleaños, compañero. Que Dios te bendiga con salud y larga vida. Está el amigo. Acá me envía un video. Voy a ver si tengo. Y si es de la ANDE, pues sí, ¿eh? Es de la ANDE. Sí, una de la... sí. Tenés que llamar al 160, porque es muy peligroso esa. Uno de los. Me dicen que va a cero LED, ¿eh?
1: Los cables en medio. Cables cubiertos, sí, todavía tienen aliche.
0: Sí, hay que... Desde todas las líneas pueden llamar, ¿verdad? 160.
1: Sí, cualquier línea.
0: 160. Entonces pueden llamar a... Porque una fase seguramente no están teniendo luz por, a consecuencia de...
1: A mí no es una fase, sí, que no tenga luz lo que me preocupa, sino que ese cable que esté ahí suelto, claro, y que tenga energía eléctrica, es un peligro mortal.
0: Totalmente. Tenemos que manejar los números de reclamo. Ustedes, si pagan la luz, como prestadora de servicio de la ANDE, tienen la obligación de recurrir al reclamo que ustedes hacen. Le piden algunos datos de su NIS y compañía, ¿verdad? Entonces, agreguen eso y hagan sus reclamos a la ANDE. Y tienen que, ahí le va a dar un número de reclamo y agenden ese número de reclamo. Y reiteren con, cuando más vecinos hacen su denuncia, tengo entendido, Lucía, que va a ser mucho más rápido la asistencia que pueda dar la ANDE, porque eso es un peligro, que tengamos suelto ese cable que está allí frente a un domicilio en el kilómetro 7.5, ya creo que es
1: 7.5, sí,
0: hacia entrando al asentamiento San Blas, ahí en Conavi San Blas, ingresando prácticamente allí está el tendido, con un tendido suelto. Entonces es lo que le pedimos a la gente. No, ni me que ya te reclamamos vende derecho a mi otro niño, obligación o acudivo a yo la han de pedido. Saludo a Marcelo Benítez, nos sintoniza el compañero, gran abrazo. Me dice un oyente, casi se incendió un colectivo de la empresa La Franqueña, dice acá. Me envía la foto, paró por lo visto en algún lugar, tuvo algún desperfecto mecánico, la Franqueña. Suele pasar ahí aduanero. Buen día desde la zona sur, ya está hecho ya el saludo también para esa gente. Hoy no tenemos fútbol en el mundial, Lucía, ¿verdad? Hoy hay una parada, día libre, ¿verdad?
1: Sí, estoy nomás viendo, estoy enviándole al ingeniero Juan Rosano lo que tiene que ver con este tema de cable suelto, ¿verdad? Pues no te presto atención, pero sí hay carta verde. Hoy pueden poner su novela, tranquilamente pueden ver su novela, sí, Los Noveleros, ver su serie. Hoy no hay partido.
0: Hablando de proyección, ya, ella me ensoqueta a mí lo que ella hace.
1: No, yo no.
0: Ella, ¿de qué tal la novela es? O sea, ya. Y yo no.
1: Yo siempre me río de Lucio, o sea, no, porque ahora no, ya no tanto, pero antes ya. No,
0: yo veía mi novela que era. ¿Cómo se llamaba? No Más Noche Solitaria.
1: No sé. Ni idea, no.
0: No, y ese, No Más Noche Solitaria, ¿verdad? No, es esa.
1: El otro.
0: Mil y una noche. ¿Verdad?
1: Móvil llegó a donde mandé, igual tan gente con la hecha.
0: Había sido novelero y tipo, novela malo de sabe, tipo, ¿eh? Hoy es día libre, entonces el mundial. Hoy Lucía va a ver, sí, su serie. Bueno, acá camuflajeando las ya se haya pojado. Entonces va a ver una película.
1: Dice: ya es el colmo. Estos jóvenes del barrio Remancito, como cada día entran casa por casa. Esta vez sustrajeron dos motos ajenos. Y por gracia, GPS se recuperó 4, sector 3, bajo

0: sector 3 bajo. Todos los días hacen lo mismo. Me dieron una intervención de, o sea, ya esta madrugada una intervención de la policía. Dos motos se robaron de, se hurtaron en la zona de kilómetro 5 y medio. Sí. PPS les trajo a una casa ahí en el barrio Remancito y recuperaron 4 motos.
1: ¿Estaban buscando uno?
0: Estaban buscando 2 y encontraron 4. Y va por la policía hoy, no. Esta madrugada, ¿eh?
1: Hay que darle
0: a
1: lo
0: la malandro, o sea, Dios mío.
1: Pero hay que empezar a cortar mano por allí, o sea. Don Clemente Rivarola, gracias por sintonizarnos también. Saluda a los amigos, compañeros de todos los servicios que prestan allí en el Hospital Distrital de Franco. Enviamos un gran abrazo, le estamos debiendo una visita. No queremos perturbar ni molestarle a la gente que trabaja, pero en estos días vamos a estar visitando porque hay una campaña, Lucía, de vacunación, hay campaña de concientización que hace el PAI y lo hace a través de diferentes medios para que puedan acudir a los centros vacunatorios fundamentalmente, Lucía, sí. Porque estamos con sí, este
0: mucha,
1: cuadro gripal muy fuerte.
0: UCF, ¿eh?
1: Muy fuerte.
0: Actividades en las unidades de salud familiar, así que le debemos realmente una visita y un saludo. De por ahí con Alfredo podemos hablar con ellos porque hay muchas unidades de salud familiar en Franco y no estaría mal conocer un poco de cómo vienen trabajando y qué es lo que les falta también, ¿no?
1: Nos vamos, gracias por sintonizarnos. En minuto llegan los compañeros de HDP. A las 17 horas llegamos para comentar la tarde con Genaro Amarilla. Mañana 6 minutos en buenas manos.
0: Chao.

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0: Buen día, bienvenidos todos a HDP, 9 con 9 minutos, hoy miércoles 8 de julio del 2026. Buen día, don Héctor Guerín.
1: Buen día, Nelson Esquivel, buen día a todos.
0: Buen día, Lucía Margarita Villamayor.
2: Buen día, Nelson Héctor, a los oyentes de HDP.
0: 8 grados la temperatura, la máxima prevista para hoy es de 21 grados. Cielo mayormente despejado, totalmente despejado, dice. Meteorología en la zona del Presidente Franco, al menos hacia la zona de la radio tenemos una espesa neblina, que tiene que ver con las aguas del río Mondag y los saltos del Mondag.
1: No tan londinense, pero casi, casi londinense.
0: Siempre digo, nunca fui a Londres, pero siempre digo clima londinense porque veo que es así, ¿verdad?
1: No, es así como es. Es mucho más.
0: Y es bueno, pero el agua ya hay.
1: No, no lo deja esa persona que está a 10 metros delante tuyo.
0: Está hablando celeste amarilla en el Senado, en el... Todavía no empezó la sesión.
1: Ponela poco
0: a ver. Vamos a escuchar qué dice, ¿sí? Ah, sí, claro, esta es en la televisión,
3: ¿eh? ¿A ti les parece que Mbappé va a empezar a buscarme a mí y me va a contestar de moto propio?
4: ¿Alguien le avisó?
3: Y seguramente, no sé, esto se está agrandando demasiado. Francia no es la Francia de Mbappé, Francia es la Francia de Voltaire, Francia es la Francia de Rousseau, Francia es demasiado grande para reducirle a Mbappé.
4: Una parte de las declaraciones.
0: Bueno, ahí Celeste Amarilla le deja a los periodistas porque va a entrar seguramente a la
2: sesión, que seguramente va a entrar también del tema.
0: Sesión que, ¿verdad? Seguramente va a ser ese el tema, ¿verdad?
2: Sí, no hay buen tema importante en este país.
0: Se alargó tanto, la ONU se metió en el tema, Héctor.
1: O sea que hay un comentario que es espectacular. No sé cómo hacer para compartir.
0: Pero todos creímos que iba a ser de un día esto, Héctor, ¿no?
1: Sí. A ver si puedo compartir. Es un poco largo, pero es un análisis.
0: No conseguimos dejar en el fútbol algo que sucedió en el fútbol, ¿eh?
1: A ver si me ayudas, Lucía. Este texto.
0: Saludos al compañero Silvino García que viene en Minga Guasó y nos envía fotos.
1: Si podés copiar.
0: Con la neblina, espesa neblina también. Así está el tiempo en todo el departamento del Alto Paraná. Puro invierno, ¿no? Les estaba hablando del pronóstico. Y el pronóstico dice que mañana jueves 9 de julio ya vamos a tener un mejorcito de tiempo, ¿eh? 10 grados de mínima y 24 de máxima. Y el viernes ya va a ser mucho más cálido otra vez, 18 de mínima y 23 grados la máxima. El fin de semana va a ser así, ¿eh? Menos el domingo, que baja todo a 9 otra vez. Pero el sábado tenemos mínima 17 y máxima 23. Mañana hasta 10 grados de mínima, máxima 24 grados.
2: Sí, ya, ¿sí? Es también considerable.
1: Sí. Nelson.
2: Hoy teníamos 2 grados esta mañanita temprano.
1: ¿Podés leer ese texto que está en el grupo? Es un poco largo.
0: ¿Qué?
2: Bien largo.
1: Pero bien es un análisis creo, muy... Tabakman, un amigo. Pero está muy bien, un especialista en derecho internacional.
0: Las expresiones publicadas por la senadora paraguaya Celeste Amarilla contra Kylian Mbappé generaron un debate necesario, dice. Necesario. El episodio plantea una pregunta importante. ¿Estamos solamente ante insultos de mal gusto o ante una expresión racista que afecta algo más profundo que los sentimientos de una persona? Para responder primero hay que separar las distintas partes del mensaje de la senadora. Decir que Mbappé es arrogante, antipático, feo o que jugó con miedo constituye una descalificación personal. Puede ser una expresión vulgar, injusta y ofensiva, pero no es necesariamente racismo. Cuando el discurso se vuelve racista, dice después, el problema cambia cuando se utiliza la ascendencia camerunesa de Mbappé para sostener que finge ser francés. Allí ya no se critica su comportamiento dentro del campo de juego. Se cuestiona su identidad y su derecho a pertenecer plenamente a la nación cuya camiseta viste. No se trata de prohibir toda crítica, grosería o discusión sobre nacionalidad e inmigración. En una sociedad libre deben poder expresarse opiniones duras, polémicas e incluso desagradables. El problema central aparece cuando el discurso deja de cuestionar las ideas o el comportamiento de una persona y comienza a negar el reconocimiento básico de las personas como miembros iguales de la sociedad. Esto sucede cuando una persona es racializada, degradada por su origen y presentada como alguien cuya pertenencia nacional sería falsa o ilegítima. El objeto de protección no es el derecho a no sentirse ofendido, sino la condición cívica de las personas y la seguridad de que no serán públicamente degradadas por su pertenencia étnica o religión. ¿Qué significa racializar? Racializar a alguien significa tomar una característica como el color de piel, la ascendencia o el origen africano, y convertirla en una supuesta esencia que define quién es realmente esa persona. Mbappé es ciudadano francés y representa a Francia. Sin embargo, la frase camerunés colonizado, fingiendo ser francés, deja de lado su ciudadanía, su trayectoria y su propia identidad. Su ascendencia africana es presentada como una marca permanente que le impediría ser un francés auténtico. Ese es el núcleo racista de la expresión. Mbappé deja de ser cuestionado por lo que hizo o dejó de hacer durante el partido. Es definido desde afuera por su origen familiar, como si ese origen determinara necesariamente quién puede ser y a qué nación puede pertenecer. ¿Por qué es racista?, se pregunta el que escribió esto. La expresión no es racista porque los cameruneses formen una raza biológica diferente. Las razas humanas no existen como categorías biológicas naturales, homogéneas y claramente delimitadas. El racismo no opera sobre razas biológicamente reales, sino sobre categorías sociales racializadas, construidas histórica, política y culturalmente. A lo largo de la historia, determinadas diferencias físicas, territoriales o familiares fueron utilizadas para clasificar a las personas, establecer jerarquías y decidir quién podía ser considerado miembro legítimo de una comunidad. Es racista porque utiliza el origen africano para crear una frontera entre franceses verdaderos y franceses supuestamente falsos. El mensaje implícito es sencillo. Una persona negra o de ascendencia africana puede tener pasaporte francés, vivir en Francia y representar al país, pero nunca pertenecería completamente a él. Su nacionalidad sería apenas una apariencia. No se está hablando solamente de un documento legal, se está cuestionando su identidad y su derecho a ser reconocido como un miembro auténtico de la sociedad francesa. La teoría de Jeremy Waldron, dice además el escritor. Aquí resulta útil la teoría del filósofo del derecho Jeremy Waldron. En su libro The Harm in Hate Speech y en su ensayo Dignity en Defamation, Waldron sostiene que el principal daño del discurso de odio no consiste simplemente

permiten ofender. Una sociedad libre debe tolerar opiniones desagradables, críticas duras e incluso expresiones que hieren sensibilidades. Las instituciones no pueden garantizar que ninguna persona se sienta molesto, indignado u ofendido. El problema más serio aparece cuando un mensaje público ataca la dignidad de las personas, entendida o no como orgullo o autoestima, sino una posición social. Para Waldron, la dignidad significa que una persona pueda vivir sabiendo que será reconocida y tratada como miembro igual de la comunidad. Significa poder caminar por la calle, trabajar, participar en la vida pública y relacionarse con los demás, con la seguridad de que su condición de ciudadano o miembro de la sociedad no será puesta permanentemente en duda por su origen, religión, color de piel o pertenencia cultural. Discurso de odio, dice después. El discurso de odio socava esa seguridad cuando presenta a determinados grupos como inferiores, peligrosos, indignos o incapaces de pertenecer plenamente a la sociedad. Waldron utiliza el concepto de difamación de grupo para describir este fenómeno. La difamación individual perjudica la reputación de una persona concreta. La difamación de grupo desacredita a una colectividad y mediante esa generalización afecta la posición social de todos los integrantes. No es necesario que el mensaje nombre expresamente a cada persona del grupo. Basta con que atribuya a una característica compartida un significado degradante. Por ejemplo, afirmar que una persona de origen africano finge pertenecer a una nación europea no perjudica únicamente a la persona mencionada, también transmite una idea general sobre las demás personas que comparten ese origen. La persona concreta es desacreditada a través de una característica compartida y el ataque debilita la posición social de todos quienes poseen esa característica. Dimensión colectiva, dice además, otro subtítulo. Desde la perspectiva, la frase dirigida a Mbappé supera el ataque estrictamente individual. Aunque menciona a una persona concreta, la característica utilizada para desacreditarla es compartida por muchas otras, su ascendencia africana. Por eso alcanza simbólicamente a ciudadanos franceses negros, hijos de inmigrantes o personas de ascendencia africana. No deja de ser un ataque personal contra Mbappé, pero adquiere también una dimensión colectiva. Todos reciben el mismo mensaje, no importa dónde hayan nacido ni qué diga su ciudadanía. Siempre podrá aparecer alguien que los considere extranjeros disfrazados. Después dice la referencia a la violencia. La expresión se vuelve todavía más grave cuando se afirma que los jugadores paraguayos debieron darle una bofetada a mano abierta después del partido. En el lenguaje futbolístico, son frecuentes las exageraciones y las manifestaciones impulsivas, pero en este caso la referencia a la violencia aparece después de haber racializado a Mbappé y presentado su identidad francesa como falsa. La combinación es importante. Primero se lo define como un africano que finge ser francés, luego se lamenta que no haya sido golpeado. De esa manera, la persona previamente degradada por su origen aparece también como alguien que habría merecido una agresión física. Racismo y libertad de expresión, dice después. Invocar la libertad de expresión no vuelve inocentes todas las palabras. La libertad de expresión permite opinar, criticar y discutir. También protege expresiones equivocadas, ofensivas y provocadoras, pero no obliga a la sociedad a considerar que todas las expresiones poseen el mismo valor moral. Tampoco impide señalar que determinadas palabras reproducen prejuicios, degradan a personas o niegan su pertenencia social. La libertad de expresión protege también a los políticos, pero el cargo público no reduce su responsabilidad, la aumenta. Una legisladora forma parte de una institución encargada de dictar leyes y proteger derechos. Sus palabras tienen mayor visibilidad y autoridad simbólica y alcance. Por eso, el carácter público y político del mensaje adquiere una importancia especial cuando quien habla es una senadora. Racismo y delito, dice después. Esto no significa que todo mensaje racista deba producir automáticamente una condena penal. Una cosa es afirmar que un mensaje es racista y constituye difamación de grupo en sentido moral y filosófico. Otra es determinar si configura jurídicamente un delito.
La evaluación jurídica depende de la legislación.

0: con la conducta esperable de una representante pública. ¿Qué clase de espacio público queremos? Se pregunta. El orgullo nacional no necesita construirse atacando el origen de otra persona. Se puede apoyar a la albirroja, discutir una decisión arbitral o criticar a un jugador sin negar su identidad nacional ni convertir su ascendencia africana en un insulto. El verdadero debate no es si Mbappé puede soportar un insulto. El verdadero debate es qué clase de espacio público queremos construir y qué mensaje reciben quienes, por su color de piel o ascendencia, son tratados como inferiores.
1: Espectacular está el análisis, porque describe exactamente cómo sucedieron los hechos. Cuando Mbappé no le pasa la mano a
2: Orlando Gil.
1: A Orlando Gil, ahí se merecía una patada, ahí se merecía una callepete, ¿verdad?
2: Y ligó un pelotazo,
1: ¿verdad? Y ligó un pelotazo, ¿verdad? Pero que ni sentí, ni llegó a sentir. Pero cuando sale el mensaje de Celeste, ahí es distinto. Ya se convierte en ¿por qué no le pegaste a ese negro de mierda? ¿O por qué no le pegaste a ese camerunés que finge ser francés? Y recordemos una cuestión, Nelson. Hace 50 millones de años, cuando los Homo erectus, todavía no, los Homo sapiens, emigramos de África, donde todos éramos negros. Nuestro origen es negro. El origen de la humanidad es negro. Entonces, ¿cómo van a ser los, por ejemplo, ¿cómo se llama el arquero que se nacionalizó paraguayo?
2: Olveira.
1: Olveira, ¿verdad? Siempre le vamos a recordar su origen negro de brasilero.
0: Uruguayo.
1: Uruguayo. Entonces, ese es el debate que debemos tener. Celeste Amarilla ya se disculpó por su posteo, pero sigue el tema. Pero es interesante porque se está discutiendo muchas cosas que van saliendo, como este comentario de Eduardo Tabán, que hace esa distinción muy puntual para mí, muy interesante. Mientras tanto, estamos perdiendo tiempo con este tema y nos estamos olvidando de algo. FBI investiga finanzas de la AFA en Estados Unidos por presunto fraude y blanqueo en pleno mundial 2020.
0: Antes de salir, me parece, quiero decir algo al respecto, Héctor. Del FBI, del FBI. ¿Ustedes se acuerdan que yo dije ya algo?
1: Sí.
0: En la radio.
1: No, lo dijiste en privado. Que
0: ¿en privado alguien, dije?
2: No, creo que al aire y todo.
1: Alguien acaba de ver una redada de la... De la FIFA.
0: Parece
1: hoy.
0: Parece que una redada de la FIFA va a haber.
1: Pero es la AFA.
0: Hoy he visto y comenté en un posteo de... Pero antes de ir a eso, en el tema todavía de Mbappé y Celeste Amarillo, y en el tema del... Porque atendé que Héctor Tabakman, el que hace este comentario, señala la difamación colectiva, ¿verdad? Sí. Pregunto, de verdad pregunto porque no sé. ¿Alguna nación africana ya salió a hablar del tema y a sentirse víctima de los ataques de la senadora?
1: No.
0: Camerún ya dijo algo.
2: No.
0: Y estamos hablando del continente que donde más víctimas de racismo hay, ¿eh? Que son víctimas del racismo en todo el mundo, hasta aquí en Sudamérica. Ellos no hablaron, no se sienten atacados. Porque es feo, dijo Celeste, ¿eh? Camerunés resentido a los hijos. Camerunés, al decirle así, es cierto lo que dice Tabasco.
1: Sí.
0: Ya le parece degradarle, ¿verdad? Pero Camerún reaccionó. ¿Alguna nación africana reaccionó sobre esto? Es Francia la que reaccionó.

0: ¿Y por qué
1: Y
0: rechazas clases?
1: ustedes creen, Héctor, y porque ellos se tienen que imponer siempre, Héctor, porque es una nación potente y porque te muestra de que es superior a vos. Ellos con esto nos están mostrando y se someten a la autoridad paraguaya y le dan la razón a los franceses. Eso es lo peligroso,
0: Sí,
1: Héctor.
0: eso es lo jodido.
1: Creo que eso es lo peligroso, ¿eh? ¿Ustedes creen que realmente Celeste quería que le dé una bofetada a Mbappé?
0: Todos queríamos darle,
1: Lo de
0: debe.
1: Celeste me parece casi una metáfora, ¿eh? Lo de la bofetada, ¿verdad?
0: Pero, Nelson,
1: Porque la patada le hubiera dado ahí en el fútbol, ¿verdad?
0: exacto,
1: Dentro de la competencia del
0: exacto, y
1: fútbol.
0: no queríamos todo acaso que le dé una patada ahí en ese momento.
1: Sí, y lo que dice Celeste es que queríamos 7 millones paraguayos, ¿eh?
0: Exacto, entonces.
1: ¿Y por qué vamos a ser hipócritas entonces?
0: ¿Y por qué está el gobierno paraguayo?
1: No, no, porque todo el mundo se calla ahora y se indigna también, ¿eh? Con Celeste.
0: Yo no
1: No
0: me
1: somos
0: indigno.
1: muchos demasiados sino a lo que le estamos apoyando.
0: No, yo estoy de
1: Yo
0: acuerdo con
1: uno
0: Celeste.
1: por uno le apoyo a lo que dijo Celeste, te juro. Con toda la grosería que dijo y todo. Qué púa. De todo lo que nos tratan ellos. Nadie se puso a analizar la provocación de Mbappé. Del por qué produjo esa reacción de los paraguayos contra él. Nadie se puso a analizar eso.
0: Pero yo te voy a decir una cosa, Nelson. Yo sufrí. Personalmente,
1: Sí,
0: me tocó a mí
1: contaste.
0: vivir como el francés, el parisino, desprecia a los latinos. Son racistas, son clasistas, como ellos solo. Eso a mí
1: Pero bueno, hablando de verdad.
0: no me van a explicar o no me van a contar como algo nuevo. Yo sé cómo son los franceses.
1: De
0: Y
1: verdad te digo,
0: yo.
1: Víctor, que estamos ante un país, el país casi, casi más racista del mundo, ¿sí? Francia, justo Francia, ¿sí? ¿Y por qué le permitimos a ellos tomar, hacer, darle entidad de Estado a algo que tenía que terminar en la cancha?
0: Ahora, tiene trascendencia, Nelson, todo esto porque su página es Celeste Senadora. Podés hacer en la cama, como lo hizo ella. Podés hacer en el baño también. Pero es Celeste Senadora. No es Celeste,
2: No más.
0: no más. Ahora, ¿por qué toma tanta trascendencia lo que dijo alguien? Alguien de la IACU Vargas Peña, alguien de las ONGs, los globalistas
1: Y los
0: y los
1: ONG
0: ONG cero, le habrán etiquetado a Macron y ahí reacciona Macron.
1: los fachos globalistas ahí.
0: Y ahí reacciona el Parlamento francés. Y alguien le etiquetó a Mbappé.
2: Yo creo que más bien alguien le habrá mostrado,
0: Ah,
2: porque si le etiquetaron, más hay millones de personas que le
1: que
2: etiquetan
1: le
2: por
1: etiquetan
2: hora,
1: cosas, ¿verdad?
2: ¿verdad? No.
0: Sí. Alguien le habrá mostrado y le dijo responderle. Porque, ¿qué es lo que vas a estar perdiendo tiempo Mbappé en una senadora
1: ¿Quién
0: de un país
1: sabe si sabe
0: que ni siquiera sabe que existe Paraguay, a no ser en el partido?
1: ¿Quién sabe si sabe que Celeste dijo algo contra él? ¿Quién sabe si sabe?
0: Entonces, yo creo que esto tiene que ser una anécdota no muy agradable, pero ya disculpada por el que pidió disculpas la senadora, la autora del, y que ahondó en otros temas que también son importantes. Ahora, lo que no podemos negar es cómo el gobierno paraguayo se arrodilla ante cualquier chasquido de dedos.
1: Peligroso eso, Héctor, ¿no?
0: Eso es lo que me preocupa más a mí.
1: Eso el Senado tiene que debatir hoy. Esas son las cosas que tiene que debatir el Senado. Debatir en ese nivel. Y no solamente aprovechar la situación para decir, no, a mí me parece que ya merece un 2 meses sin goce de sueldo y suspendida. Como ya dijeron ahí los colorados.
0: Dionisio Amarilla dijo.
1: Dionisio Amarillo.
0: Del PLRA, de la libertad, fraternidad y igualdad.
1: No le veo absolutamente la necesidad de que esto

0: como un asunto del Congreso y se trate en el Congreso, ¿no? Pero ya está, hoy se va a hablar seguramente de eso.
1: Y se tiene que hablar, pero lo único que quiero es que se debata realmente. Dime un comentario. Sí,
2: porque esto va a ser una puja política hermosa. Porque ¿qué es lo que se va a hablar en ese Senado? ¿Va a ser una puja política hermosa?
0: Y sí, se van a tocar la breja, y eso es lo que van a hacer. Eso van a hacer. No van a hablar ni del fondo de la cuestión, no van a hablar.
1: Porque lo ideal es que se discuta a este nivel. A este nivel de lo que plantea Tabacman. ¿Alguien puede tener ese nivel?
0: Editor, para empezar luego, el nivel que plantea Tabacman es prácticamente contra Celeste. Entonces no vas a encontrar gente que así nomás analice las cosas.
1: No, es contra Celeste. Es que sí. Él habla bien.
0: Pero
1: y dice
0: que
1: la
0: tiene
1: realidad.
0: Tiene razón. En la cuestión del racismo y compañía. Nosotros en principio, ¿te acuerdas que nosotros en principio parece que no es racismo? Dijimos, ¿verdad?
1: Sí, pero yo dije que sí.
0: Después uno se pone a analizar bien y las cosas, y sí, tiene
1: es que
0: algo.
1: Somos Nelson, no podemos ni obviar que somos racistas.
0: Y Celeste lo es.
1: Y Celeste es racista,
0: sí,
1: y clasista.
0: ¿Sabes qué Celeste es? Y esto hay que decirlo, ¿eh? Porque yo sé porque me contaron. Sé porque me contaron, no porque vine y escuché. De víctimas de ella. Diputados y diputadas del interior del país son así.
1: Diputado del interior.
0: Tratado de menos.
1: Sí, es que es así.
0: Sí.
1: Ella es racista.
0: Son tratados de menos en el Congreso por Celeste.
1: Nelson.
0: Se sabe eso, ¿verdad?
1: Nelson. Ella es racista y clasista. Es clasista. Ella es de la high society.
0: Sí, en el baño del Senado. Ella no quiere compartir con gente del interior. Estoy diciendo que me comentaron. Lo que me comentaron.
2: Creo que
0: ya te imaginas nada más o menos quién me contó.
2: Esa,
0: ¿verdad?
2: Publicación más o menos salió.
0: ¿Salió?
2: Le privaba del baño y toda la gente de otro.
0: ¿Sí?
2: Y con las funcionarias, eso, olvídate luego que.
0: Y a sus compañeras, de cuando era diputada, estoy hablando. A Fulano le dijo, poco, qué fea, sos fea. Dice que le dijo a uno de sus colegas.
2: Pero esa no
0: en una peluquería porque de ahí, sos fea, dice que le dijo.
1: Pero eso es de público conocimiento.
0: No, para aumentar nomás eso de mi tesitura de que racista es Ina Celeste, ¿verdad?
1: Y clasista. No te olvides de eso.
0: Ahí ella es más clasista que racista, ¿verdad?
1: Porque ella se ufana de los vestidos, de los zapatos,
2: de las carteras.
0: Que lo primero que hizo cuando surgió la respuesta de Mbappé fue eso. Sacar su vestido y su cartera a mostrar. Lo compré en París, hijo. ¿Vieron la publicación?
2: Sí.
0: Fue lo primero que hizo.
1: Fuera de Mbappé, pero siempre en el tema del Mundial. Alguien famoso del mundo futbolero que está trabajando en el evento criticó la suspensión de la tarjeta roja al jugador de Estados Unidos y la injerencia del tío Sam.
0: El periodismo casi no habló del tema.
1: Nadie se animó a hablar.
2: Venimos en Batagoy.
0: Solo dieron como noticia. Y algunas que otras críticas blanditas así.
2: Sí.
0: Y los canales.
2: ¿Quién se está trabajando con los
0: que
2: muchachos?
0: Tienen los derechos de televisación. Pareciera que tienen luego seguramente puntos en los contratos para el usufructo de los derechos. Parece que tienen luego la censura o la autocensura escrita, digo.
1: Y ya, ¿no? Nos olvidamos lo de
2: Chipi.
0: Y por eso estoy hablando. Porque no dicen nada. Los otros periodistas no dicen nada.
2: ¿Qué van a decir si se le va a echar?
0: A todo el mundo le sorprendió que Bélgica haya ganado. ¿Sabes por qué, Héctor? A Bélgica no le pasó nada. Porque le goleó a Estados Unidos. Y porque le pasó encima también futbolísticamente.
1: No, futbolísticamente es la...
0: Porque si esto era 0-0, 1-0, 2-1, algo se iba a inventar. Yo de verdad creo que el presidente se metió en... Ay, de verdad creo. Por eso también de verdad creo que ustedes ven, atiendan un poco las transmisiones de los partidos. Antes las transmisiones de los partidos. Ahora Alejandro Domínguez o Infantino están en los partidos, ¿verdad?
2: Sí.
0: A veces los dos juntos. ¿Ven la cara de ellos? Ellos no están felices.

0: Al menos ese Infantino casi no sonríe ya.
1: Ayer estaba medio
0: Sí.
1: desesperado cuando la Argentina estaba perdiendo.
0: No sé si porque Argentina
1: Se
0: estaba
1: tomó la
0: perdiendo.
1: cabeza en el segundo gol de
0: Pues yo no,
1: Egipto.
0: yo no sabía, yo no he visto pues esa parte de Lucía. Pero yo creo que Infantino está preocupado por otra cosa. Yo
1: Pues
0: creo
1: sí
0: que
1: que se van a quedar todos por ahí,
0: efectivamente que todos se van a quedar ahí. Yo creo que Estados
2: ¿ver?
0: Unidos está
2: Pero
0: preparando
2: Harrison ya
0: algo,
2: vino.
0: ¿no?
2: Por si
0: ¿Eh?
2: acaso
0: Por
2: Harrison
1: si
2: ya vino.
1: acaso Harrison ya vino.
0: Harrison ya vino, pero él no es directivo de la FIFA.
1: No, pero de la APF, pues.
0: Es de la PF, pero no es directivo de la FIFA.
1: Sí,
0: Napur fue preso
1: pero
0: aquella vez
1: la AFA, por
0: porque era
1: ejemplo, está así.
0: vicepresidente
1: La
0: de,
1: AFA, por ejemplo, está siendo
0: vi,
1: investigada. Pero era una
0: vicepresidente de
1: asociación
0: la FIFA. Es,
1: independiente.
0: era Napur. Y Alejandro Domínguez es hoy vicepresidente segundo de la FIFA. Es vice de la FIFA. Alejandro
2: Pero a
0: Domínguez.
2: la AFA la que le están investigando.
0: Sí, pero eso puede ser un comienzo, Héctor. ¿Viste tu fuente de la publicación?
2: No, no, viste.
0: Porque vos pasaste un link.
2: Sí,
0: Ese
2: me
0: es
2: pasaron.
0: 365score.es. Es un sitio de apuestas deportivas, Héctor. Ese es un sitio de apuestas deportivas
2: Pero
0: con
2: está la
0: pronósticos
2: noticia.
0: de fútbol.
2: ¿Está la noticia o no? ¿La agencia es grande
0: No
2: o no?
0: sé
2: Sí,
0: si
2: sí,
0: es.
2: sí.
0: ¿Eh?
1: Está.
0: Yo sé, es
2: Infobae.
0: noticia,
1: Sí,
0: tiene noticias.
1: AS, La Nación,
2: ¿Eh?
1: todo.
2: Ah, el que me
0: Ah, ya
2: pasó.
0: está en AS
1: Sí,
0: también.
1: en
0: El que
1: ABC
2: me
1: desde
2: pasó es
1: ayer,
2: jugador.
1: última hora
2: El
1: también.
2: que me pasó es apostador deporte ahí.
1: FBI investiga a la AFA por presunto fraude o lavado de dinero en Estados Unidos. Dice.
0: Yo te
1: Están en todos los
0: puedo
1: medios internacionales desde
0: yo te puedo
1: ayer.
0: asegurar que eso no es solamente de la AFA.
2: ¿Y la AFA qué es?
0: Asociación del Fútbol Argentino.
2: ¿Y qué es lo que te...?
0: FBI,
2: Yo lo,
0: el que le
2: la otra vez...
0: tumbó a Napud y a Blatter,
2: Espera,
0: ¿no?
2: la otra vez hablamos de que alguien se estaba investigando la UEFA, que es la otra asociación europea.
0: La UEFA.
2: La UEFA estaba siendo investigada por amaño de partido en el campeonato anterior, de la Champions anterior.
0: ¿Vos le dices
1: ¿Qué
0: eso?
1: pasó?
0: Que la UEFA esté investigada por amaño de partidos.
2: De
0: Yo no vi en vos,
2: en Alemania
0: sinceramente.
2: no sé qué fue, ¿verdad? La Champions. La Champions organiza
0: No,
2: la...
0: la Euro. La Euro fue en Alemania.
2: Y ese, ¿quién organiza?
0: La UEFA.
2: Y ese, por eso está siendo investigado.
1: UEFA había sancionado a un equipo por amaño. Eso es lo que había ocurrido.
2: Ah. No, es que está siendo investigado la...
1: No, no, no. La UEFA había sancionado a un equipo.
2: Vos decís que no van a volver Infantino y Domínguez, ¿vio?
0: Eso es dentro de mi maldad ya, Héctor. No es ni maliciosidad.
2: Tu intención
0: Sí,
2: maliciosa.
0: sí. No, mala.
2: Tu
0: No es lo malicioso.
2: deseo
0: La
2: malicioso.
0: maliciosidad pues, es a veces necesaria y buena, ¿verdad? La
2: Pero
0: maldad no. Pues yo soy malo luego. No es que
2: no hay que
0: soy
2: dudar de eso. No
0: malicioso.
2: hay que dudar de eso.
0: En este caso, Ina, Héctor.
2: No, no hay que dudar de eso.
0: Le quiero ver adentro a estos
2: Ese
0: tipos
2: pues es lo que
0: corruptos.
2: es decir, lo que dice ese análisis, ¿verdad? Ya le está diciendo a su personalidad, a su origen, a su ADN.
0: Va en su muro ahí del Facebook de la FIFA o le puse te veré caer. Ayer pitó otro del referencia.
1: Volvió,
0: Tercer
1: pero...
0: partido ya que
1: ¿Y guapo, va?
0: pito. Buen caballo tiene, ¿eh? Porque no, es un buen referee.
2: Sí, y el partido de Argentina, qué espectacular ese.
1: Qué lindo partido.
0: Qué loco Messi ya. ¿Cómo puede levantarse de sus
2: Pero
0: fracasos?
2: el primer gol argentino fue
0: Impresionante, hombre.
2: por pase de Messi, ¿verdad? Asistencia de Messi fue.
1: Sí, asistencia de Messi.
2: Y el segundo, él lo metió. Y el tercero también.
0: No, el tercero
1: No, el
0: fue un
1: tercero no.
0: centro de Lautaro y gol de Enzo.
1: Pero
2: Qué sufrido el partido.
1: impresionante cómo no le salió nada a
0: Pero
1: Argentina hasta el
2: qué
1: momento del
2: loco.
1: primer gol. Nada, no le salía ya.
0: 13.
1: 13 minutos
0: En
1: metió
0: 13
1: 3
0: minutos
1: goles ya.
0: liquidó el partido. 2 a 0 estaba perdiendo. Faltaba 13 minutos para terminar todo y sea
2: Pero
0: el gran fracaso de Argentina porque en octavo de final no sé, ahí Lucía.
2: Nelson,
1: sí, igual que nosotros.
2: ustedes que saben de fútbol, yo no sé nada, pero quiero decirles una cosa. El sistema que utilizó Egipto, díganme no, si no es el mismo que utilizó Paraguay.
1: No, ellos fueron ofendidos.

0: Ofensivo
1: ¿Eh?
0: encima.
1: No, ellos le
0: Ellos fueron
1: jugaban un
0: re
1: partido argentino.
0: ofensivos, Héctor.
1: Ellos no contragolpearon.
0: Reofensivo.
1: Ellos tomaron la iniciativa del partido.
2: Es el famoso de igual a igual.
1: De igual a igual le jugó
3: Y
1: Héctor.
3: el partido anterior que cayó Brasil, ¿cómo fue?
1: Sí, de igual a igual le
3: De
1: jugó.
3: igual a igual.
1: Sí. Es más, estadísticamente, que no le gusta a Lucía, ¿verdad? Noruega le dominó, ¿verdad? 68% de posesión de pelota tuvo Noruega contra 32 de Brasil.
3: ¿Y quién es, patrón?
1: ¿Atendés?
3: ¿Qué?
1: 60 y... Noruega tenía la pelota en todo el
3: A
1: partido.
3: ver, ¿Colombia contra quién jugó?
1: Suiza, ayer, anoche, ayer.
3: ¿Cómo fue el partido? ¿Fue de igual a igual
1: Ese
3: o...?
1: fue un partido recontra aburrido y malo, che.
0: ¿El de Suiza?
1: ¿Qué partido malo fue Colombia-Suiza,
0: Y
1: che?
0: después lo que tuvimos en la previa, algo difícil luego que le superé.
1: Los dos no querían jugar. Lo que yo vi, ¿cuál querían ir a penales los dos? Esa es la realidad. Pero lo de Argentina, ya, era para como para cerrar los estadios hoy y lo vale más pega por hoy, ¿verdad? Colombia y
0: Bueno.
1: Suiza completaron nomás ya la jornada después.
0: Y está confirmado la Argentina-Suiza. Bueno,
1: Sí, la
0: finalmente
1: Argentina Suiza.
3: único país
0: termina siendo
3: latinoamericano
0: el único
1: termina
0: sudamericano.
1: siendo. Y
0: Termina
1: va a ser el
0: sudamericano.
1: último partido
0: En
1: de los
0: realidad,
1: cuartos también.
0: termina siendo el único americano, ¿verdad?
1: Sábado a las 10
0: De
1: de la
0: la
1: noche, ¿verdad?
0: sudamericana.
1: Sábado a las 10 de la noche.
0: ¿Qué? ¿El partido?
1: Argentina. Argentina-Suiza, sábado a las 10 de la noche. Sábado el único día en que va a haber dos partidos.
0: Sí, el
1: Porque
0: único, porque después jueves y viernes tenemos un
1: jueves juega
0: partido
1: en
0: nomás.
1: Francia con Marruecos, mañana, a las 5 de la tarde. El jueves a las 4 de la tarde es
0: El
1: el otro
0: viernes.
1: partido. El
0: El
1: viernes,
0: viernes.
1: perdón, a las 4 de la tarde es España,
0: España-Bélgica, a las
1: Bélgica.
0: 4.
1: Y el sábado hay dos
0: Sí,
1: partidos.
0: Noruega-Inglaterra a las 6 de la tarde y a las 10 de la noche
1: Ese va a ser un
0: Argentina-Suiza.
1: partidazo, che.
0: Noruega-Inglaterra.
1: Noruega-Inglaterra, che. Y también Argentina-Suiza, porque gente, Suiza le salió a jugar también a...
3: Ahora se está armando la polémica, otra polémica, por el tema de que ayer Luis Vareiro le trató de hijo de puta a Humberto Rubín. Sí, ya sé que pidió disculpas. La familia le reclamó porque Luis Vareiro estaba comentando que cuando él empezó el periodismo radial,
1: Sí.
3: Humberto Rubín le trataba de muñequita y se burlaba de él y gozaba luego burlándose de él.
1: O sea, me sorprendió gratamente el nivel de respuesta de Pelusa, Héctor. No la tengo a Pelusa así en ese nivel
3: ¿Qué respuesta fue?
1: de persona y de periodismo, ¿verdad?
3: ¿Qué dijo?
1: Habló tan finamente, ¿verdad?
3: ¿Qué dijo? Yo no la
1: Y
3: escuché.
1: explicó, ella le explicó de que del por qué se le dice muñequita a Luis Vareiro. Pues sería interesante poner ese video, ¿eh? La respuesta de
0: Contá, así
1: Pelusa.
0: que nadie rápido.
1: ¿Eh? No, como que están hablando del tema, porque si yo cuento no es simpático. Pero fue bueno, te juro que de nivel le respondió un poco Pelusa a Víctor.
3: ¿Y qué es lo que
1: Y le
3: dijo?
1: dijo que si su papá está, lamenta mucho si su papá no está vivo para responderle a Luis y para comentarle que por qué se le dice el muñequita, ¿verdad? Y por qué le decía. Y le iba a pedir disculpa y todo. Si es que a él le molestaba que se le diga, porque él nunca dijo que le molesta eso. Luis nunca dijo que le molesta eso. Y era por una cuestión interna de Radio Ñandutía, decía. Porque había un programa que iba hasta las 2 de la tarde, estaba Pepa Kostianowski. conducía el programa hasta las 2 de la tarde y a las 2 de la tarde entraba Luis, ¿verdad? Y Papi Sanabria Cantero, creo que era presidente de Puertos, ¿verdad?
3: Sí.
1: Y era el entrevistado. Y Papi le llaman a las 2 en punto de la tarde para comenzar el programa de Luis Vareiro, ¿verdad? Con esa nota iba a comenzar Luis Vareiro. Y comienza, digo, saluda a Luis Vareiro, le saluda a Papi Sanabria Cantero. Y le dice, buenas tardes, muñequita, le dice, papi, porque así le trataba a Pepa. Él creyó que era Pepa todavía. Porque viste que Luis tiene una voz y así especial, ¿verdad? Que vamos cuidando ya de decir qué clase de voz tiene, ¿verdad? Y explicó eso, explicó muy amablemente, explicó Pelusa eso. Me encantó, te juro que me encantó la respuesta de Pelusa. ¿Sabes qué? Podemos discutir acá y mirarnos bien en la cara y decir, che, Humberto era un hijo de puta, ¿verdad? Era bien exigente con el nivel Héctor Guerín del ABC de los años 90. Era Humberto con sus funcionarios, ¿verdad? ¿Sí o no, Héctor?
3: Sí.
1: Y ahí uno puede medir o no el hijo de putismo de los jefes, ¿verdad?
0: ¿Qué es lo que vos querés decir? ¿Que Héctor es un hijo de puta?
1: No estoy comparando los casos.
0: Así lo le dijiste, nivel... era
1: no,
0: tipo
1: no, Héctor. Pero nosotros nunca usamos ese término. Hasta podíamos haber pensado y todo, pero a Héctor jamás le dijimos así.
3: Ahora, yo te voy a decir una cosa. Yo no niego que haya sido hijo de puta. Porque era el nivel de exigencia del periodismo en ese
1: es
3: entonces.
1: Es que así era, Héctor. Porque Luis Vareiro está dañando ti en esos años, Ina. No es de ahora el tema. Estamos hablando de los principios de los años 2000, 90, principios de los años 2000. Donde la exigencia para el aprendizaje era distinta. Y la exigencia no era maldad ni hijo de putismo, era para el aprendizaje. Y salieron buena gente, no me van a decir que Luis salió mal.
3: No.
1: Se les exigió a leer, se les exigió aprender pero, las leyes para poder entrevistar bien, ¿verdad?
3: Nelson, vos tenés la experiencia de la última camada, sos una de las primeras camadas.
1: Fuimos las la últimas última, camadas.
3: Ya, fuimos la última, la ya, última ya, camada.
1: Sí.
3: Y hasta ahora vos reclamás de que cuando yo te digo las cosas, no las decía así como las digo hoy.
1: No.
3: Y no tenía el nivel de exigencia que la...
1: No, para nada. Para nada. Es que hoy haces eso y te van a... Los chicos que salen de la facultad te van a mandar preso los otros.
3: Imagínate con Marian, por ejemplo, la última periodista que vino a practicar. Si yo le trataba como le trataba a ustedes en ese momento.
1: Te va a denunciar.
3: Pero preso yo hubiera estado.
1: Sí, te va a denunciar.
3: Por decir... Y me cuidé a lo máximo... Porque he visto una generación de cristal. Que antes no existía.
1: Pues seamos justos, no fue solo con Marian también. Marian por dar un nombre, ¿verdad?
3: Sí.
1: Porque ya no hemos renegado a veces. Perdés la paciencia, ¿verdad?
3: ¿Qué te hace perder la paciencia?
1: Pues nosotros te hacíamos perder la paciencia y la reacción era brutal.
3: Pero era... Mediante eso aprendieron. Mediante eso aprendieron.
1: Por eso digo que el carácter era para el aprendizaje, ¿verdad? Y me acuerdo todavía de la generación que no protestó por eso. ¿Sabes por qué? Porque entraron y disculpen a los compañeros a quienes les nombro, porque en esa generación de esos tratos que recibimos estaban también, después de nosotros llegaron Gustavo Benítez, Edgar Medina, Nidia Fariña, Gustavo Torres, que escucharon tus puteadas y hasta que rayan los malos tratos, ¿verdad? Y no me van a decir que son buenos periodistas, que no son buenos periodistas hoy.
3: Yo recuerdo, por ejemplo...
1: que son buenos periodistas.
3: Yo recuerdo, por ejemplo, que el caso de Teresa Fretes. Ella era puteada por los compañeros.
1: Yo no llegué a compartir redacción con Teresa.
3: Ella llegó a renunciar 3-4 veces.
1: Pero es buena en escribir, ¿eh? Eso sí. Esa generación es la que falta ahora. Buenos en escribir.
3: Ella, Teresa Fretes, llegó a renunciar 2-3 veces en Vanguardia, y de veces. Porque no aguantaba la presión de los compañeros, la presión del trabajo. Lloraba. Lloraba. Pero, ¿qué le va a hacer? Se formó mediante eso.
1: Pero vos querías hacer una reflexión sobre lo de Pep, lo de Luis Vareiro con Humberto Vitor. Porque te sacamos lento del tema, ¿verdad?
3: Gerardo Rivarola, y sí, era un HDP, pero era nuestro HDP comandante.
1: Por embaeter.
3: ¿Lo de Luis Vareiro?
1: Sí.
3: No, simplemente es que... ¿cómo se desatan las...? Luis Vareiro era una persona que siempre fue así, de ese carácter. Siempre fue fuerte también. Pero él era degradante también. Yo recuerdo que...
1: ¿Luis?
3: Sí. Yo recuerdo que un comentario que yo escuché, personalmente escuché, cómo él le trataba de hijo de puta a su colillo.
1: Que mucho me puteó Roberto Simbrón cuando trabajaba con él, hijo de puta también fue ese Silvino.

0: Desconozco, Roberto te habrá puteado porque le tocaste algún fato o qué, ¿verdad? Oh, de verdad, estar en esas redacciones, al fin, vos pas la pasás mal, Héctor, ¿verdad? Para nosotros, cuando eso éramos jóvenes, ¿verdad? Pero después te das cuenta de que fuiste un privilegiado, ¿verdad? Nosotros tuvimos la suerte con esa parte de la redacción de la corresponsalía de ABC y el nacimiento de Vanguardia, allá en el kilómetro 8. De que a tu lado o detrás tuyo estaba Cristian Torres.
1: Un tiempo.
0: Porque Cristian Torres estuvo 7, 8 meses por ahí, ¿verdad? Qué púa ya. Él, después de que vos puteabas todo, él era un cable a tierra que seguía y ponía así las cosas en su lugar. Y te enseñaba sin ningún celo de conocimiento. Hoy día, ya no tenemos paciencia, ¿verdad? Para decirle, mostrarle a la gente cómo se hace, ¿verdad?
1: No.
0: Porque se supone que estudiaron para eso, ¿verdad? Y entonces vos querés gente hecha en los medios,
1: Pero
0: ¿verdad?
1: decime por una cosa, ¿cuántos son los periodistas recibidos en una universidad de periodismo que hoy día hacen periodismo?
0: En Asunción, en el país, a nivel
1: A
0: país.
1: nivel país.
0: Oscar no es. Te voy a dar un ejemplo.
1: Ah.
0: Oscar Acosta no es
1: No.
0: recibido en la
1: Después.
0: universidad en ciencia de la comunicación.
1: A ver, Menchi tampoco es.
0: Menchi sí que creo que conducía programas.
1: Luis Valerio tampoco es.
0: Ah, no sé, Héctor.
1: No.
0: No sé. Eso no
1: Carlos
0: sé.
1: Peralta.
0: Creo que Luis ya es en la
1: No,
0: facultad,
1: no, no.
0: Héctor.
1: Él se fue a la facultad, pero no terminó la carrera.
0: Pero es abogado él.
1: Sí. No, no sé si es abogado. A ver. Arturo Rubín tampoco es.
0: No.
1: Pelusa tampoco es.
0: La mayoría somos de la calle y
1: Espera.
0: de cursitos de capacitación.
1: A ver, Carlos Peralta no es.
0: No sabía.
1: A ver.
0: Humber, ninguno de los Rubines.
1: Ninguno de los Rubí.
0: Ninguno de los Rubines.
1: Ja.
0: De la universidad.
1: A ver, después. Uno grande,
0: Carlos Báez.
1: Carlos Báez, Carlos Báez, Carlos Báez, Carlos Báez.
0: Está en tu tía, ahora estaba en Telefuturo antes.
1: No es.
0: No es seguro.
1: No, no es.
0: Mario Ferreiro no es. Él
1: No.
0: luego dice por él que no
1: No, no
0: es.
1: es.
0: Gemavi no es.
1: No.
0: ¿Qué más? En la cabeza de las radios que están hoy.
1: Clary Arias tampoco es.
0: Ah, eso no sabía. Creo que por su juventud, yo creo que forma parte así de la camada de Luis.
1: No, él era el ordenanza de Ángel Arias en ABC.
0: Ah, ya.
1: Ahí empezó él.
0: Por ahí empezó, ¿no?
1: Vos no sos.
0: No.
1: Yo soy profesor de periodismo en la facultad, pero no soy egresado de la facultad de periodismo.
0: Sí, enseñá porque sos psicólogo. Vos tenés un título universitario.
1: Y porque tengo experiencia en el.
0: Y porque tenés experiencia en el.
1: Y tengo didáctica.
0: Pues me invitaron en la facultad, en la facultad de filosofía para. Y entiendo que fueron otros compañeros después. Para dar una charla a los estudiantes. Y no me animé, vos, Héctor. Para hablar de redacción de diario.
1: Víctor Benítez tampoco fue.
0: Víctor Benítez tampoco fue, Héctor.
1: No. Él siempre se jactaba de ser más instruido que Roa Bastos, académicamente.
0: Pero ha leído el tipo.
1: Porque él llegó a cursar el tercer curso, en cambio Augusto Roa Bastos tenía el segundo curso nomás.
0: Vargas Peña no es.
1: Vargas Peña nomás.
0: Y escúchenle a Vargas Peña lo leído que es cuando le putea. ¿Sabes qué? ¿Qué? ¿Cómo le admiro a Derly Maidana, senador? Derly Maidana, ¿verdad?
1: Sí, dile Valera.
0: Sí. ¿Cómo le aguantó ya? Y así tiene que ser la autoridad. Tiene que dar la cara y aceptar las críticas, ¿eh? De cómo Vargas Peña le puteó a.
1: Pero decime si la puteada de Vargas Peña no es didáctica.
0: Didáctica fue. Se aprende con escuchando a él porque el tipo lee demasiado, Héctor.
1: Y no es
0: Lee
1: periodista.
0: demasiado.
1: Él no es periodista.
0: No, no
1: Fue
0: es de la facultad.
1: segundo o tercer año de arquitectura tiene.
0: No. Sí, señora, de hecho es arquitecta, ¿verdad?
1: Pero él no es arquitecto.
0: No, no, él no es.
1: Él no terminó arquitectura. Pero no le vas a poder discutir así
0: No
1: nomás.
0: le vas a discutir así, ¿no? Y es uno de los mejores del
1: Bueno,
0: país, ¿eh?
1: ¿quién es el periodista egresado de una universidad de periodismo?
0: A nivel nacional estamos
1: A
0: hablando.
1: nivel
0: No
1: nacional y a
0: sé,
1: nivel local.
0: te juro que no sé. Inocentemente te digo que no sé, de verdad no sé.
1: Gustavo Benítez.
0: ¿Acá en Ciudad del
1: Acá
0: Este?
1: en Ciudad del
0: Sí, está ocupando un alto cargo en la Facultad de
1: Este.
0: Filosofía.
1: Él es
0: Sí, porque él
1: egresado.
0: está, cuando eso, él entró con nosotros
1: Sí.
0: en
1: Edgar Medina es
0: el
1: periodista.
0: nacimiento, es de última hora.

0: Él es egresado de
1: Sí,
0: la...
1: egresado de la facultad.
0: Nidia Fariña.
1: Nidia Fariña es egresada de la
0: Pero ella
1: facultad.
0: ya lo
1: Liliana
0: ejerce.
1: Martínez es egresada de la facultad.
0: Después.
1: No sé qué nombres otros te di.
0: Otros que están ejerciendo el periodismo. Yo quiero saber.
1: Wilson Ferreira.
0: No sé.
1: Ah, Noelia Duarte es, Héctor. Es egresada de la facultad. Es de la primera promoción, inclusive. Rosana Villalba es. Son egresadas de la primera promoción. Donde está Ramón también, Ramón Ayala.
0: Ellos fueron mis alumnos.
1: Y
0: Ramón
1: ellos
0: fue...
1: son de la primera promoción con Silvia
0: Silvia Sosa.
1: Sosa. No me acuerdo qué más. Griselda, creo. Griselda Fernández. Pero después estamos por ahí, ¿verdad? Y son los que están hoy vigentes
0: ¿Y
1: en los
0: Silvia Sosa fue
1: medios, sí.
0: compañera de César Palacio?
1: No, creo que
0: Porque
1: no.
0: la primera promoción fue César Palacio.
1: No, César Palacio todavía no fue, Héctor. Él estaba en la regional todavía. Él estudió en la regional
0: Y
1: todavía.
0: sí, y esa fue la primera.
1: No, no, Silvia, esos ya se fueron a la universidad.
0: Perdón.
1: Nacional,
0: La
1: Universidad Nacional.
0: primera Universidad Nacional de Asunción de Periodismo que se
1: Sí.
0: instaló
1: Fue en
0: fue
1: la
0: en el Centro
1: regional,
0: Regional.
1: sí.
0: Sí.
1: Pero Silvia, eso no está dando ahí.
0: Después se convierte en UNE.
1: Después se convierte en UNE y en ese que estaba en la regional no está dando ahí, Silvia, eso, Héctor. Ellos ya
0: Porque
1: estaban.
0: esa es la primera
1: Sí,
0: promoción de
1: esa es la
0: periodista.
1: primera promoción. Ahí estaba Palacio.
0: Sí.
1: ¿Y qué más?
0: Estaba Palacio, estaba Sunil Lajara, lo que
1: Fermín no
0: recuerdo.
1: estaba.
0: Fermín nunca estudió periodismo. Fermín era ordenanza de ¿cómo se llama la tribuna? No, no era la tribuna. Diario Noticias. Él fue la ordenanza acá en Rosana Villalba. Edgar Medina no terminó. Wilson Ferreira sí, dice. Pero yo estoy hablando de la
1: Yo
0: primera promoción.
1: estoy mencionando a quienes conozco y sé que pasaron por la universidad y estudiaron periodismo, ¿verdad?
0: Pero yo recuerdo que una de mis
1: Porque
0: alumnas era esa abogada que falleció, la esposa de Kuchemeister. ¿Cómo se llama?
1: Gloria Ábalos.
0: Gloria Ábalos fue mi
1: Sí.
0: alumna.
1: Sí, ella fue, ella es la promoción de Ramón y eso.
0: Sí.
1: De Ramón y de Noelia y eso.
0: No, ella es de la promoción de la UNA. De la UNA, ella fue mi alumna. Y
1: Yo la he visto a
0: Kuchemeister era
1: ella.
0: mi profesor, era también profesor, y ahí surgió el amor. Esa era
1: Yo la he
0: la
1: visto
0: primera
1: a
0: promoción
1: ella,
0: de la
1: Héctor,
0: UNA.
1: compartir así con la camada de Ramón, ¿no?
0: No,
1: Eso
0: no,
1: en
0: no, esa es
1: alguna que otra.
0: otra, esa
1: Puede
0: es de
1: ser
0: la UNE,
1: circunstancia
0: esa es
1: entonces.
0: de la UNE ya. Sunil Lajara, por ejemplo, era mi alumna.
1: Sí, que fue una de las primeras correctoras de Vanguardia,
0: Sí.
1: ¿no? No sé cuánto tiempo estuvo.
0: Después, a ver, ¿a quién recuerdo? César Palacios, Sunil Lajara, esa chica que...
1: Mariana
0: No. Ella no fue egresada de acá. Creo que estudió.
1: Yo creo que estudió también, Mariana también estudió.
0: Pero no
1: Creo que es
0: sé si se
1: egresada al
0: recibió.
1: final, pero
0: No
1: no de
0: sé.
1: acá de Ciudad del Este.
0: No sé si se recibió o no.
1: Porque ella vino, entró en ABC en tiempo que Palacio estaba.
0: Sí. Cuando. Ah,
1: Después no sé.
0: eso
1: Ella se quedó en
0: te voy a
1: Asunción
0: contar, te
1: ahora.
0: voy a contar otra anécdota después. O sea,
1: En la pausa romana, Héctor, sí
0: que,
1: va.
0: cuando yo me fui a dictar una
1: Sí.
0: conferencia en Venezuela, me invitaron como conferencista. Una sociedad de periodistas de. No recuerdo si fue la CIP o la FIP o alguna entidad. Me nombró como conferencista y yo me fui a Venezuela a hablar sobre la libertad de expresión, sobre el ejercicio del periodismo en Paraguay, como corresponsal en una ciudad fronteriza. Y me fui a Venezuela, a Caracas. Y estuve como 15 días más o menos en Venezuela. Y a mi vuelta encuentro mi camioneta destartalada, me robaron mi equipo de sonido. En ese entonces había un equipo de sonido, Nelson, que tenía un televisor y chiquitito.
1: Cuadradito era,
0: Cuadradito y era.
1: sí, me
0: Y
1: acuerdo.
0: le ponía una lente de aumento y vos podías ver más.
1: Todo el mundo compraba eso,
0: Y en el taller de ABC me chuparon eso. Pero eso fue una de las sorpresas. La otra sorpresa fue que le encuentro a Mariana Ladaga instalado en la redacción de ABC.
1: en Asunción,
0: Acá en Ciudad del
1: acá en
0: Este.
1: Ciudad del Este.
0: ¿Qué pasó? Los perros conspiraron contra mí y le contrataron a Mariana. Y yo ya me encuentro con ella instalada en el diario.
1: Con eso no quería decir que Palacio conspiró contra vos,
0: No.
1: ¿verdad?
0: Pero entre los dos se pusieron de acuerdo. Entre Fermín

0: De Carlos María, no me olvidé, no sé un poco si él es egresado de la UNE,
1: Él es
0: Víctor.
1: egresado y es profesor de la UNE.
0: Hoy es profesor de la UNE, pero no sé si egresó acá.
1: No, eso no sé. Pero la primera camada de periodistas pasó por mi mano.
0: Estamos hablando de gente que escribe bien y hace periodismo, ¿eh?
1: Bueno, entonces, vamos a hacer el resultado del esto estamos discutiendo por el tema de Luis Vareiro.
0: De Luis Vareiro y de Rubín,
1: De
0: Humberto
1: Rubín,
0: Rubín.
1: sí. Entonces, a ver, Mina no es periodista.
0: A Mina tampoco, Héctor. Su marido sí, ¿verdad? Su ex marido, ¿o no? Livieres no
1: ¿Livieres?
0: es,
1: No, nada que
0: tampoco
1: ver,
0: es.
1: nada que ver.
0: Juan Carlos Salinas no era.
1: No.
0: Y él fue corresponsal como 20 años también acá,
1: No
0: ¿verdad?
1: fue. Él, no, no. Él estudió psicología 2 años, creo que estudió. Después se dedicó al periodismo y a los negocios. Después, a ver, ¿quién otro?
0: Tipo, ¿para qué quieres estudiar sin tener una esposa abogada, verdad?
1: Luis Gavilán,
0: Abogado.
1: abogado. Joel López fue animador.
0: Pero esos son gente ya de una tercera, cuarta generación después de nosotros, Héctor, que van surgiendo y se quedan en el periodismo,
1: No, no, yo no
0: ¿verdad?
1: quiero hablar de generación. Porque ahí vamos a.
0: Y me apuntaba en de Wiki. Yo,
1: Sí.
0: Luigi, me acuerdo que cuando era chiquito y seguía con Arcilla
1: A
0: a los
1: ver,
0: partidos. Y...
1: los Esquivel. ¿Quién es periodista egresado de la facultad?
0: Ninguno, ninguno.
1: Y todito ejercen.
0: Todito estamos creciendo. No sé entre cuánto estamos hoy.
1: Ja. Entonces, no es. Samir no es egresado.
0: No, no, Samir tampoco. Samir es abogado.
1: Ja. Recién recibido tampoco.
0: Sí.
1: No es que hace 10 años que se
0: Después
1: recibió.
0: todos los viejos en el periodismo nos metimos a estudiar derecho.
1: Reinaldo Lugo
0: Reinaldo
1: tiene.
0: Lugo, que es director de La Clave, ¿verdad? Y Vanguardia por ahí
1: Y
0: también.
1: así les va a los recibidos.
0: ¿Cómo que así les va, Héctor?
1: Y sabe cómo le va, ¿verdad?
0: Sí, pocos quedan, así como dicen, poquísimos quedan, ¿eh? Algunos de los viejos del periodismo nos metimos a estudiar derecho por la necesidad de instruirte y manejar bien la cuestión legal, ¿verdad? Los límites del... Es más, yo participé de cursos importantes, gracias a Dios, ¿verdad? Dictado por la RFI, por ejemplo, RFI, Radio Francia Internacional, y por la Deutsche Welle de Alemania. Deutsche Welle de Alemania, así se pronuncia. En Asunción 1, en Ayolas otro, 15 días, cursos larguísimos donde aprendí muchísimo. Y compartí ahí con otros colegas del interior.
1: Imagínate, yo era herrero, estudiaba periodismo, estudiaba psicología, dejé la herrería y me convertí en periodista. Después, por la necesidad, me dieron un área que es la económica. Por la necesidad de conocer de economía, estudié economía.
0: También.
1: Siendo psicólogo, estudié economía hasta el cuarto año. Gamón y esos fueron mis profesores. Por eso yo, cuando me hablas de Gamón, yo escucho hasta hoy día sus clases magistrales del primer curso de introducción a la economía. Escucho, magistral, ni verdad. Le admiraba a ese señor. Hasta que vino como director de ITIPU, ¿verdad? Ahí ya mi admiración
0: Ah,
1: fue.
0: Enríquez Gamón, Vico.
1: Enríquez Gamón, Enríquez Gamón, ¿verdad?
0: Ah, porque él sí fue
1: Pero yo,
0: director de
1: por la necesidad de mi trabajo
0: Enríquez
1: periodístico,
0: Gamón, Héctor, es una eminencia,
1: por
0: ¿verdad?
1: mi necesidad de mi trabajo como periodista, siendo psicólogo, licenciado en psicología, especializado en clínica, estudié economía. Después, por la necesidad de poder conocer más legalmente, me recibí de abogado
0: Y manejar el periodismo
1: y
0: correctamente, ¿verdad?
1: manejar el periodismo correctamente. Y por la necesidad de conocer más, estudié didáctica, después hice mi maestría en ciencias políticas. Ahora estoy por terminar mi curso de doctorado en educación. Pero ya no sé si voy a terminar, pues ya me
0: No,
1: terminé.
0: olvidamos, Elba Espinosa. Elba Espinosa es egresada de la UNE.
1: Dijimos eso.
0: No, no dijimos Elba.
1: Ah,
0: La compañera Elba Espinosa.
1: y de Lucía egresada.
0: Lucía Margarita Villamayor es egresada de la UNE. Y
1: Pablo está estudiando
0: docente de...
1: veterinaria.
0: Docente de
1: Zootecnia.
0: zootecnia en la Universidad de San Carlos. Y Pablo está terminando la carrera en la UNE. Los viejos del periodismo pareciera que ya somos muy viejos, dice Lilian Caballero. Lilian Caballero también es egresada de la UNE. Ella se fue y se quedó en Mallorquín. Ella es más mallorquina que nosotros.
1: ¿Y qué hace ahí?
0: Trabaja en la radio de Barón, ya maneja la radio de Barón.

0: Saludos a Lilian Caballero. Fue mi compañera en Dinámica en Radio Parque. ¿Vos me escuchabas?
1: Sí. Casi, casi le alcanzaste a Carlos Portillo. No, hombre. Yo
0: Es la cantidad de títulos de Víctor. Cita más, Víctor.
1: No, yo dije, estudié economía hasta el cuarto año nomás. Yo no me recibí de economista. No tengo título de economista. No tengo título de economista, ¿eh? Ojo. Pero le puedo discutir a cualquier economista de acá. Porque me gusta leer.
0: Sí, hasta ahora te gusta leer, te admiro, che. Me
1: Me gusta
0: pasaba en un
1: leer.
0: día libre que tuvimos. Bueno, un feriado creo que
1: Sí,
0: nos encontramos acá, Wilson, ¿eh?
1: un feriado. Feriado
0: Vine,
1: decretado por.
0: le encontré a Héctor leyendo un libro de 1000 páginas, pues, decía, de día libre, ya. ¿Sabes qué dijimos, pobre, con Wilson?
1: Ah.
0: ¿Cuándo veis y te vi la jugada?
1: No, ¿sabes qué es lo que pasa? Es que me es más.
0: ¿Te podés concentrar acá?
1: Me da más concentración y
0: Sí.
1: menos problemas domésticos y sociales que leer acá, que leer en casa. Porque leer en casa soy considerado antisocial. En cambio, leer acá, nadie sabe qué estoy haciendo y estoy leyendo. O sea, me siento a gusto. Porque nadie puta me molesta,
0: Ese
1: estoy
0: tema de
1: leyendo.
0: leer en casa, de verdad,
1: Es antisocial.
0: es antisocial, ¿verdad? Mirá vos lo que dijiste.
1: Que una verdad dije.
0: ¿Y sí? Bueno, ya
1: Una
0: hablamos de
1: verdad.
0: todo, Héctor, y después definiste algo sobre el tema de, ¿está bien o no está bien lo que dijo Luis? ¿Eso es lo que quería decir o no? Por Humberto.
1: Es que era el momento de ser hijo de puta. Así se
0: Porque
1: aprende.
0: Luis dijo en serio, y para ratificar más que dijo en serio, explica después, no es que quería
1: Sí,
0: decirme por simpático,
1: sí,
0: dijo,
1: sí.
0: ¿verdad?
1: Porque quería degradarme,
0: Y
1: decía.
0: quería degradarme, dijo, así
1: Pero
0: dijo.
1: eso es lo que se siente en ese momento, pues.
0: Sí.
1: Pero era por el racismo, era por la discriminación que él sentía. Porque él
0: Porque
1: sentía
0: usó la palabra, pues.
1: que muñequita era por su voz.
0: Sí. Por eso valoro mucho la explicación que le dio Pelusa, ¿eh? No la tenía en ese nivel, de verdad. Yo creía que Pelusa era así, tipo con una conductora más de facha, ¿verdad?
1: Y no.
0: No, pero fue muy correcta al explicarle,
1: Pero yo
0: Víctor.
1: te voy a decir una cosa.
0: Y
1: No.
0: no se enojó, no se enojó. Eso es lo importante.
1: Pero es que era la expresión. Nelson, vos en ese momento cuando yo te puteaba, te enojabas, ¿verdad? Hoy día estás enojado.
0: Quería esconderme, irme lejos,
1: Hoy
0: no
1: día
0: sé,
1: estás enojado.
0: ninguna manera.
1: Estás enojado contra mí.
0: De ninguna manera. De ninguna
1: Es
0: manera.
1: que
0: Yo
1: son momentos, pues.
0: mediante ustedes aprendí, Héctor, en lo que puedo escribir. Hoy soy editor de un diario local. Me parece que hago bien, medianamente bien. Y eso es producto del aprendizaje de ahí, ¿verdad? ¿Vos te acuerdas que me tiraste un diario en la cara, verdad?
1: Sí.
0: Porque Héctor no estaba y yo escribí algo y salió mal. Titular, ahí tener una falencia, Héctor, de que nosotros, ¿vos te acordás que nosotros enviamos los textos y los textos titulaban en
1: De
0: Asunción?
1: usted.
0: El nuestro, los nuestros, lo sabe Fermín, lo sabe Ramón Ayala, lo sabe Botino, que estaba antes que yo en Policiales, ahí en ABC. Vos enviabas la crónica sin título, porque así te pedían. Y titulaban allá, ellos titulaban como, ellos no estaban involucrados en la noticia, vos sí, pero te pedían sin título. Y enviamos así. Y allá en Asunción titularon de una forma, que era un sentido diferente a la idea central de la información. Bien. Hoy día, vos hacer lo que me hiciste a mí, animate, no puedo hacerle a los muchachos que están hoy. Te desafío, y.
1: Yo me imagino hacerle eso a Marian, por ejemplo.
0: Como diste un ejemplo, nomás lo de Marian también,
1: O
0: ¿verdad?
1: a Elba.
0: El valor. O pódame. Ella no va a recurrir a la fiscalía, eso es AET.
1: Al EPP.
0: No, no, Héctor. Elba no va a recurrir a la fiscalía ni a la policía, eso para denunciarte. AET o solucionar el NIE.
1: Pero a una persona como Marian, por ejemplo, ¿verdad? Le hago eso y. Pero por eso me voy. Y si vamos a transmitir esas cosas así, vamos. Así le digo cosas que antes le decía a mi hija, ahora no le puedo decir a mi nieta.
0: Exactamente.
1: Entonces son épocas distintas. Entonces lo que dijo Luis Mareiro todavía tiene ese rencor.
0: ¿Por qué hoy hay más chicos en los consultorios de psicología infantil?
1: Porque están traumados.
0: ¿Por qué hay más chicos hoy?
1: Yo me moría de hambre como psicólogo en mi consultorio porque no tenía pacientes. Y dejé la profesión de psicólogo.
0: Buenos días, en Boyarubio, Héctor tiene más título de Carlos Portillo. Dice, felicidades, darle al César lo que es del César. O estudiaco tipo, dice, ejemplo para los jóvenes. Y sí.
1: Mi hija me dice, papá, ¿por qué es lo que seguí estudiando? Me dice.
0: Ya está de vacación, madre.
1: Y me gusta leer. ¿Qué voy a hacer? Me gusta leer. Todavía no me adapté mucho al tema de electrónica, la lectura electrónica.
0: Yo ya no voy a adaptarme.
1: Estoy leyendo en mi computadora, pero en el teléfono no puedo leer todavía. Y cuando me voy a hacer consulta o cuando tengo que ir en un lugar donde debo esperar, ahora se te ahí el libro, pero vos mañana vas a ir a la mitad como un bicho raro que esté leyendo un libro ahí, no en mi celular.
0: Yo llevo un libro en enero en la playa. Me fui y miré el clima ahí, ¿verdad? Nadie tenía el libro diario ni nada.
1: Yo en la playa sí o sí estoy con
0: el libro. Obvio, pues ya he visto gente leyendo.
1: Yo sí o sí en la playa. Llevo diario.
0: No, ni calma, y te verán de no me fui. Cualquier cosa ahí te hace de lunita.
1: El único lugar donde yo no llevo libro es la pesca.
0: Pues ahí te vas, luego para... la pesca le sustituye al libro.
1: Sí.
0: ¿Verdad?
1: El único lugar, después de donde me voy, llevo el libro.
0: Bueno, ya son las 10:16. En el Senado están hablando lo de Celeste. Contame vos nomás. O Pache, no sabes si en el Senado están hablando de Celeste. Ahora está hablando Líder Amarilla, por ejemplo. ¿Verdad? Ya me hice, Pite. Vamos, escuchamos.
1: No tiene audio.
0: Vamos a ver de qué hablan después del Senado, sí, porque tenemos que comenzar el programa, ya son las 10:16. Vamos a comenzar el programa, está Pache Centurión en las cámaras del arte y las redes sociales. Buen día, Wilson Andrés Martínez.

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Son las 10:34. 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

0: 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Está la compañera Elba Espinosa. Elba, buen día.
1: Sí, buen día, Nelson. Héctor, a los oyentes de CPR, Radio Concierto. Estoy aquí en compañía del director de obras de la municipalidad de Presidente Franco, Cristiano Ortiz, para hablar un poco con él sobre esta situación de denuncia de vecinos sobre estos desmanes, desorden que ocurrió el fin de semana y que ocurría en reiteradas ocasiones, aparentemente, cerca de esta, de este local denominado Queen, porque no podemos llamarle también discoteca, porque aparentemente no es tal. Entonces es un local nocturno donde jóvenes se acercan y buscan un espacio de diversión, pero que eso sobrepasa ya después a otros tipos de hechos ya de violencia, de peleas, de botellazos, etcétera. Así que la denuncia que se recibió aquí también, vamos a ver qué hizo la municipalidad al respecto.
2: Buen día, Elba, y a la audiencia de Radio Concierto.
1: Hay una situación ya que se venía reiterando estas denuncias aparentemente y llegó también a la Policía Nacional, a la Junta y también a tu dirección.
2: Sí, así mismo, Elba, estuvimos nosotros viendo también si tenía, si contaba con los documentos aquí en la institución con respecto a esa discoteca. Entonces nosotros, como no habíamos encontrado, procedimos rápidamente a hacer las notificaciones correspondientes, y hasta el momento no hemos recibido ningún plano y planilla de construcción para una discoteca. Obviamente ahí nos va a contar con los informes de la dirección de obras, como también de los bomberos, ya que se debe adecuar a todo el sistema de prevención contra incendios, teniendo en cuenta la aglomeración de gente en ese local, ¿verdad? Tampoco cuenta con los informes ni el de medio ambiente como un plan de gestión ambiental, y también debería contar con algunos informes de la ANDE para esa para ese local, ¿verdad? Entonces nosotros procedimos a hacer las notificaciones, le dimos un plazo de 24 horas para que presente todos los documentos, y como no había presentado, entonces nosotros ya derivamos a juzgado de faltas para que pueda tomar las acciones pertinentes.
1: ¿Cuándo se hizo esa notificación?
2: Nosotros iniciamos la notificación el día lunes, ayer cumplió el plazo, entonces nosotros ya derivamos a esa juzgado de faltas para que pueda tomar ya las decisiones pertinentes sobre el caso.
1: A simple vista, ¿qué es lo que se ve la parte de afuera? Porque según dicen los vecinos, parece un salón comercial en realidad.
2: Y tengo entendido que es era un salón donde se alquilaba algunas cuestiones sobre eventos, eso ellos se formaron como una discoteca o un karaoke. Pero sí logramos ver que no cuenta con las adecuaciones necesarias para eso, ¿verdad? No pudimos ingresar al local, solamente a través de la jueza eso van a poder intervenir para poder ingresar adentro y hacer las averiguaciones correspondientes, y ella es la que va a determinar qué camino tomar a partir de este momento, ¿verdad?
1: Es evidente aparentemente que no cuentan con eso, por ello no presentan esas documentaciones, porque si tenían, creo que esos 24 horas iban a ser suficientes.
2: Claro, si tenés todos los documentos, presentarlo al día siguiente no va a ser ningún inconveniente, ¿verdad? Por eso se da ese plazo de 24 horas. En todo caso, si tienen otro lugar, iban a ingresar por mesa de entrada, el pedido de la prórroga por 24 horas más o 72 horas para contar, ahí juntar todos los documentos, cosa que no ocurrió, tampoco se acercó ningún abogado con respecto a eso, entonces eso ya queda en manos de la jueza. Nosotros procedimos a informar de que no cuenta con los documentos pertinentes, entonces a partir de ahí la jueza va a tomar sus decisiones.
1: Director, ¿hay en Presidente Franco algún local que efectivamente cuente con autorización o permiso para operar como discoteca?
2: Como discoteca no.

0: Eso tiene que pasar por un criterio muy riguroso, principalmente de prevención contra incendios. Estamos hablando también de polución sonora y la cuestión de seguridad, por pues sobre todo.
1: No tenemos.
0: No tenemos.
1: Lo que hay son bares, restaurantes, karaoke, son como así.
0: Sí, nosotros tenemos locales comerciales que están funcionando como bares, ¿verdad? Que se habilitan con esa finalidad, ¿verdad? Entonces, eso es lo que tenemos por el momento.
1: Y para funcionar como bares, ¿cuáles son los condicionamientos que cumplieron esos que están habilitados?
0: Esos tienen la, los planos de prevención contra incendios. También pasa por un control riguroso por parte de salubridad e higiene, principalmente en la parte de la cocina y baño. Y a mí más, lo que más me toca es la parte de prevención, insistir en eso, ¿verdad?
1: Y finalmente esta disco, entre comillas, discoteca, por eso al inicio de esa nota yo decía que es un local nocturno. Lo que compete a ustedes entonces como municipalidad, como dirección de obras, al menos a tu cargo, esta dirección ya hicieron lo que corresponde.
0: Nosotros hicimos lo que nos corresponde, ya juntamos todos los elementos con que la jueza va a tomar seguramente sus decisiones a partir de ahora en adelante.
1: Clausura en sí no le corresponde a la dirección de obras.
0: No, no, solamente en caso inminente de algún tipo de derrumbe, posible derrumbe, entonces ahí la, eso sí me compete.
1: Porque los vecinos también decían eso, los diputados y en Botú decían guaraní justamente, pero tiene también su proceso, se le da esa posibilidad a los dueños.
0: Claro, ellos tienen que demostrar que tienen todos los documentos para habilitar ese local para el fin que le están dando, cosa que aparentemente no tienen nada de documentos. Y a partir de ahí ellas se rigen en cuanto a la ordenanza y la ley también para poder clausurar, ¿no?
1: La renuncia en sí, pero por sus órdenes.
0: Claro, denuncia vecinales forma anónima, pero también ya publicó conocimiento a través de los medios de prensa.
1: ¿La jueza ahora tiene plazo, conocer de los plazos?
0: Y esos plazos, ella puede tomar una medida de urgencia, como también seguramente le va a dar la oportunidad a los propietarios que puedan demostrar, en todo caso ya se procede a la clausura.
1: Ya hablamos entonces de la competencia de la dirección de obras en la parte de ya de hechos punibles o que se puedan estar haciendo ahí fuera de la ley, ya no compete, obviamente le compete al Ministerio Público, a la Policía Nacional.
0: Claro, a partir de la puerta hacia afuera ya correspondería la seguridad a la Policía Nacional, ¿verdad? Pero sí se está trabajando de forma coordinada para que esto pueda subsanarse en lo cuanto antes.
1: Exactamente. Bueno, recordar, Nelson, este local está ubicado sobre la avenida Bernardino Caballero, a media cuadra nada más del semáforo principal de Presidente Franco, que es cerca del Banco Continental, del cajero de Banco Continental, conocidísimo el local, y los vecinos realmente están sumamente cansados de esta situación. Y el último episodio nosotros publicamos también en nuestras redes sociales sobre los botellazos, las peleas entre los jóvenes que sucedió el fin de semana, pero los vecinos dicen que no es la primera vez, que siempre es así, así que la municipalidad tomó intervención y ya escucharon lo que mencionaba el director, no sé si queda algo más para preguntarle a él.
2: No, de nuestra parte no, me parece muy completa nota al respecto de este tema, ¿eh? Gracias, Aldo.
1: Vale, muchas gracias a usted, gracias, director.
3: Ojalá la municipalidad de Ciudad del Este tenga esta misma
2: Qué
3: actuación.
2: mucha gente ahí quejándose de cosas así, ¿eh?
3: Que esos dioses griegos que está ahí,
2: Sí.
3: que le pueda. Por.
2: Ayer nuevamente salió el tapete de la denuncia de una abogada allá en kilómetro 9 de Mondavi, de local del centro de despachantes, de auxiliares de
3: Sí.
2: despachantes de aduana. De terror lo que hacen en los barrios, o sea, y no hay control municipal. Vienen y coimean en la municipalidad y
3: Sí,
2: la
3: ese es el
2: municipalidad hacen
3: problema.
2: figurar que ya está todo bien y es una locura, decía.
3: Vamos a escuchar lo que dice
2: A ver,
3: Celeste
2: Celeste
3: Amarilla.
2: Amarilla está hablando en el Senado.
4: Francia. Francia es la Marianne. La Marianne es el símbolo de la revolución de la República Francesa, que es una mujer con un gorro frigio y que lleva una bandera. Y le llaman la Marianne porque la nobleza despectivamente le decía Marianne a la servidumbre, a las sirvientas, porque ellos tenían miles de sirvientes y sirvientas y no sabían ni su nombre. Entonces, como María Ana, es Marianne, Mariana, era un nombre de sirvientas, era un nombre común. Entonces, a la que pasaba por ahí le decían, Marianne, se llamaba Isabel, se llamaba Celeste, pero le decían Marianne, porque un noble no tenía tiempo de aprender el nombre de la sirvienta, pues bastaría más. Entonces, cuando estalla la revolución y los contendientes, la pobreza que se levanta contra la nobleza, usan como orgullo el nombre Marianne, como diciéndole, bueno, ahora vamos a gobernar las Marianas, los Marianos, ahora vamos a gobernar los nadie, los que no tenemos nombre, a los que nos dicen Mariana porque no tenemos nombre, bueno, ahora vamos a gobernar esos. Y entonces esa, que en realidad comenzó siendo una pintura y terminó siendo una estatua, le llaman la Marianne. Y acá hay una anécdota linda, porque Charles de Gaulle, que estaba perdidamente enamorado de Brigitte Bardot, manda a hacer el busto de Brigitte Bardot para el busto de la Marianne. O sea, la Marianne que hoy vemos tiene el busto de Brigitte Bardot. Otro símbolo de Francia, por favor, otro símbolo. Francia es también, y también hay que agradecerle a Francia, aquella Declaración de los Derechos del Hombre y el Ciudadano 1789. Ese es un himno a la libertad. Uno de los mayores legados de Francia y una de las bases de la ideología liberal. Voy a leer, presidente, si me permiten, tres artículos de los 17 que tiene esa declaración. Artículo 1. Los hombres nacen y permanecen libres e iguales en derechos. Esto es una prosa. Esto es una prosa. Los hombres nacen y permanecen libres e iguales en derechos. Las distinciones sociales solo pueden fundarse en la utilidad común. Sin embargo, Francia sigue teniendo colonias con casi esclavos laborales. Artículo 10. Nadie debe ser incomodado por sus opiniones. Les quiero contar que esta Declaración de los Derechos del Hombre y del Ciudadano da origen a nuestra Constitución Nacional y a muchísimas constituciones del mundo, incluso la Declaración de Derechos Humanos de las Naciones Unidas. Esta es la base de la libertad en el mundo, cuando el proletariado se levanta contra la nobleza y se repite luego en varios países. Vuelvo a leer para que se entienda bien por qué soy liberal. Ustedes también son liberales, ¿eh? Ojo. Ojo que los colorados también son de ideología liberal. Ustedes no están en contra de la libertad, ustedes no están en contra de la libertad de expresión, de opinión, de la república. Ustedes son republicanos, son liberales. Artículo 10. Nadie debe ser incomodado por sus opiniones, inclusive religiosas, siempre y cuando su manifestación no perturbe el orden público. Y más nada que el orden público. Artículo 11, escuchen bien también esto. La libre comunicación de pensamientos y opinión, la libre comunicación, la libertad de yo decir, comunicar mi pensamiento y mi opinión, es uno de los derechos más valiosos del hombre. Por consiguiente, cualquier ciudadano puede hablar, escribir e imprimir libremente siempre y cuando responda, siempre y cuando el ciudadano que emite, habla, escribe su opinión, responda

el abuso de esta libertad. Y esto es lo que origina mi pedido hoy muy temprano, presidente, de que se haga una manifestación donde se aclare que lo dicho por mí es mío y que yo me hago cargo, como buena liberal y demócrata, me hago cargo de lo que dije. Las consecuencias van a ser para mí, para nadie más que para mí. No tengan miedo. La libre comunicación de pensamientos y opiniones, uno de los derechos más valiosos del hombre, por consiguiente cualquier ciudadano puede hablar, escribir e imprimir libremente siempre y cuando responda al abuso de esta libertad. Si yo abusé esta libertad, yo respondo, presidente, nadie más. Este legado de Francia es incalculable. Dio el origen a todas las constituciones democráticas del mundo. Puso fin a una era y marcó el inicio de otra era. La tierra de la Revolución Francesa. Yo me he dicho esto, presidente, me niego a reducirle a Francia a la tierra de Mbappé. Me niego a reducir esta historia, ojo que estoy hablando de así mí, de la historia de Francia, yo me niego a reducir toda esa enorme Francia y ese enorme legado cultural, artístico, democrático, etcétera, etcétera, a Mbappé. Me niego que hoy sea nada más que el país de Mbappé. Presidente, yo vengo de una época, y muchos de ustedes también, yo vengo de una... ¿Puedo seguir, presidente, verdad? No, perdón, ¿puedo seguir? Bueno, me niego a... no, perdón, me perdí. Vengo de una época, tengo 60, estoy por cumplir 62 años, de una sociedad autoritaria en el mundo... pero una sociedad, sobre todo en el mundo, poco tolerante. En Paraguay era una época, cuando yo era niña, era una época en que a la mujer divorciada se le decía la divorciada. Y las mamás de bien no permitían que sus hijos jueguen con los hijos de la divorciada. Era una época en que decir negro de mierda estaba bien, gordo de mierda estaba bien. No importaba tu color. Feroz negra era vos, pero negro de mierda era un insulto. Era una época donde el liberal Saguillú nos decían a los liberales, y lo que significaba era que éramos pálidos por anémicos, pobres y flacos. Era una época en que decir cuñaí expresaba lo que sigue expresando. Cuñaí es lo que mejor expresa al pelotudo. Maricón era lo más normal. Yo sigo usando estos términos y me siguen reprochando todas mis colegas mujeres feministas y me reprochan con razón. También vengo de una época donde aquella frase de Aixa, Aixa era la mamá del último sultán que reinó en Granada, en España, que se llamaba Boabdil. La mamá se llamaba Aisha, con X, Aisha. Cuando pierde Granada a mano de los reyes católicos, se retiran de Granada, firman, le entregan Granada, vivían en la Alhambra. ¿Tú sabes lo que es? Dios me libre, vivían en la Alhambra. Y cuando se van ya en retirada, suben a una colina que hoy se llama la colina del Suspiro del Moro. Y mira para atrás y ve Granada, su Granada a su criterio, ve la Alhambra y llora. Y su mamá le dice, fuerte, dura era la mamá, le dice, llora como mujer lo que no supiste defender como hombre. Esa era una frase que mi mamá nos enseñó de muy chicos. Imagínense lo despectivo que era para hoy. Pero parte de mi formación se basaba en...

no llores como mujer lo que no puedes defender como hombre. Esto hoy me llevaría directo a la Corte Suprema de La Haya. Vengo de esa época y estoy peleando contra eso todavía. Yo estoy deconstruyendo una celeste, incorrecta. Estoy deconstruyendo ese patrón que me enseñaron, que es muy fuerte, y a muchos de ustedes también. Estoy deconstruyendo ese patrón que hoy, a la luz de la modernidad, casi detesto. Y estoy construyendo una nueva celeste amarilla que se adapte a esta generación tan frágil, tan débil que yo misma crié, que yo también ayudé a criar. Estoy tratando de adaptarme a este mundo porque aquel mundo mío en el que yo fui criada nos hizo duros, nos hizo fuertes, nos hizo resilientes. Mi mamá decía, para una buena vida, mi mamá decía, para tener una buena vida y para ser rico, cualquiera está preparado. Acá tienen que prepararse para una vida adversa, tienen que prepararse para ser pobres, tienen que prepararse para la humillación, tienen que prepararse para una vida dura. Una vida fácil, cualquiera se adapta. Mi mamá era una mujer muy fuerte. Entonces, no solamente a mí, a ustedes, les hizo duros. No es cierto que en Paraguay no discriminamos. Lo que pasa en Paraguay es que nada nos hace llorar. Cuando hablamos de la garra guaraní, cuando hablamos de nuestros guerreros del Chaco, de la Triple Alianza, ellos no lloraban. Entonces, cuando en el recreo te decían orejón, vos no llorabas. Orejón se le decía al que tenía las orejas levantadas. Gordo se le decía al gordo. Topollillo, ya cuando existió el topollillo, mi compañera pelirroja le decíamos zapallito. Nadie lloraba, qui bebé. Nos hizo fuertes. Y hoy tenemos que adaptarnos y deconstruirnos, y es lo que estoy haciendo, para una sociedad frágil, pero que yo misma ayudé a crear, así que me callo la boca. Ni siquiera el cristal es duro, el vidrio se rompe más fácil, de vidrio, porque son de guau, mal cristal, vidrio apenas, lloran por los pasillos. Bueno, presidente, dicho esto, y a los franceses que me están, que si yo hubiera sido Mbappé, ya estaría hoy en el psicólogo, de todo lo que me están acosando los franceses en las redes. Pero sigan, métanle, para eso soy paraguaya, para eso les expliqué todo esto. No me mueve un pelo lo que me dicen los franceses en mis redes. Pero me niego a pensar que Francia es nada más que la tierra de Mbappé. Para mí es mucho más, franceses, mucho más. Dejen de llorar como mujer lo que no supieron defender como hombres. Sean como, acá me acuerdo del poema Più Avanti, que termina diciendo que muerde y vocifere vengadora ya rodando en el polvo tu cabeza. Así somos los paraguayos y por eso seguimos Più Avanti. Para adelante, que muerde y vocifere vengadora ya rodando en el polvo tu cabeza. Eso era Francia, esa era la Francia de la revolución, no esta que lloran por las redes. La France, c'est bien plus que le fútbol. Francia es mucho más que el fútbol. Je préfère la France de Voltaire. Yo prefiero la Francia de Voltaire. Pero por encima de Francia, para mí está Paraguay. Lo siento, Francia. Lo siento, mi soñada Francia. Pero por encima de Francia está Paraguay. Y contra el mundo, si el mundo se opone, mi querido Paraguay. Gracias.

0: Bueno, ¿qué te parece ese Glass
1: Es espectacular esto. Es espectacular.
0: Me
1: Lo que
0: parece
1: muchos no
0: muy bien.
1: queremos decir.
0: Y sí. Muy bien, hay que recordarle a la audiencia que el Senado, a través de Dionisio Amarilla, pidió ahora una declaración de repudio contra Celeste Amarilla, señalando que su opinión no es la opinión del Senado, y de hecho no la es, ¿verdad?
1: No, y eso es lo que Celeste pidió, que ella que se declare que
0: Sí.
1: eso es de Celeste Amarilla y no del
0: Y
1: Senado.
0: no, claro. Y por sobre todo, que se recuerde Francia, que no es solamente Mbappé, ¿verdad? Y lo que citó cada uno de los héroes franceses del pasado, que están en la historia de Francia, ¿verdad? Bueno, tenemos que ir a una pausa ahora nosotros.
1: Sí.
0: Ya son las 11 con 6 minutos.
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Son las 11 con 19 minutos. 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

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La compañía que introdujo este icónico postre hace 60 años busca marcar un hito cultural en el calendario local. 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El alfajor es parte de nuestra cultura colectiva y por primera vez en Paraguay vamos a dedicarle un mes entero para celebrarlo como se merece en todas sus variedades. Adelantaron

0: formación a maestros, docentes, donde sobre la niñez y la adolescencia. Tenemos a la fiscal Vivian Coronel y escuchemos lo que nos está diciendo.
1: Para casos de acoso y también para casos de acoso escolar, bullying, respecto a lo que es la ponencia de la Policía Nacional, respecto a todos los ciberdelitos que nuestros jóvenes hoy día tienen tanta facilidad para de acceso a las redes sociales, también para que los padres y los docentes puedan conocer el alcance, las consecuencias, los riesgos que abarca o que implica de repente que los niños, niñas y adolescentes tengan esa facilidad de acceso a internet. Y la fiscalía, con su rol de dar a conocer la obligación legal de los docentes, para los casos en que llegan a conocimiento de los docentes que el alumno, ese niño, niña, adolescente, podría ser víctima de un hecho punible, y cuál es el alcance legal o la responsabilidad legal que tienen los docentes de poder o en realidad de reportar ante las autoridades competentes y también erradicar un poco esa idea o ese mal concepto de temor a radicar denuncias por no estar seguros de que si el hecho ocurrió o no. Entonces, este es un programa muy interesante, muy instructivo, porque a través de los docentes esto se va a poder replicar en muchas instituciones aquí del departamento. Tanto la función de la fiscalía, cuál es el alcance, cuál es la responsabilidad de los docentes respecto a la denuncia o cuando llega a conocimiento del docente que ese niño, niña, adolescente estaría siendo posible víctima de algún hecho punible.
2: ¿Qué tipo de hecho punible se puede registrar?
1: Bueno, hoy enfatizamos lo que es el abuso sexual, porque estadísticamente es el hecho que más se reporta. De hecho, enfaticé el resultado positivo gracias a la intervención de docentes. Ya tenemos a la fecha investigaciones concluidas, ya con condenas firmes. Gracias, sí, aquí en específicamente Ciudad del Este. Gracias al reporte que hicieron los docentes, porque finalmente, después del hogar o del seno de la familia del niño, niña, adolescente, las instituciones educativas o los docentes son las primeras personas que reciben esa información muy importante y pertinente cuando el niño está siendo víctima. Tenemos datos estadísticos que los niños y los adolescentes buscan ese refugio y ven en el docente esa figura de confianza para poder de repente dar esas señales de alarma que todo adulto debe percibir cuando un niño o una niña está siendo víctima de algún hecho punible, no solamente de abuso.
2: ¿Y qué es lo primero que tiene que hacer el docente cuando se da cuenta de la situación? ¿A dónde recurre?
1: Correcto. Uno de los temas que se abarcó acá en esta jornada de capacitación justamente es dar cumplimiento estricto a un protocolo que es el 288/23, establecido por el Ministerio de Educación, que ahora justamente se está exponiendo el alcance de este protocolo establecido. Ahí ese protocolo, vuelvo a repetir porque pueden acceder a través de internet, 288/23, ahí taxativamente explica los pasos que todo docente debe cumplir ante casos de sospechas de abuso o cualquier otro hecho punible. ¿Qué es lo que tiene que hacer? ¿Cuáles son los pasos que tiene que seguir o cumplir el docente? Primeramente, dar cumplimiento a ese protocolo y comunicar inmediatamente por los canales correspondientes y a su vez, lógicamente, a las autoridades.
3: De repente, también tener ese rol de parte de los docentes a la denuncia o a alertar a los padres, porque hay que tratar de explicar de que en particular los casos son los propios familiares o abusadores.
1: Sí, es justamente uno de los temas que se abordó esta mañana, tratar de concientizar en este caso a los docentes que erradiquen ese temor a reportar a las autoridades cuando tienen sospecha de que un alumno está siendo víctima de algún hecho punible. ¿Por qué? Porque la carga de la prueba tiene el Ministerio Público. El hecho que el docente haya reportado que él percibió o él constató que ese alumno podría ser víctima de un hecho punible, él tiene la obligación legal de reportar a las autoridades correspondientes, en este caso a la fiscalía, a la policía. En este caso la fiscalía es quien realiza o tiene la acción legal para investigar los hechos punibles. Eso no implica que ese docente va a incurrir en una responsabilidad, porque es el fiscal, como les dije, el que tiene la carga de la prueba, y es el fiscal quien va a tener que eventualmente en un juicio oral probar los hechos que plasmó de repente en una acusación o en una

0: ¿Y qué pasa si de repente se traba? Es porque no se recurrieron a los canales correspondientes, porque primeramente parte de la institución, pero después si es que es lento el proceso, todo, entonces no llega a declarar.
1: Bueno, ahí, a ver si entiendo tu pregunta. Vos me decís que la traba, así existe un protocolo que el docente tiene la obligación de cumplir dentro de esa, dentro de ese protocolo, o lo que debe hacer, está estableciendo ese protocolo, que tiene que comunicar inmediatamente por los canales correspondientes a las autoridades competentes. Si el docente no cumple, un ratito, si el docente no cumple con esos pasos que le exige ese protocolo, está incurriendo también en una responsabilidad penal. ¿Se entiende? Si el docente incumple esa, esos pasos que establece el protocolo, podría incurrir también en una responsabilidad penal, pasible de una investigación penal.
0: Pero el docente hace su parte y la siguiente instancia es la que no actúa, entonces ahí por ahí podría responsabilizar.
1: No, claro, si el docente cumple lo que le establece el protocolo, está bien, no hay ningún problema. Ahora vos me decís que si la fiscalía no cumplió su trabajo, porque la siguiente instancia es la autoridad competente, en este caso el Ministerio Público. Claro, claro.
2: Fiscal, nada más para entender, ¿verdad? El docente sabe de un hecho o de repente sospecha e intenta investigarlo por sí solo,
1: de una manera, justamente eso es uno de los temas que hoy explicamos aquí. El docente no puede atribuirse funciones de investigador, ni mucho menos de psicólogo. Ahí se explicó, y me gustaría este tema poder de repente replicarlo también. Justamente ahora el equipo del Ministerio de Educación está explicando el alcance de esa resolución del MEC, que es la 288/23, y dice taxativamente cuáles son los pasos a seguir que los docentes deben cumplir ante justamente un caso como este. Una vez que esto pasa a instancia de las autoridades, ya la fiscalía se encarga de ¿qué es lo que hace la fiscalía? Investigar esos reportes o esos hechos que llegaron a conocimiento de la autoridad competente, en este caso la fiscalía.
0: ¿Qué participación tiene la policía en todo esto?
1: Coayuda con la investigación del fiscal, siempre. Nosotros trabajamos de manera conjunta, tanto con la Policía Nacional como también con la Defensoría de la Niñez, las CODEN y de todo acá el departamento, también lógicamente el Ministerio de la Niñez. Nosotros trabajamos de manera bien disciplinada y conjunta con todas las instituciones encargadas,
2: para que los padres también sepan, y siempre aquí la fiscalía también están en las escuelas.
1: Estamos, sí, por supuesto trabajamos de manera conjunta con todas estas instituciones que acabo de indicar, y siempre es muy importante la colaboración de todas las informaciones, y eso también explicamos, que el hecho de reportar ante las autoridades no implica que ellos tengan algún tipo de responsabilidad en el caso de que el hecho no se haya podido probar eventualmente. Eso es una situación muy difícil, porque generalmente el niño no miente, y muchas veces hay señales muy visibles en los niños cuando son víctimas de algún hecho motivo. A veces no, eso también es un tema que explicamos, ¿verdad? Porque cuáles son los conceptos errados, y también erradicar esos conceptos equivocados, que si no hay una evidencia física en el niño o en la niña, erradicar ese pensamiento que se diga, no, eso no ocurrió, eso no es así.
2: ¿Estadísticas ya que llegaron, denuncias de los docentes o que ayudaron a la fiscalía para llegar a los autores? ¿Cuáles son estadísticas?
1: Tenemos muchos casos, sí, tenemos investigaciones ya que han concluido de manera positiva, digo, por el hecho de que se pudo llegar a conocer lo que verdaderamente sucedió. Y recalco y aprovecho estos espacios: una condena no es un trofeo para el Ministerio Público, sino es haber podido llegar a conocer lo que verdaderamente ocurrió. Se hizo cumplir la ley a nosotros como titulares de la acción penal pública, por disposición constitucional somos encargados de investigar estos hechos que llegan a nuestro conocimiento, siempre y cuando sean de acción pública, y eventualmente probar en un juicio oral todas esas pruebas que nosotros plasmamos los fiscales en un escrito de tenor acusatorio, de que realmente el hecho ocurrió así tal cual fue el resultado de la investigación.
0: Fiscal, esta capacitación hoy es para los docentes y mañana continúa para los padres.
1: Sí, mañana continúa, hoy exclusivamente es para todos los docentes, supervisores, y bueno, esta actividad va a desarrollarse hasta las 12:30 del mediodía, y mañana continúa.

0: aprovecho para hacer una cordial invitación a todos los padres de familia que deseen venir a poder instruirse y aprender un poco también, porque conocer y saber un poco más de lo que ya sabemos siempre es como de manera positiva en la crianza de nuestros hijos y obviamente para la protección de la niña.
1: Este está abierto para todo público.
0: Para todo público, es de acceso libre, gratuito. Estamos aquí en el Salón Mangoré de la Gobernación para todos los padres que deseen acudir el día de mañana a partir de las 8 de la mañana hasta las 12:30.
1: Compañeros, Nelson, bueno, Héctor, no sé si tienen alguna pregunta de
2: Me parece completa. La dejamos a la fiscal en esa importantísima gestión que está realizando dentro de los muchos trabajos que tiene y sabemos que los tiene.
1: Claro.
2: Un abrazo a la fiscal. Gracias, Pablo.
1: Dale, compañeros, hasta luego.
2: Mbappé es petulante y se caracteriza por meterse con hombres, dijo Juan Carlos Nano Galaverna en pleno Senado contra el jugador francés Kylian Mbappé, al tiempo de destacar a cada uno de los jugadores de la selección paraguaya en la Copa del Mundo que le enfrentaron. Está hablando Bachi ahora, que se bajó de la presidencia del Senado y está haciendo uso de su curul. A ver.
3: Por eso me pronuncié también como presidente de este Congreso, rechazando enérgicamente esos mensajes racistas. Y son mensajes racistas, porque cada país tiene que hacer su lucha contra el racismo. Y leía de que en España, a pesar de las leyes que son débiles en su aplicación, en el año 2025, casi la mitad de la población francesa, declaraba haber sufrido racismo o trato injusto en algún momento. Y no es porque somos ahora una generación de cristal. Está mal. Y quien vivió en el exterior sabe quién sufrió racismo. Y te vas a la Argentina y te dicen si sos boliviano, bolita, y si sos paraguayo, paraguas, y si sos peruano, peruca, pero de una forma despectiva. Pero se va erradicando también. Entonces decía un colega, uno de los que habló al principio, creo que fue líder amarilla, esto no es patriotismo lo que la colega está haciendo, raya el patrioterismo. Hay que diferenciar bien, colegas, muy bien. Siguiente. Ahí tenemos la ley 2128. Creo que muchos de los colegas saben de qué trata esta ley. Es del 2003. Falta ponerle un barra 2003. Nosotros aprobamos esto, colegas, que aprueba la Convención Internacional sobre la eliminación de toda forma de discriminación racial. Y se cuestiona porque su origen es camerunés. Y conste que en este caso este jugador nació en Francia. Creo que su madre es de Argelia y su padre de Camerún. Así como el abuelo del senador Colin Soroka puede ser de Rusia, de Polonia, o el de Chase, de, no sé, natalicio, Alemania, el de Orlando, de Rusia. Entonces, ¿por qué nosotros tenemos que cuestionar? ¿Por qué nosotros tenemos que cuestionar de qué se alimentó? O muchos paraguayos no lo hicieron a base de cocillo y galleta. ¿O cuánto es nuestra pobreza extrema? Quisiera ver en esta plenaria esa lista de oradores debatiendo cómo podemos bajar más la pobreza. Quisiera ver esa lista debatiendo la aprobación de los caminos para Caaguazú, para Canindeyú, para Alto Paraná, que se trata en el primer punto por pedido del senador Ovelar y de los senadores de Caaguazú, acá Carlos Núñez y Mario Varela, y el senador Pipo, que creo que de Cazapá también. Entonces, les digo, colegas, Ñandé vaya a probaguri. Ñandé, digo, porque fue en este parlamento y dice algo, creo que es muy importante, por el cual nosotros no podemos hacer, si estamos en nuestra casa, lo que hizo la colega. No podemos. Porque dice en una parte, en el artículo 2,

1A. Cada Estado parte se compromete a no incurrir en ningún acto o práctica de discriminación racial contra personas, grupo de personas o instituciones, y a velar porque todas las autoridades públicas e instituciones públicas y locales actúen en conformidad con esta obligación. ¿Nosotros qué somos? Somos autoridades públicas. Entonces, por ley aprobado en este Congreso, que es signatario de lo que fue aprobado en una convención internacional sobre eliminación de toda forma de discriminación racial, no podíamos hacer lo que hizo la colega senadora. Una ley aprobada por nosotros mismos. Planteo, ¿por qué no hacemos lo siguiente, colega, ya que estamos en silencio y hasta tenemos miedo de aprobar un proyecto de declaración? ¿Por qué no eliminamos entonces lo que aprobamos? Vamos a presentar un proyecto de ley nuevamente y por el cual entonces no somos signatarios. Pero sé también que no es el sentir de la mayoría, porque en otra parte dice también, que cada Estado parte prohibirá y hará cesar por todos los medios apropiados, incluso si lo exigiesen las circunstancias, medidas legislativas. Medidas legislativas. Nosotros podemos tomar medidas legislativas contra el exabrupto de la colega senadora, manifestado en redes sociales. Y lo digo con mucho respeto, colega senadora Celeste Amarilla. Ella reconoció, no entiende de fútbol, vio dos partidos. Y si uno en caliente opinó, puede tener la grandeza también de pedir disculpas por haber escrito y de alguna forma propiciado más racismo de lo que tenemos en Paraguay. De alguna forma somos racistas. De alguna forma hay formas, y valga la redundancia, de esclavitud moderna. Ejemplo, el criadajo. Criadajo bastante arraigado en el Paraguay y que es por nuestra situación de pobreza. ¿Y dónde sabe también dónde en Camerún la gente ha migrado a otros países, ejemplo, a Francia, para salir de esa situación de pobreza? Hay otra, por favor. Entonces, si uno no entiende de fútbol, o vio dos partidos en su vida, y entra a opinar de fútbol, solamente para tener más me gusta, solamente para tener más likes, más seguidores, o para ser nuevamente parlamentario el próximo periodo, porque es lo que me dijo. Si le pasaba a la senadora Lizarela, iba a ser senadora nuevamente. No creo que el pueblo paraguayo piense así. Y lo que pasa en la cancha, y le dice una persona que de alguna forma es aficionado al fútbol y que es socio de un club que es campeón de la Libertadores, no voy a decir el nombre, y que se va a la cancha, se va al estadio, entra en el vestuario donde están los jugadores, festeja con ellos. Lo que pasa en la cancha queda en la cancha. Lo que queda en el vestuario queda en el vestuario. Añandé ya y que se bebé guau. Añandé político. Por eso hasta no publico. Porque nosotros estamos contaminando la clase política. Ese triunfo de alguna forma de todos nuestros jugadores del Albirroja, cuerpo técnico, dirigentes. Nosotros los políticos estamos contaminando o queremos contaminar mirando nuevamente ya las elecciones. Es un oportunismo barato, pero que lamentablemente toma una bandera que es combatir el racismo, la discriminación. ¿O qué queremos? Evolucionar parecido a lo que se tenía en Sudáfrica, al apartheid, acá en el Senado.

0: No sé, no sé a qué apuntamos. O porque tenemos ropa de marca, somos más que otro colega. No sé, yo tengo no sé ni qué marca de mi traje. No le llego al traje de Pipo, por ejemplo. No sé si vamos a medirnos por esa vara. No hay otra... ¿Esa es la técnica? Para ir. Bueno, entonces, concluyendo. Para mí, y lo digo también a título personal primero, las publicaciones de la colega senadora están no solamente mal, malísimo. No representa lo que piensan la mayoría de los paraguayos. No representa. Mbappé puede ser un jugador arrogante, hasta con antideportivo, no saludó, no respetó el juego limpio, el fair play de la FIFA. Hasta pudo no respetar. Pero ¿quiénes somos nosotros para referirnos a otras cuestiones del origen de ningún jugador, siendo que nosotros también exportamos jugadores? Entonces, dicho y hecho, desde mi banca voy a apoyar ese proyecto de declaración donde el cual el Congreso de la Nación rechaza las expresiones escritas y verbales de la colega senadora Celeste Amarilla. Y en nombre mío particular le saco una tarjeta roja a todos los que están a favor del racismo. No sé quién se va a poner el sayo, pero tarjeta roja. Ahora mismo, en el mundo, ya no hay cabida para el racista. Muchas gracias, presidente.
1: Gracias a usted, señor senador. Se le concede el uso de la palabra a la señora senadora Yolanda Paredes.
2: Bueno, gracias, presidente. Yo también soy, para decir, una persona que no soy futbolera en esencia, pero algo creo que entiendo del deporte. Y lo que hasta ahora me sorprende y no puedo entender, cómo un partido de fútbol llegó a la política y a una crisis prácticamente bilateral entre dos países. ¿En qué momento un futbolista utilizó su poder político en Francia? Utilizó su poder político en Francia para apretarle al Paraguay a través de la colega amarilla. Decía un colega recientemente, lo que pasa en la cancha queda en la cancha. Me parece que eso debió ser de un principio, doctrina en esta situación, pero no fue así. Y hoy tenemos que en el Senado de la Nación Paraguaya hablar del famoso Mbappé, que hasta hace un mes yo no sabía quién cuerno era. Pero ahora resulta ser que está en la boca de todos. Pero no por ser un gran futbolista, no, señores. Por ser una persona arrogante, soberbia, maleducada. Se comportó de la manera más, no sé ni cómo llamarlo, pero ha tratado de humillar a nuestros jugadores de la selección paraguaya. Ha tratado porque no consiguió. Y si Francia hoy dice, si hoy Mbappé dice que es Francia y Francia es Mbappé, yo les digo que Gil es Paraguay. Nuestro arquero, nuestro arquerazo. Y desde el momento que le faltó el respeto a Gil, se metió con todos nosotros los paraguayos. Y eso es innegable. Y yo estoy segura que el 90% o más del pueblo paraguayo hoy está conteste con este discurso. Porque nosotros hoy en el Senado tenemos que traer el sentir de nuestra gente en la calle. Y el sentir de nuestra gente en la calle dice, el gobierno francés le está defendiendo a sus fútbol, a sus futbolistas, a su selección. ¿Y qué pasa a nuestro gobierno? Yo sigo esperando que la Cancillería paraguaya y el Poder Ejecutivo se manifiesten y condenen la conducta de este jugador Kylian Mbappé por su conducta antideportiva, pero no solamente antideportiva, racista y xenofóbica, porque así se comportó, de una manera burlona, con risas burlonas, tratando de mostrar siempre superioridad, pero no como selección, como persona, buscó denigrarle todo el tiempo a estos muchachos que hoy están callados estos muchachos, pero estamos nosotros, muchachos, acá para levantar la voz, y estamos en el Senado de la Nación Paraguaya para hacerlo, y somos senadores de la República del Paraguay con orgullo. Y que Francia se meta con los suyos, que nosotros vamos a defenderle a los paraguayos. En este caso, y esta vez, es nuestra selección. Y vamos a plantarnos frente a estos chicos, que hoy yo estoy segura que muchos de ellos están callados por miedo, por temor a que sean sancionados por esta FIFA, que hoy conocemos la verdadera cara de la FIFA. Cómo se comporta, cómo se manifiesta, cómo cocinan partidos. ¿Y qué pasó a nuestro dirigente deportivo? Cuando vimos ese espectáculo triste de deshonra a nuestros jugadores, cuando terminó el partido, ¿qué dijo el presidente de la Liga Paraguaya de Fútbol? Robert Harrison, tengo entendido que es. ¿Qué dijo el presidente de la Conmebol? Alejandro Domínguez, ¿qué dijeron ustedes? ¿Ustedes presentaron alguna nota, alguna carta de reclamo? Por lo menos un tuit, no he leído nada. Nuestros muchachos en su momento necesitaron también la defensa de su gobierno. Dijo el presidente de Francia, Macron, cuando las palabras ensucian, nuestros valores responden. Dignidad, respeto y fraternidad. Y yo le digo, presidente Macron, usted no le ha enseñado a sus jugadores, y especialmente a este Mbappé, porque no tiene dignidad, no tiene respeto y menos fraternidad. No, señores, no, señores. La selección paraguaya hoy pasa de víctima a victimario. Resulta ser que hoy ya somos los paraguayos, los racistas. Y yo les digo una cosa, ayer estuve hablando con un señor sencillo de pueblo. ¿Y saben qué me dice el señor? Senadora, segunda y cuaimba, es para el racismo, se dice. Y le traduzco eso a los franceses, que a lo mejor ahora estarán viendo en la sesión del Senado paraguayo, que en Paraguay no se conoce el racismo como tal, porque el paraguayo es una persona noble, que recibe al extranjero, sea cual sea su color, con los brazos abiertos. Y no hay persona más amable y afable que un paraguayo, y sobre todo, con las personas de color. Entonces, tratar y pretender que nosotros hoy adoptemos esta actitud, presidente, me parece que es más que justo esta ocasión para enarbolar la bandera paraguaya y defender a los nuestros. A la senadora amarilla, ella, como dijo, ella ya es grandecita como para defenderse sola, pero detrás hay un pueblo que nos está mirando y nos está escuchando, y hay un pueblo que está ofendido.

0: digo, presidente Macron, acá hay un pueblo paraguayo ofendido con su jugador. Con un jugador que se llama Mbappé, con un jugador que se cree superior, de raza superior, con una persona que no tiene la mínima sencillez, la mínima capacidad de persona, una persona miserable, porque eso es lo que demostró en la cancha, ser un miserable. Se desesperó porque no pudo meter un gol. Y eso es culpa de quién. Eso es la fortaleza de esos 11 muchachos que estuvieron ahí. Si no fue capaz de elaborar un gol y meter un gol, no me vengan después con un tuit condenando a una ciudadana paraguaya por la inutilidad del mismo dentro de la cancha. Y hasta me parece ridículo estar hablando así acá, pero voy a tener que hablar, por más que sea ridículo hoy hablar de un partido de fútbol y traerlo a la Cámara de Senadores. Y espero, colega, que esto termine realmente acá y que no vengan más sanciones del extranjero. Porque hasta la ONU se pronunció a favor de Mbappé, pero la ONU no se pronunció a favor de nuestros jugadores. Y yo quiero saber en qué parte de la película Paraguay es inferior a Francia. No, señores. Tan como grande es la historia de Francia, es la historia del Paraguay. Sí, es que no es mayor nuestra historia de lucha, de perseverancia, de un país que ha resurgido de las cenizas. Y justamente debido a las residentas, a las mujeres residentas, por si usted no sabía, señor Mbappé y señor Macron. Pey que va ahí, porque se metieron con un pueblo que tiene dignidad. No seremos la potencia mundial, pero tenemos dignidad, tenemos corazón. Este pueblo que está allá afuera tiene corazón. Y se va a hacer respetar como sea, cuando sea, donde sea. Y no importa cuál sea el país y cuál sea la potencia mundial. Pero lo que no vamos a permitir es que se pisotee la dignidad del paraguayo. Gracias, presidente.
1: Gracias a usted, señora senadora. Se le concede el uso de la palabra.
2: Pensamos que iba a ser largo así, Héctor.
3: Toda una sesión de Senado para...
4: Más grave todavía va a ser problema ahora. En vez de calmar, parece que estamos incendiando más.
2: Lo que dijo ahora Yolanda y lo que dijo antes Galaverna. Sí, Galaverna directo.
4: Y Bachi, obviamente que va a salir así porque algo tiene lo
2: suplido. Presidente.
4: No, pero algo tiene lo suplido con Celeste.
2: Sí.
4: Son descendientes bien largos con Celeste.
2: Y Celeste Amarilla también, ¿verdad? Nos estamos yendo, Víctor.
3: Hasta mañana.
2: Chao, Lucía.
4: Chao.

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0: Radio Concierto 89.1, recta final, arrancando hoy miércoles con toda la buena vibra. A pesar de las muy bajas temperaturas, nosotros iniciamos esta programación espectacular. Saludos para todos desde la triple frontera, Paraguay al mundo. Dios bendiga a todos. Hoy es un día muy especial, pisar tierra, abrazar un árbol, perdonar más, despojar de todos y seguir el camino. Solo vinimos y solo iremos. Así que saludos a todos, doble A en controles. También envío, a pesar de la distancia, un gran saludo hasta la ciudad de Málaga, España, para una persona muy especial hoy a través de la 89.1 Concierto FM. Nosotros aquí acompañando tempranito lo que fue la movida. Bruguera, honestamente, me dijo un amigo, cambiájate, frío de Europa, no tanto así, no sé. Y sigo, peyata. Es que de verdad hace frío, gente. Hay que cuidarse mucho, abrigarse, hidratarse, hacer ejercicio. No importa lo que se presente. Vos tenés que cuidar y comer bien por sobre todas las cosas. Hoy día mundial contra las alergias, así que hablando de salud, ¿verdad? Rinitis alérgicas, asmas, bronquitis, alergia al viento sur, al cambio del clima, alergia a ácaro, alergia a pelos de gato, de perro. Siempre, yo aprendí no hace mucho, de que todos los días, por lo menos 5 a 10 minutos, debemos de abrir la ventana. Quitar todo lo que está mal, que entre, sea aire fresco, hasta un lado, el sofá, la cama, la cortina, y deja que ese aire, ese vientito ingrese y recorra todo el espacio, la pieza, el baño, la cocina, el comedor, la sala, qué sé yo, para que huela menos pesado sería, ¿verdad? Porque son esta humedad, mucha lluvia o la falta del sol, la falta de vitamina D complica. Al menos yo soy un poco así. Hoy al subir el vehículo para venir hasta acá me dio una tipo de dolor a la espalda y después apretando el pecho, me dijo cuá. Porque un golpe, ¿cómo era? Doble A, golpe de presión o aire. Golpe de presión. Bueno, así que y presiona la edad también. Que está ahí nomás, ¿verdad? Entonces hay que cuidarse mucho, gente. Día mundial contra las alergias. Y sería importante hablar con la doctora Marta Sosa. Por ahí sí está libre. Tenemos también al doctor Aguirre, alergista, alergólogo, y Cheticar ahí una vez, ¿no? También, Día Internacional del Paramédico, 8 de julio. Hoy se recuerda. Así que en homenaje a quienes hacen de la rapidez, el conocimiento y la solidaridad una misión de vida. Los paramédicos son los primeros en llegar cuando cada segundo cuenta, brindando atención, esperanza y tranquilidad en los momentos más difíciles. Saludos internacional entonces, para todos los paramédicos. Aquí yo tengo a un amigo, yo le digo enfermero, chofer paramédico, a apreciado Luis Figueredo. Sí, señor Luisito, que hoy la pase súper también. Un hombre, él me dice, soy de 7 vidas, tuvo como 3-4 derrames cerebral y vive y trabaja y se recuperó. Qué importante, ¿eh? Saludos para todos. Así que está en línea de comunicación mi muy querida, respetada autora Marta Sosa. ¿Cómo le va? Buenas tardes. Hola.
1: Hola, Alfredo, ¿cómo estás?
0: Excelente, doctora. Y bueno, hace rato que no hablamos, no solamente en tiempo de política, sino que en tiempos profesionales también, ¿verdad? Hoy, le estaba diciendo a la audiencia, Día Mundial contra las Alergias. Entonces queríamos tocar un poco ese tema contigo, mi querida doctora, cómo prevenir, cómo curar, cómo tratar este Día Mundial contra las Alergias, mi querida doctora Marta Sosa.
1: ¿Qué tal, Alfredo, para vos? Un saludo y para toda la audiencia, y hablar que la alergia empieza con la boca. Muchas veces la gente no dimensiona que por lo que consumimos reaccionamos. Y la alergia se puede prevenir, mejorar con la calidad de alimentos que uno ingiere, tanto en niño como en adulto.
0: Qué importante saber, porque yo tenía pensado que las alergias es porque la casa está cerrada en todo tiempo, porque hay humedad, porque hay animales, mascotas. Entonces, hoy me entero y nos enteramos contigo, doctora.
1: Sí, existen varios tipos de alergia, ¿verdad? Tenemos la alergia que sí también se puede deberse a los ácaros, a por las contaminaciones, pero la mayor parte de las alergias que vienen a ser por las rinitis alérgicas y todas, es por los alimentos que consumimos, ¿viste? Con los conservantes, hoy día los niños con sus pipocas, sus chitos, todas esas cosas, son alergenos que producen reactividad en el cuerpo del que consume.
0: Qué importante saber y prevenir, ¿verdad? Especialmente nosotros los padres, los adultos, somos responsables y debemos de saber, porque los chicos, ¿qué van a entender? Entonces, es una enseñanza, es un aprendizaje constante la vida, por supuesto. Y de repente, doctora, ¿cuáles son estos alimentos de repente uno tiene que prevenir y cuidadosamente tratarla?
1: Y en los niños tenemos que tener mucho cuidado, desde el pancho, hamburguesa, ketchup, conservante, jugo, ades, todas esas pipocas, chitos, estas cositas que explotan en la boca, todos tienen conservantes para no descomponerse. Y estos son los que producen mayor predisposición para reaccionar a un cuerpo y tener alergia, desde la rinitis, dolor de garganta y todo eso.
0: Sí.
1: Además está el cambio climático también, ¿verdad? El niño alérgico, hasta debajo de la frazada, le va a dar su hiperreactividad, porque en el cuerpo existe una sustancia que se llama cortisol.
0: Sí.
1: Y esa, una vez que se encuentra disminuida, va a empezar a reaccionar. Y ahí empiezan los cuadros alérgicos.
0: En mi caso, por ejemplo, yo soy alérgico al cambio climático. Hoy al subirme en el auto me dio un dolor de espalda y un rato me aprieta el pecho. Es como que quiero toser, una tos seca. Mi hija también problemas con el cambio climático, el famoso tinsurú, la rinitis, creo que esas son las rinitis, ¿verdad?
1: Sí.
0: Y apenas cambia el clima y hay bastantes personas, chicos, adultos también, que sufren de eso. Y uno no sabe cómo enfrentar o cómo o mantener, cómo curar, cómo tratar, doctora.
1: Así mismo, todos los cuadros alérgicos, respiratorio, cutáneo, dérmico, debe igual cuidarse la alimentación. Una alimentación saludable evita a que el niño tenga hiperreactividad. ¿Qué significa la hiperreactividad? Hace su cuerpo reaccione por tal. Vos, que sos alérgico al cambio climático, vos sabes, igual si estás abrigado te vas a engripar.
0: Sí.
1: Porque tu cuerpo predispone a eso. Pero ¿cómo podés contrarrestar? Con una buena alimentación, una alimentación saludable y equilibrada. ¿Qué va a suceder en tu cuerpo? Va a evitar a que los niveles de cortisol disminuya y va a tener un parámetros normales y vamos a empezar a mantenernos bien. Por eso hoy día existen medicamentos que se toman por temporada para evitar la crisis de alergia.
0: Hay medicamentos para contrarrestar entonces, mi querida doctora.

0: Claro, claro que sí.
1: Entonces todo, pero todo pasa por la boca, como dijiste al inicio del programa, de lo
0: Claro,
1: que
0: sí,
1: consumís.
0: imagínate.
1: De lo que consumís reacciona y de lo que consumís te cura, también te mantiene.
0: Claro que sí, así mismo es. Todo lo que vos consumís va a reaccionar en tu cuerpo, va a ser
1: Sí,
0: una cadena.
1: totalmente. Y para los alérgicos, me consulta aquí Dora, me dice el ejercicio qué tal y la mucha hidratación, preguntarle un poco, por favor, al toque, me dice. Hola, Dora.
0: Excelente, así mismo, muy buena la pregunta, el ejercicio al aire libre, la hiperactividad pulmonar, ¿qué significa? Hacer a que ese pulmón trabaje más y hidratar bastante. El agua es preponderante para eliminar las toxinas que pueden causar daño en el cuerpo.
1: Qué importante. Imagínate que hoy estamos tocando por el Día Mundial contra las Alergias. Hay tantas personas que sufren. Yo soy uno de ellos. Crecí así, que mi ojo todo rojo, lagrimeando, tipa, no podés dormir. También la ronquera, me dice aquí otra persona. Buenas tardes, saludo a la futura concejala. Ahí está, gracias, Lore. La ronquera. ¿Y cómo sabe que hay ronquera? El esposo seguramente era. Porque. Rinitis, doctora,
0: No dormís todo porque tenés dolor de cabeza, porque no existe una buena oxigenación. Y es lo que te digo, todo se va a ir multiplicando. Porque vos tenés una rinitis alérgica, viene a ser el famoso tipo A, empezás a no oxigenar bien el cerebro, ya empezás a tener dolor de cabeza, ya no estás bien. Entonces, ¿qué sucede? Uno desencadena otro. Entonces, lo que tenés que hacer es una buena dieta, una buena alimentación, buen ejercicio físico y, como dijo la señora, una buena hidratación.
1: Qué bueno, doctora. Y bueno, mi querida Marta, siempre es un lujo charlar contigo. No sé si hoy estás por el hospital distrital, qué tal la cantidad de gente, hablando de cuadros respiratorios en esta época, en la temporada de invierno.
0: Hoy estoy en un lugar donde no deseo que nadie esté, ¿verdad? Estoy en la penitenciaría. Hoy me toca hacer salud en penitenciaría.
1: Y también la penitenciaría, porque ahí hay mucha gente enferma, mucha gente con enfermedad de base y me pongo en el lugar de los prójimos allí, de los amigos, ¿verdad? Que están por alguna causa, razón o circunstancia, pero lo importante es que estás ahí, estás haciendo un trabajo preponderante, doctora, cuidar, ayudar a esa gente que están privadas de la libertad o de libertad.
0: Así mismo, yo estoy aquí como personal de blanco, no estoy para juzgarle a nadie. Vengo, hago mi trabajo como corresponde.
1: ¿Y cuál es esa experiencia, doctora? No sé cuántos tiempos que está allí trabajando, porque a mí me tocó hace 4 años atrás hacer trabajo espiritual, más bien con los profesores del Instituto Bíblico Teológico, e íbamos cada jueves, y tanta necesidad, hay tanta gente que necesita de una conversación, de unos mimos, de un momento de estar con ellos. Por eso te consulto, doctora.
0: Sí, así mismo, la penitenciaría es un lugar donde hay que visitar bíblicos, hay que visitar a los presos. Nadie es juez, por lo tanto nosotros tenemos que hacer nuestro trabajo como cristiano, como ciudadano, ¿verdad? Visitarle en estos tiempos de frío, necesitan de abrigo, de una palabra de aliento, de un acompañamiento, hacer tu papel como ser humano en esta vida.
1: Importante, doctora Marta Sosa. Estamos julio, ahí a la vuelta nomás de la esquina. Octubre. Saludo para la doctora Marta Sosa, me dice Manito Berna, está la escucha. Se está dañando en dudas y nada, así que te hago llegar el saludo. Digo, el momento político de vuelta a la recta final para las generales. ¿Qué tal el espíritu? ¿Cómo está el equipo? ¿Cuál es un poco la idea, la ruta a seguir, doctora?
0: Y estamos trabajando como siempre, haciendo las visitas puntuales a los amigos, a los compañeros. Y decir gracias por la oportunidad a Marta Sosa por el proyecto de salud en tu casa. Y decirle a Franco, confío en vos, espero tu voto, ayúdame a ser tu concejal en octubre del 2026.
1: Ahí está. Y el trabajo duro, al menos volver a hacer ruido, digamos, porque el trabajo seguís haciendo, pero hoy como que...

0: Y bueno, doctora, te llamamos para conectar un poco contigo y saludar en tu persona a todos los médicos, a los especialistas. Hoy también es el Día Internacional del Paramédico, así que saludo a todos en tu persona, a la gente que te quiere, te escucha. Aquí me están mensajeando, pero un montón. Un mensaje de aliento, y de salud a tu persona, mi querida Marta.
1: Muchísimas gracias para toda la audiencia y para todo el presidente Franco que me conoce, que conoce de mi trabajo. Le digo, vota Marta Sosa, opción lista 1, opción 11. Ayúdame a ser tu concejal.
0: Fuerte abrazo, saludos, buen resto de jornada, doctora Marta.
1: Gracias, gracias.
0: Ahí está la doctora Marta Sosa desde la Penitenciaría Regional de Ciudad del Este trabajando y charlando con nosotros. Día Mundial contra la Alergia. Así que los muchachos, todo lo que contamina el cuerpo humano o que sí, la reacción alérgica, el 80% pasa por lo que entra por la boca. Y también la cura por el mismo conducto, por la boca. A cuidarse, tomar agua, por lo menos 2 litros al día, ¿verdad? Doctor Ramila me decía 4 litros al día. Pero con dos salvamos. Entonces, fruta estacional, ejercicio físico, fraguar un poco los pulmones. Así que uno aprende, ¿eh? No. No es cosa de otro mundo, mi gente. Es cuestión de que uno se predisponga nomás. Así que alimentate, cuida, dormí bien. Es todo lo que vale, ¿eh? Es todo lo que vale. Saludos a la doctora Marta. Ojalá que esta vez los franqueños elijan bien los candidatos a concejal y no por el color. Totalmente de acuerdo contigo. Imagínate vos tener la Marta Sosa, la doctora Marta Sosa, dentro de la Junta Municipal. Una mujer con principios y valores, profesional. Imagínate dónde está trabajando ahora. Fue directora del Hospital Distrital de Franco. Tengo mucha fe en esta persona. A ver un poco el tiempo. Hoy al menos tuvimos, al menos en la mañana de hoy, 4 grados, ¿verdad? Pero la máxima se pronostica 25, fresco a cálido. Cielo parcialmente nublado a nublado, vientos moderados del noreste, luego variables. Mañana la máxima 25, una mínima de 18, va subiendo. Fresco a cálido, cielo mayormente nublado, vientos del noreste, luego variables, lluvias dispersas. En cuanto a las monedas, monedas extranjeras, el dólar americano la compra 6.040, la venta 6.090. El euro, la compra 7.000, la venta 7.400 guaraníes. El peso argentino, la compra 3,9 y sigue bajando, la venta 4,2. El real brasileño, 1.120 guaraníes, la compra 1.170, la venta. La noticia a nivel nacional, ¿verdad? Nueva velocidad de internet satelital, empresa de Elon Musk, destaca decisión histórica de Paraguay. Luego de que la Conatel autorizara aumentar las velocidades de internet satelital de Starlink, la empresa SpaceX del multimillonario Elon Musk calificó la decisión como una decisión histórica, como un impacto generacional. En Paraguay, este miércoles, Santiago Peña visitó Ubicuí para conectar escuelas rurales a internet mediante dichas antenas. Un poco más. La Comisión Nacional de Telecomunicaciones, Conatel, autorizó el martes nuevas condiciones regulatorias para el respecto o el espectro de Internet satelital. Espectro de Internet satelital de la empresa de Elon Musk, permitiendo una mayor velocidad del servicio satelital de su producto Starlink. Lo que fue calificado como día histórico para conectar a la gente de Paraguay por la firma que ya cuenta con alrededor de 20.000 usuarios en el país. El vicepresidente de la compañía, David Goldman, aseguró a través de su cuenta en la red social X que se trata de una decisión histórica con impacto generacional, la autorización de Conatel. Comentó que el Ministerio de Tecnologías de la Información y Comunicación, MITIC, y la Conatel están entre las primeras instituciones estatales de la región.

0: en autorizar a Starlink para operar por encima de los límites de potencia heredados de la Unión Internacional de Telecomunicaciones, ITU, por sus siglas en inglés, la agencia especializada en las Naciones Unidas en regular y coordinar redes y servicios a nivel mundial. Esto permite desbloquear 8 veces más capacidad con velocidades de hasta 1 giga por segundo. Nota relacionada: Conatel autoriza aumentar velocidades de internet satelital de Starlink. Según el comunicado del MITIC y Conatel, esto permitirá que más paraguayos accedan a internet de alta velocidad, especialmente en comunidades rurales y de difícil acceso, a través del servicio satelital, lo que fortalecerá la conectividad de escuelas, centros de salud e instituciones públicas. El presidente de la Conatel, Juan Carlos Duarte, explicó que se trata de una autorización que favorece especialmente a la empresa Starlink de Elon Musk, que había solicitado la utilización de nuevas bandas de frecuencia, así como flexibilizar su potencia, aumentar la densidad de potencia, con lo cual va a mejorar la velocidad y ofrecer una mejor calidad al servicio de internet satelital. Detalló que las bandas E y W, a las que ahora accede la firma, ofrecerán también la posibilidad de contar con estaciones terrestres para conectarse a data centers y aumentar la capacidad de llegar a las zonas rurales o alejadas donde no se puede ofrecer internet por fibra óptica. El ingeniero también sostuvo que el cambio permitiría, además, fomentar el desarrollo del país y terminará repercutiendo de forma positiva en la economía. Aparte de ser regulador, nuestra idea siempre es fomentar el desarrollo de las telecomunicaciones para el bien económico. Con estas nuevas condiciones regulatorias se va a acompañar el desarrollo de un ecosistema, que ayuda a la innovación, la transformación digital y el acceso a mejores oportunidades para el ciudadano. El presidente de la República del Paraguay, Santiago Peña, tiene previsto para este miércoles visitar la ciudad de Ibicuí, del departamento de Paraguarí, para conectar escuelas rurales a internet mediante antenas Starlink, según la agencia presidencial. 100 kits ya habían sido instalados en escuelas rurales de la región del Chaco, como parte de un plan que apunta a conectar 500 sitios, entre los que se incluyen instituciones educativas y centros de salud. Para las instalaciones de los equipos, primero se realiza una identificación y priorización de los lugares donde realmente es necesario, y el proceso se realiza en conjunto con el Ministerio de Tecnologías de la Información y Comunicación, MITIC, y la Compañía Paraguaya de Comunicaciones, COPACO. Conatel había otorgado en octubre del 2023 a la empresa de Musk la licencia para brindar el servicio de internet satelital en Paraguay. Además, en junio pasado, Peña anunció la entrega de 1.600 kits de internet de alta velocidad en el país, lo que, según Gustavo Villate, ministro de MITIC, permitirá la conexión a más de 50.000 estudiantes y docentes de zonas rurales. La conectividad no es un lujo, es una herramienta para multiplicar oportunidades y acordar distancias, porque el Paraguay gigante llega a todos los rincones, justamente indicó el presidente de la República. Acortar distancias es mi proyecto, enfatizó el presidente de la República entonces con la empresa de Elon Musk. Una decisión histórica, de verdad, con las velocidades de internet satelital Starlink. Así es, 36 minutos ya pasaron de las 14. Y vamos a la primera pausa, mi querido Dobla.
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54 minutos de las 14 en toda la República del Paraguay. 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

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Joseca Espetiños. ¿Y qué dice senador o senado en este caso? Piden medidas por exabruptos de Celeste, pero también condenan la conducta de Mbappé. Y ahora la tendencia, el mundo está en esto, ¿eh? La senadora que suele mostrar el dedo del medio dentro de la cámara. Ah, ni problema, yo. Y lleve ahí. Está vironga lento. Discúlpeme que hable de una senadora así, ¿verdad? Pero a veces como que un tipo aire de grandeza, de orgullo, de soberbia, de altivez. Me dijo alguien una vez, su ropa es... Tiene la dicha de vestirse... Yo tengo todo el sueldo un año. No, pero... Pero por un lado y por ahí. Uy, ya se sumó Yolanda Paredes, he visto. Senado piden medidas por exabruptos de Celeste, pero también condenan la conducta de Mbappé. El Senado discute airadamente el proyecto de declaración presentado por el senador Dionisio Amarilla, por el cual la institución busca desmarcarse y rechaza las expresiones de la senadora Celeste Amarilla contra Mbappé. La propia senadora solicitó la medida y también cargó contra el gobierno porque no defiende los intereses de nuestro país. La senadora Yolanda Paredes dijo que lo cuestionable es que ni el Parlamento paraguayo ni el gobierno salen en defensa de los jugadores paraguayos. Un poquito más abajo dice, el Senado analiza un pedido presentado por el senador liberocartista Dionisio Amarilla, que solicita que el Pleno se pronuncie y tome medidas ante las recientes expresiones de la senadora Celeste Amarilla. En contrapartida, la oposición y la propia afectada condenaron la actitud genuflexa del gobierno y solicitaron que también la Cancillería actúe por las expresiones racistas y xenofóbicas del jugador francés Kylian Mbappé, según argumentó una de las senadoras. Según el proyectista, la legisladora habría incurrido en dichos de carácter discriminatorio hacia el futbolista francés, lo que motivó la presentación de este pedido de pronunciamiento institucional. De acuerdo con la redacción del texto leído, o del texto leído por el senador, lo que se busca es rechazar enérgicamente las expresiones discriminatorias emitidas por la senadora Celeste Amarilla hacia el futbolista francés Kylian Mbappé y desmarcarse de manera categórica a este cuerpo legislativo de dichas declaraciones. Para el senador, se pretende relativizar las exposiciones o escritos de la senadora Amarilla, así como argumentar que el futbolista estaba ofendiendo a los ciudadanos paraguayos. Constituye un despropósito y un acto de hipocresía por parte de la legisladora o de una legisladora que, además, es confesa de varios delitos. En su defensa, la senadora relató que los franceses la acosan con insultos por redes, pero que a ella no le hace mella dichas descalificaciones. No me mueve el pelo. Me niego a pensar que Francia es solo la tierra de Mbappé. Dejen de llorar como mujeres lo que no supieron luchar como hombres. Sí, expresó. Celeste reivindicó su libertad de expresión y que la Constitución la ampara. Nadie debe ser incomodado por sus opiniones, siempre y cuando no se perturbe el orden público e instituciones. A sus colegas que se haga una manifestación, que lo dicho por mí es mío y yo me hago cargo. ¿Qué tal si hablamos con el concejal Toti Fernández? Como es de la zona sur, te voy a pasar una imagen doble A. No sé, aunque no tenemos conexión ahora, ¿verdad? Porque aquí no estamos. Tengo algo que me pasó en la mañana de hoy. Una ciudadana del kilómetro 10. Como que... Ahí está, vamos a compartir. Es un quebranto.
de cómo se encuentra la avenida Mondal en la altura.

arriba del kilómetro 9 en esa curva. Era aún muy de noche cuando dos niños con su mochila a cuesta, la espalda por supuesto, helada, cerrazón a oscuras, qué terrible. No hay vereda en esa zona, en esa curva. Me preocupa, y como dijo esta señora, nos preocupa de sobremanera. De verle a los chicos ir caminando aún de noche para irse a la escuela del kilómetro 9. Entonces le agradezco tanto a esta oyente por este material. Ya copimina lo mitad la ñan de vereda de kilómetro 9 y en Mopotillel. Sí. Mi dos costados. Acá no sale al CIDES. Tampoco. Digo que en cualquier momento podemos ir lamentando lamentando vidas humanas. Porque de acuerdo a esta imagen, y no es la primera vez que estamos hablando de esta de esto, ¿verdad? Hoy agarrado se va un loco y auto de moto. Y ahí van a ver ustedes en las imágenes cómo van las cosas, ¿verdad? ¿Qué tal? ¿Cómo te va, concejal Toti? Buenas tardes. Te estamos llamando brevemente. Buen provecho, mi hermano. Sí. Está almorzando recién. Qué bueno, ¿eh? O almorzamos, tú sea. Sí. Es espectacular. Ahí el concejal Toti me dice, estoy almorzando recién. Ah, volviendo al tema. Ahí necesitamos tránsito. Necesitamos medio ambiente. Necesitamos responsabilidad. Le necesitamos a la ANDE también. Porque estamos en el siglo XXI. Estamos a medio metro de la Itaipú Nacional. Estamos a 2 kilómetros de Yacyretá. ¿Y? ¿Sí? ¿Qué dijo acá el amigo? Sí, sí, excelente, excelente. Sobre la avenida Mondavi me dice, quiero opinar también. Y puedes llamar al 098-334-8008. Porque es una preocupación. Es una preocupación. Vamos a tratar de comunicarnos con esta señora. Vamos a hablar con ella al aire. No hace falta que diga su nombre ni apellido. Le agradezco demasiado por estas imágenes y la preocupación. Así que de cómo se encuentra esa zona del kilómetro 9 al CIES. Te llevo esa imagen, ¿verdad? Vamos a estar hablando con ellos también. Digo nomás, si te agarra, papá querido, yo no me animaría a enviarle a mis hijos así de esa manera. Por lo menos acompañate a su. Y que tú y me y tú acuerdas a Simba. Ella lleva o imende página. No, Pagui Timba. O por pura irresponsabilidad no acompañarle, por ejemplo, a los hijos, ¿verdad? De cómo está así la avenida. Por eso no me iba. Bien, bien. Ayer ganó Argentina tras ir perdiendo 2-0. Remontó. El resultado final fue de 3-2. Suiza, el próximo rival en cuartos de final. Luego viene la semi y final. Ya está por terminar la Copa del Mundo. Sí, está. Ahí te envié el número, mi papá, mi querido amigo. Y ahí están las imágenes. Sí. 1, 2, 3 escueleros. No hay lumínica. La luz del auto. Mira vos. Están viendo la irresponsabilidad de mucha gente. Mínimo. Mira vos. Oscuro. Aguajeo 1 kilómetro 9 y no en la escuela. Me enferma, me entristece. Yo le agradezco a la gente que se ocupa y nos llama y nos dice, mira, no, po, cómo está la gente, los chiquititos, con el frío, con la baja temperatura.
de ir caminar, ir a la escuela, de ir con

0: Es peligro total. Gente de mala vida, un accidente de moto, un vehículo. Vamos a limpiar la vereda, iluminar, señores. ¿Cómo nos vamos a atender así? Es una locura ya, es una locura. ¿Qué tal? ¿Cómo te va, señora? Buenas tardes.
1: Hola, buenas tardes. Porque voy a ganar a conocerme, ¿no? ¿Quién soy, verdad? Yo estoy preocupada por este tema del kilómetro 9. No tengo nada en contra del intendente ni de las autoridades que están ahora en estos momentos, pero necesito un poco que nos ayuden, tanto la gobernación o tanto el intendente o como la futura, la que se está candidatando, la señora Arroya, que es diputada todavía, creo. Está también el otro que se está candidatando también, que es Arno Ramírez, también, que yo sé que tienen muchos contactos políticos. Por favor, le pido que nos ayuden con el tema acá del kilómetro 9, porque en algún momento dado va a haber un accidente y va a ser peor de lo que ya hay. Luego el accidente siempre. Ya hubo que se tumbó un vehículo, ya hubo que se falleció uno que estaba manejando la moto. La pasada hubo otra un accidente un poquito a la altura antes de llegar al colegio, a la escuela, ¿verdad? Y esos niños, niños digo, porque son niños que se van a la escuela, que he visto que estaban comentando el video, ¿verdad?, que yo envié, que los padres tienen que llevarle, que es culpa de los padres. No es así. No, que muchos de los padres trabajamos y no tenemos culpa. Nuestros niños tienen que ir a la escuela. Y también, bueno, yo voy a decir que yo estoy caminando y me estoy yendo, le estoy llevando a mis hijos a la escuela. Pero es un peligro, porque nadie está viniendo ahí a 20 por hora, ni 40 por hora, sino 110. Esos brasileños que se van a Los Cedrales, a Santa Rita. Es una locura. Por favor, les pido, el que me escuche. Nosotros acá en Alto Paraná tenemos acá en Franco, tenemos a Tiki, tenemos a, ¿cómo se llama la otra diputada? Rocío Abed, tenemos a Lisa Costa. Alguien tiene que hacer algo por esta parte. Eso más le pido, por favor, ¿verdad? ¿Por qué va a pasar si es tu hijo el que le están accidentando o es tu hijo que está muriendo? Pues, pídele un poco eso. Eso nomás es lo que yo estoy pidiendo todos los días. Se hizo una manifestación acá en kilómetro 9, nadie nos hizo caso. Es una pena que nadie nos haga caso. No pueden pensar un poco en sus hijos, que puede ser su hijo que el día de mañana esté caminando así, o el futuro de sus propios hijos que serían sus nietos, porque no somos todo el tiempo millonarios. Algunas veces podemos ser pobres de nuevo y caminar y sufrir, ¿verdad? Y nadie nos tiene en cuenta. Piensen un poco de esa gente que se van caminando, es peligroso. Aparte, hay mundajá también, que nos roban también, ¿verdad? Y tenemos la comisaría ahí, que cada muerto vivo están ahí enfrente haciendo sus controles. Y le controlan al que quiere y al que debe controlar y no le controlan. Así de sencillo es.
0: Me preocupa y como te digo, no sé cómo te voy a decir, hago mías, ¿verdad? Pero mirarle a esos chiquitos, señora, ojújico, iba de madrugada, en las 6:30 llega camino a la escuela. ¿Qué es lo que se necesita? ¿Qué viste vos allí? Aparte de la lumínica, porque entiendo que el reflector, la luz de tu vehículo, es la que estaba alumbrando, por acuerdo, puesto un hueve, falta corpir, limpiar, o ya muy perro mal, no sé, o va, él allá colocada, porque esto es, imagínate, na, si uno viene con la velocidad que le imprimen allí, porque yo sé, si le agarra uno de los chicos, va a matarle a todo lo que está ahí. No, no hay una vereda, una limpia vereda, amplia vereda, sino que falta limpiar. Falta lumínica, falta que amanezca también. Así que, y
1: La
0: esto es.
1: vez pasada, por ejemplo, el accidente que hubo a la mañana, fue a la mañana, el accidente de los dos vehículos del Autobit, el plateado, después el que se le tumbó acá fue de mañana. No es tanto el tema de la iluminación, o sea, ese es lo primordial para la noche y para que no amanece todavía temprano, ¿verdad? El tema de la reducción, poner un reductor, no sé, o que los policías vengan un poquito más hacia acá y que hagan su control acá un poquito más en medio, cerca del Morallón, ¿verdad? Porque cuando se les ve a ellos, vamos a decirle, cuando

0: se me vean los policías que están ahí, la disminución de la velocidad es impecable, están tranquilos. Entonces, por lo menos sería esa la solución, ¿verdad? Porque mientras que nos pongan un reductor o nos pongan una iluminación, vamos a correr peligro, vidas, vidas. Y después, ¿a quién le vamos a llorar? Si se accidenta, después se va al hospital y no llega a tiempo y falleció el pobre inocente, el pobre joven o el pobre adulto, porque hay también de tercera edad que van caminando hasta el kilómetro 9 ahí en la esquina. Yo creo que tiene que tener un poco esa noción las autoridades que están de turno o las autoridades que quieren ser nuestras autoridades, porque todos tenemos contactos políticos y todos podemos mover lo que queremos, porque no puede ser que cuando hay campaña política nomás tiremos la plata como si fuera nada, por papeletas, por carteles. Como yo siempre digo, vamos a hacer política diferente, vamos a ver lo que se necesita legalmente y no tiren a su plata de balde en hacer carteles y destruyen el camino, destruyen la visualización, todo destruyen. Vamos a cambiar un poco, por eso no nos vamos hacia adelante los paraguayos, no vamos hacia atrás como los cangrejos, los vamos hacia atrás como los cangrejos. ¿Por qué? Porque pegan sus carteles y destruyen la visualización de la gente de ver y irse. Acá de la junta municipal o de la junta departamental, reunirse y ir a hablar con el presidente de la AMDE o ir a hablar, no sé, si tienen que llegar junto al presidente de la República, llegan y dicen, o sea, vos tenés hijo, pensando un poco en tu hijo.
1: Sí, totalmente. ¿Ya?
0: Piensen un poco en hijos, en esos jóvenes que se van a trabajar temprano, en esos niños que se van a la escuela, que quieren estudiar, que no quieren ser haraganes, planilleros que no quieren ser. Sí. Tienen que pensar un poco en eso y ponerse las pilas. No sé, que una voz no va a hacer nada, que el pueblo tiene que cambiar, ¿verdad? Pero, o sea, alguien tiene que escucharme por lo menos y decir, esa señora que tiene razón lo que está diciendo, y vamos a movernos, ¿verdad? Porque cuando llueve, ahí es un charco. Esos niños, ya, ahora yo creo que tenerlo un colectivo, agarrar a todos los niños y traerle. Al pueblo lo agarro y le traigo. Pero a lo que no puedo, no le traigo, porque también no soy pobre. Boriajú también soy. Pero déjense ya gastar su dinero en carteles, en porquería, y deban hacer algo y que la política sea diferente para que el pueblo pueda ver lo que legalmente se necesita, estando en campaña política o no estando en campaña política.
1: Muy bien,
0: es lo que yo pido de corazón.
1: Muy bien, vos sabés que
0: piensen por los niños, jóvenes, ancianos que se van a consultar, que se van temprano, que algunas veces no hay ni colectivo. Piensen un poco. Roya Torres, si me está escuchando, Arno Ramírez, escuchando, tené gastar tu plata, Iñamabel, tené gastar tu plata en hacer carteles, muevan montañas y hagan algo productivo por presidente Franco.
1: Cierto.
0: Yo creo que si alguien hace algo productivo, va a ser nuestro presidente Franco, el mejor. Eso nomás.
1: Sí.
0: Y los tantos concejales que se están candidatando, hagan algo diferente por el pueblo franqueño, ¿verdad? No, yo hace 15 años que estoy en Franco y los 15 años hago algo con mi pueblo porque necesitan, peleo, veo, busco. Entonces les pido también a las autoridades que están en turno, a los que se van a candidatar, que hagan algo productivo por Franco, que sea también una ciudad que se vea, no un como una campaña, porque estamos en la campaña en la oscuridad.
1: O sea, ¿no? Que tenemos varios, algunos de tus noñas están de misma, algunos concejales departamentales, de acuerdo a su conveniencia nomás actúan. Paspero la mayoría, habladuría, pero hay cosas que ellos ni ven ni le interesan, ¿verdad? Pues imagínate, nada, caminar, no tenemos vereda, no tenemos lumínica, es de noche. Al menos yo le agradezco, señora, aquí al abogado Víctor Valdés, actual director de Medio Ambiente. Me dice que tal amigo, estoy escuchando la radio. Podés pasarle mi número. Así le mando mañana a los corpidores. Necesito ubicación, así para coordinar ya los trabajos para mañana.
0: Sí, yo también le agradezco al anterior director que estaba en ambiente. Sí. Él, por ejemplo, siempre venía, ¿verdad? Siempre él venía, limpiaba, hay esos árboles que están ahí que se están por caer, parece. Eso también hay que ver un poco, ¿verdad? Y si este señor Valdés se pone las pilas, sería espectacular para nosotros, porque no que no piense él en él, ni que quiere ser el mejor director, ni no que piense por esos niños, ¿verdad? ¿Por qué? Porque hay un Dios todo supremo allá arriba que ve todo lo que uno hace, y lo que no tenemos, buscar la manera de buscar de algún lado para ponerle a esa gente que necesitan, por favor, les pido.
1: Te agradezco un montón, señora. Allí te paso el contacto del director, ¿verdad? En este caso, el señor Víctor Valdés, que es el director de Aseo Urbano, de Medio Ambiente. Le agradezco muchísimo, porque alguien ya se pone a disposición, ¿verdad? Para poder limpiar, y que los chicos, o sea, amigo, todo guatajapena, por lo menos, todo leyes escuela, ya va ni la vereda de banquina, de peligro total, bre, no llegue sain, va a ver, ahora, y pues tú, se razón, anda y por iluz, peajina la quebrando esta señora, lugareño del kilómetro 9, y ahí ya hubo accidente fatal, no sé si se recordarán lo de la iglesia en la esquina, un poquito más hacia abajo, tumbaron una camioneta, perdió el brazo una criatura, entonces. Es gestionar nomás, señora, concejal departamental, concejal distrital, diputado, senador, intendente, gobernador, qué sé yo, es cuestión de gestionar, no hay otras cosas, ni de bolsillo y no se mueve, amigo. Entonces, nada más eso, te agradezco demasiado por enviarnos estas imágenes, y ya se está haciendo eco de esto, ¿eh?
0: Desde ya, muchísimas gracias, y estamos a las órdenes, y cuando encuentro más videos de más que hacen oler el corazón, les voy a estar enviando para que sepan la realidad del kilómetro 9 de Mondragón, Presidente Franco, cerca del asentamiento Libertad. Pasando el Morallón, antes de llegar al colegio, a Guaypajú, escuela José Mariscal Estigarribia.
1: Muchas gracias, que tengan buen resto de jornada. Agradecimiento también al director de Medio Ambiente, al toque, nos acompaña, y por lo menos una mini cuadrilla ahí estaría muy bien, ¿verdad? Desde la curva al kilómetro 9 hasta llegar la escuela del kilómetro 9. Es cierto, allí tenemos una subcomisaría, la 056, tenemos una institución pública, no tenemos vereda, no tenemos lumínica, es de noche, hay neblina, los niños vienen a pata, y si alguno tiene suerte, su papá le trae. Entonces, como es causa común, no hace falta tanto, ¿eh? Te agradezco, director, espectacular, nos pasamos un poquitito, 21 de las 15, ya mañana le pasamos a la señora la ubicación, se limpia, no sé si son 2 kilómetros, 1 kilómetro, eso es así, y después vamos a golpear puerta nosotros de esta programación, para que, si no es Itaipú, Gobernación, no sé, o la ANDE, alguien. Voy a hablar con Toti Fernández también, porque él se puso consideración en esto, 1 o 2, lumínica, qué vergüenza, ¿eh? Y después, si ocurre un accidente con derivación fatal, vaya a llorar, vaya a querer poner cajón de macatu, pepe la nena Z. Es gestionante, ¿no? Oye, pagande, allá, oye, votante, y cambiar aguante de números, allá en Bochuco. Bro, tenés que cambiar de actitud, brother. Trabajan por tu pueblo. Salgan de madrugada, de noche, fin de semana, vean cómo estacionan todo mal. camiones triple eje, sojero, cualquier parte frente a la bodega. Dejan un espacio pequeño. Avenida Mondavi Angosta, avenida.

0: Mira, Paraguay es tierra de gigantes y es hora, es momento, mi amigo querido, de cambiar. No quería ser, se dice el compañero, la vara muy alta. No quería enervarme de repente, pero es que con estas imágenes que nos pasa la señora, hay gente del kilómetro 9. Y no es, hermano, la primera vez. Ni va a ser la última, seguro, pero algo tenemos que hacer. Dios, perdóname de tanto acelerar así, pero ya aquí está el pastor William Dionisio, como los miércoles, el micrófono hoy todo de él, así que tenemos una media hora para compartir, reflexionar, porque demasiado necesitamos de Dios. Primero Dios, después las demás cosas. ¿Qué tal, pastor? ¿Cómo le va?
1: Buenas tardes, Alfredo, que Dios te bendiga. Sí, estamos atentos, ¿verdad? A la programación recta final. Y es un gusto siempre para mí estar contigo, participando, trayendo una palabra de fe y de esperanza a la querida audiencia de la radio Concierto. Que Dios le bendiga a toda la audiencia. Y estaba escuchando, ¿verdad?, la programación y lo que está sucediendo, y es muy preocupante, ¿verdad?
0: Sí.
1: Principalmente para los niños, ¿verdad? Es algo que es preocupante. Y ojalá que la gente, las autoridades pueda ayudar, ¿verdad?, en esto, porque es muy, muy importante. Seguridad en primer lugar, ¿verdad? Yo siempre digo que eso es muy importante para nuestra familia. Aprovechando, ¿verdad?, el gancho, ¿verdad?, yo la vez pasada ya hablé también contigo, ¿verdad?, varias veces, el problema que tenemos acá en la avenida Mondaí, ¿verdad?, cerca ahí del surtidor de la iglesia, restaurante Río Grande,
0: Sí.
1: de Teto ahí, ¿verdad?, donde está. Tenemos una lomada solamente ahí, enfrente de Energy, ¿verdad?, del surtidor. Y la gente que viene del semáforo acá viene muy fuerte, ¿verdad? Yo varias veces te envié un video, ¿verdad?, y
0: Sí.
1: te mostré, ¿verdad?, cómo viene fuerte. La vez pasada, al terminar la reunión en la iglesia ahí, nosotros ponemos los cones encima de la faja de, ¿cómo se llama?, de pedestre.
0: Ah, claro, paso
1: La
0: peatonal.
1: paso
0: Paso de
1: peatón.
0: cebra también.
1: Paso de cebra se dice,
0: Sí.
1: ¿verdad? Entonces, la vez pasada pusimos por la seguridad de las familias, de los niños que sale de la iglesia, ¿verdad? Y pasó un muchacho de moto y
0: Rompió todito.
1: pateó y tiró, fue lejos, ¿verdad? Rompió todito
0: El cono.
1: el cono, ¿verdad? No tenemos seguridad. Infelizmente, esa es la realidad en la avenida Monroy, ¿verdad? No tenemos seguridad para los niños, para las familias. Yo siempre digo a mi hijo, ¿verdad? Mi hijo sale de. Yo vivo ahí en la iglesia, ¿verdad? Mi hijo sale para ir al Teto, comprar yogurt, comprar una galletita. Y yo tengo miedo que se vaya solo, porque yo sé cómo es el tránsito, ¿verdad?, en la avenida Monday, ¿verdad? Y no hay seguridad. La gente viene fuerte, la gente viene fuerte en esta avenida principal. Es moto, es auto, la gente borracho, ¿verdad? Entonces tenemos que atender un poco a la seguridad de nuestra familia y
0: Seguridad vial.
1: es exactamente, ¿verdad? Y otra cosa, yo te comenté la vez pasada acá también, ¿verdad? Aprovechando el gancho, ¿verdad?, de la señora, yo estaba escuchando, ¿verdad?, lo que decía la señora y es verdad. Los ciudadanos pagan en el impuesto, ¿verdad? Yo la vez pasada hablé contigo acá, yo traje la hoja, ¿verdad?, del terreno de la iglesia, los dos terrenos de la iglesia, y ahí está iluminación pública. Nosotros pagamos, ¿entendés? El ciudadano paga para tener la iluminación pública, porque eso trae seguridad para el frente de su residencia o de su local de comercio, ¿verdad? Entonces es muy importante que sea cobrado eso, ¿verdad? Porque la gente paga. Cuando tú vas a pagar tu impuesto inmobiliario, allá está la tasa, ¿entendés? El valor, iluminación pública, la luz, la lámpara de que está enfrente de tu casa, de tu comercio, vos estás pagando. Entonces es tu derecho reclamar la iluminación pública, ¿verdad? Y hablando en realidad, falta mucha iluminación pública, ¿verdad?, en nuestra presidente Franco, ¿verdad? Está faltando un poco más de cuidado y yo aprovecho el gancho, ¿verdad?, para hablar también.

0: mal de nuestra ciudad. Pero sí que cuando necesitamos de ayuda tenemos que hablar, ¿verdad? Tenemos que pedir y para eso están los representantes del pueblo, ¿verdad? Y agradezco a Dios por la vida de cada uno de ellos, ¿verdad? Y que ellos sigan ayudando al pueblo, haciendo lo que puede hacer, ¿verdad?
1: Yo, pastor, para ¿sabes qué? Disculpa que te interrumpa, ya que estamos en esto y hay todavía tiempo.
0: Sí.
1: Si yo fuese intendente o concejal nomás, soy de esos tipos de que voy a agarrar mi vehículo, oro bien a Dios y voy a salir de noche, sábado, para ver dónde falta, dónde se quemó un alumbrado público, dónde falta una lomada, por más que a mí no me gusta la colocación de lomadas o un reductor, dónde falta un paso de cebra, dónde falta limpiar la vereda, dónde falta podar, dónde están los cables sueltos o de fibra óptica, internet, dónde falta una parada de bus, dónde falta más seguridad, dónde falta empedrado. Pero para eso yo, Alfredo Villara, tengo que hacer un trabajo de autoridad, salir a hacer un trabajo aleatorio, recorrer 34 barrios,
0: sí,
1: 60 asentamientos. El pueblo me votó porque yo me candidaté.
0: Sí, sí.
1: Ahora yo gané.
0: Sos el representante.
1: Y ahora yo te estoy pagando 25 millones, al menos 17 millones de guaraníes por tu dieta. Estuviste 5 años, otros 5 años, otros 5 años, 20 años, 25, 30. Y... pero no sabe dónde está una vereda, falta limpiar, corpiro, dónde falta lumínica, semáforo ya no tenés, se rompió todo, se cayó, se fue todo obsoleto. Entonces no soy autoridad, soy un inútil, un incompetente, un aprovechador nomás, porque me paga bien y tengo mi equipo, me votan y yo le doy trabajo y me votan y así me voy. Entonces el pueblo se cegó. Hoy estábamos hablando con la doctora Marta Sosa. Doctora Marta Sosa, hoy es el día contra la alergia. Estuvimos hablando del tema alergia al inicio de la programación. Candidata de lujo. Pero yo tengo miedo que el pueblo no le vote. No digo que vote lo mismo de siempre, ¿verdad? Cada uno con su cada uno. Pero Franco tiene una... podríamos tener un representante de lujo. No es porque sea colorada. Dentro del Partido Liberal también hay personas idóneas que yo veo que son gente capaz que puede gobernar. Pero, como se dice en guaraní, ya esa mina, ya se mina la ñan de costilla en la oficina y vamos a hacer un buen trabajo in situ, ver, recorrer donde hay necesidad. Y si yo no puedo, por eso que a don Reinerio Santa Cruz Mendoza le quito el sombrero. Él de su sueldo compraba minibús para el bombero, para el grupo rescate. Regaló un carro bomba. Muchas veces no es porque el pueblo tiene que pagar, muchas veces tiene que salir también de tu bolsillo, bendecir a tu ciudad, saber dónde hay necesidad. Pero si vos, amigo, cambiaste el teléfono, no atendés luego el teléfono, te dormís hasta las 11 de la mañana, ¿cómo vas a saber? Esto va para todos, ¿verdad? No estoy hablando solamente tirando esto a una sola persona, sino a todos. Hay gente, pastor, durante la campaña política te molesta. Viene aquí y ríen y otros pagan su publicidad, pero después ganó y se olvidó, cambió todo el teléfono. Ya no atiende, ya no coopera, no colabora. Entonces, ¿qué clase de autoridad? No están preparados para ser autoridad. Porque el líder es el que sale y ve toda la necesidad. Y si no puede, gestiona.
0: Sí.
1: Cuestión de gestionar, hermano.
0: Sí, exactamente. Por eso que vivimos en una sociedad, ¿verdad? Sociedad está para qué, para ser servida, uno sirve al otro, y cuando el pueblo elige un representante es que para este representante tiene que servir a quién, al pueblo, no a sus intereses personales.
1: Lógico.
0: Pero eso nosotros vemos, ¿verdad?, en todo el mundo, ¿verdad?, que muchos usan del poder para su uso personal. Pero por eso la verdad que hay muchas barreras. Y yo le digo que una de ellas viene de la educación. Totalmente. Personal, ¿verdad? Sí,
1: la cultura.
0: Sí, personal. Y acima de todo, ¿verdad? Acima de todo, ¿verdad? Es el temor a Dios, ¿verdad? Como tener en cuenta y en el centro de su vida, de su corazón, el temor a Dios, a los principios. Porque la sociedad sin los

principios de Dios, se torna uma sociedade complicada, uma sociedade em tinieblas completamente, ¿verdad? Então, nós necessitamos, em primeiro lugar, ¿verdad?, buscar ter temor a Deus, a los principios de Deus, hacer el bien, hacer el bien. Como dice la palabra, fuimos llamados para hacer la luz, ¿verdad? La luz, para ayudar, para iluminar, mostrar el camino de bien, el camino de Dios, el camino honesto, el camino verdadero, ¿verdad? Porque yo siempre digo, si nosotros mirar para la palabra, el hombre natural, la Biblia confirma eso, el hombre natural es corrupto, está en pecado y si permanece, no hay restauración, no hay salvación, él está en el pecado. Ahora, cuando Dios obra en la vida del ser humano, él es transformado, regenerado, cambiado, es una nueva criatura. Entonces comienza a conocer la verdad. Y dice la palabra de Jesús, conoceréis la verdad y la verdad os hará libre. Y este tema fue el tema del presidente, ¿verdad? Jair Bolsonaro, ¿verdad? Y fue apedreado, ¿verdad? Fue apedreado. ¿Por qué? Porque defendió este tema. Conoceréis la verdad y la verdad os hará libre. ¿Libre de qué? Libre de la corrupción, libre de la mentira, libre del engaño, de un sistema corrupto, a cual el mundo entero está bajo este dominio, infelizmente, ¿verdad? Pero nosotros tenemos que traer siempre a la gente, ¿verdad?, que no deposite su confianza en el hombre. Tenemos que confiar en Dios. Sabemos que, aunque somos ciudadanos acá de la tierra, vivimos en la tierra, tenemos nuestros derechos civiles, pero nosotros estamos caminando para una eternidad, ¿verdad? Una eternidad. Yo me acuerdo, che, parecía que ayer yo tenía 10, 12 años y mi padre me decía, un día, mi hijo, vas a crecer, vas a casar, vas a tener hijo. Y yo con la mente de un niño, ¿verdad?, no creía en eso, ¿verdad? Y crecí, me casé, mi papá falleció en la pandemia, yo estoy con 42 años, los años están pasando rápido, dentro de poco yo me voy, queda mi hijo, la nueva generación, y sigue las mismas cosas. Entonces nosotros tenemos que, a veces, como voy a hablar acá, ¿verdad?, pelota al piso, tranquilo, y buscar alimentar también nuestra alma espiritual, descansar. Jesús hace una invitación, vení a mí, todos los que estáis cargados y trabajados, y yo os haré descansar, y yo les daré descanso para vuestra alma. Entonces, a veces es importante nosotros también parar un poco, meditar en la palabra de Dios, alimentar nuestra alma. Sabemos que hay mucho problema, mucha necesidad en medio de la sociedad, ¿verdad? La salud es algo muy complicado, ¿verdad?, difícil, pero tenemos que seguir orando, pidiendo a Dios que ponga personas según su corazón. No quiere decir que sean personas perfectas, no existe persona perfecta, pero existen personas según el corazón de Dios, y yo creo en eso, porque el rey David fue un rey según el corazón de Dios, pero no quiere decir que él fue perfecto. Tuvo sus fallas, errores, pero era un hombre que temía a Dios, ¿verdad? Y nosotros necesitamos de gobernantes, en primer lugar, que teme a Dios, que defiende los valores cristianos, que defiende la familia, que defiende lo que es cierto delante de Dios, ¿verdad? Y bueno, yo apenas quiero compartir acá, Alfredo, con la querida audiencia, apenas una breve meditación. Es importante nosotros meditar en la palabra de Dios, Romanos capítulo 8:37, nos dice que somos más que vencedores en Cristo Jesús, ¿verdad? 8:37, Romanos nos enseña que como hijos de Dios, no estamos exentos de las dificultades, pero el amor de Cristo

transforma nuestras batallas, nuestras dificultades en triunfos, ¿verdad? No ganamos por nuestra propia fuerza, sino que nuestra victoria absoluta está garantizada por medio de aquel que nos amó, por medio de Cristo. Y aquí tenemos algunos puntos importantes. Estaré pasando, ¿verdad?, hoy a la tarde un poco más rápido este mensaje, pero tenemos aquí algunos puntos para desarrollar este mensaje. El primer punto es: las aflicciones son inevitables, pero temporales. El apóstol Pablo menciona tribulación, angustia, persecución y peligro. Experimentar etapas, pruebas, no significa que hayamos fracasado. O sea, no es porque estamos pasando por un tiempo de dificultad, de lucha, de persecución, de angustia, de tribulación, que hemos fallado, que hemos fracasado. No, son oportunidades para madurar nuestra vida espiritual y conocer más a Dios, acercarnos más a Dios. Yo siempre digo que cuando el ser humano, él tiene la panza llena, tiene salud, plata en su bolsillo y tiene todo lo que necesita para vivir en este mundo, el ser humano se olvida de Dios. Pero cuando llega el problema, la dificultad, la lucha, la persecución, la enfermedad, le toca la puerta de su casa, entonces ahí se acuerda de Dios. Cuando llega el problema, entonces se acuerda de Dios. Pero en todos esos momentos difíciles que pasamos, nosotros tenemos que tener en cuenta que son oportunidades para que cada uno de nosotros podamos madurar espiritualmente, tener una vida madura espiritualmente y acercarnos más a Dios, estar más cerca de Dios, buscar a Dios, hablar con Dios, conversar con Dios. La palabra de Dios dice: clama a mí y yo te responderé. El que busca, halla, dice la palabra de Dios. Entonces, es tiempo, amigo, amiga, que tú y yo buscamos la presencia de Dios. Buscamos hablar con Dios. A veces pasamos horas y horas hablando en el celular, WhatsApp, la red social. Hablamos con mucha gente, pero no tenemos el tiempo para conversar con Dios. Y todo lo que Dios quiere que nosotros nos acercamos a Él. Dice la palabra del Señor: acercaos a mí y yo me acercaré a vosotros. Mira que Dios está hablando eso a nosotros. Acercaos a mí y yo me acercaré a vosotros. Entonces, las aflicciones son inevitables, pero ellas son temporales. Entonces, experimentar las pruebas no significa que hayamos fracasado, ¿no? Son oportunidades para tener una vida espiritual más madura y acercarnos a Dios. El segundo punto es: somos más que vencedores. Somos más que vencedores. Un vencedor gana la batalla, pero el que es más que vencedor sale del conflicto con mayores riquezas espirituales, habiendo conquistado la madurez y la fe. Lo que el enemigo usa para destruirnos, Dios lo utiliza para fortalecernos. ¿Qué es lo que el enemigo de nuestra alma quiere destruir? Quiere destruir nuestra fe, quiere destruir nuestra creencia en Dios, la maldad. El enemigo de nuestra alma, aquel que viene para matar, para hurtar y destruir nuestra vida, destruir nuestra fe, destruir nuestra confianza en Dios. Lo que el enemigo usa para destruir, Dios lo utiliza para fortalecernos. Entonces, la palabra de Dios nos enseña diciendo que somos

más que vencedores. Somos más que vencedores. No debemos bajar la guardia en medio de los problemas, de las dificultades. No podemos desanimar. No, tenemos que seguir luchando, porque la palabra del Señor, ella nos garantiza la victoria. Siempre, siempre. Dios nunca ha perdido una batalla, una guerra. Jamás. Dios no pierde batalla. Entonces, aquel que confía en Dios, aunque pase por problemas, por dificultades, por luchas, persecuciones, nosotros sabemos que al final de esta lucha, de este problema, esta persona saldrá más que vencedor. Esta persona no saldrá derrotado en Cristo Jesús, porque ha depositado su confianza en Dios, ha depositado su fe en Dios. Entonces, mi amigo en esta tarde, mi amiga que me escucha, querida audiencia de la Radio Concierto, yo no sé cuál es tu problema, cuál es tu situación, si es enfermedad tu problema, si es matrimonial, si es familiar, si es financiero, yo no sé cuál es tu problema, pero yo vengo con una palabra profética para ti en esta tarde. Deposita tu confianza en Dios, solamente en Dios, porque solo Dios puede hacer milagro. Solo Dios puede cambiar la situación de tu vida. Solo Dios puede transformar esta situación que está caótico. Solamente Dios puede restaurar. Solamente Dios puede cambiar la situación. Deposita tu confianza en Dios. Yo nunca he visto aquel que sirve a Dios, aquel que confía en Dios, ser derrotado, vivir una vida derrotada. Yo nunca he visto. Yo te digo, Alfredo, yo tenía 19 años cuando casé con mi señora, con la pastora Raquel, 19 años. Y a partir de ahí, Dios me habló a través de sus profetas y me dijo, yo te llevaré a un lugar muy lejano y te voy a usar en mi palabra. Yo era un joven, yo no era mucho de, o sea, yo no predicaba, yo soy músico, entonces tocaba, ¿verdad? En la iglesia, grupo de alabanza, pero nunca imaginé que Dios me usaría en su palabra, para ministrar su palabra, hablar de la palabra de Él. Entonces, Dios habló conmigo, pero en esos, pasó 10 años. Había sido que pasó 10 años que yo no acepté el propósito de Dios. Y es este punto interesante. Es un punto interesante que cuando nosotros no aceptamos el propósito de Dios, lo que Dios tiene para nosotros, yo te digo, Alfredo, que solamente hay pérdida. Yo perdí mi casa, yo tenía una casita pequeña, un cuarto, un baño, una cocina pequeña. Tenía un autito, trabajaba. Pero en esos 10 años yo rechacé el llamado de Dios en mi vida. Yo no acepté el llamado de Dios. Yo no quise hacer la voluntad de Dios. Yo rechacé. Y fueron 10 años de pérdida, de pérdida. Hasta el día entonces que yo hablé y yo dije a mi esposa, voy a regresar y voy a hacer la voluntad de Dios. Porque Dios, aunque yo no quería, Alfredo, Dios siempre hablaba conmigo. Siempre hablaba. Y yo decidí. Y yo volví y yo dije, a partir de hoy voy a hacer la voluntad de Dios. Y después de un año salí para la obra de Dios como misionero. Y Dios me trajo a Paraguay, donde estoy a 10 años. Y a partir de ahí, Dios ha tomado cuenta de mi vida, de mi familia, de mi casa. Nunca me ha dejado faltar nada. Hay luchas, problemas, persecuciones, tribulaciones, como yo he leído acá. Como el apóstol Pablo, ¿qué es lo que nos separará de Dios? ¿Qué es lo que puede separarnos de Dios?

0: la hambre, la desnudez, la tribulación, la muerte. Y Pablo contesta diciendo, nada, nada puede separarnos del amor de Dios. Y después de eso, yo entendí que con Dios la vida es más fácil, no hay derrota. Es por eso que yo guardo esta palabra en mi corazón. Somos más que vencedores. Entonces, no pierda tu fe. Deposite tu fe, tu confianza en Dios. Tercero punto para terminar, la garantía de nuestro triunfo. La garantía de nuestro triunfo. La victoria no depende de nuestro esfuerzo. Querida audiencia, la victoria, tu victoria, ella no depende de tu esfuerzo, sino del amor incondicional de Dios. Romanos 8, 38, 39 nos asegura que absolutamente nada, ni la muerte, ni la vida, ni lo presente, ni lo porvenir, podrá separarnos del amor de Dios. Nada puede separarnos del amor de Dios. No hay enfermedad, no hay cáncer, no hay problemas, no hay hambre, no hay dificultad, no hay persecución, no hay muerte que puede separarnos del amor de Dios. Una vez que tú crees en la palabra del Señor, una vez que tú entregas tu vida a Dios y vos confías tu vida en Dios, ya nada puede separarte del amor de Dios. Entonces, así que en esta tarde yo vengo a decirte a través de la palabra del Señor, en medio de tantos problemas, de tantas dificultades, nada te puede separar del amor de Dios. En medio de todas esas situaciones, tú eres más que vencedor en Cristo Jesús. Yo quiero agradecer a Dios por este tiempo. Agradecer a Dios por la vida de mi amigo, de mi hermano Alfredo, que siempre con mucho amor y cariño nos da este tiempo acá en su programación para traer una palabra de fe, una palabra de aliento a la querida audiencia y decirles que Dios les ama. Dios te ama, amigo. Dios te ama, mi amiga. Y Dios tiene un plan de salvación en tu vida, en tu casa, en tu familia. Así que no pierdas la fe en Dios. Conoceréis la verdad y la verdad os hará libre. Así que quiero hacer una oración en esta tarde para agradecer a Dios por la vida, agradecer a Dios por la oportunidad que Dios nos ha dado en el día de hoy. Padre Celestial, en el nombre de Jesús, yo te doy gracias, Señor, por la vida, te doy gracias por la salud, te doy gracias, Señor, por el pan de cada día, te alabo, Señor, por tu amor y por tu misericordia, te alabo, Señor, por la salvación que es por la gracia, no es porque nosotros merecemos o por nuestras obras. Esto es un don tuyo, viene de ti la salvación para nuestra alma. Y en esta tarde yo declaro, Señor, que la ciudad de Presidente Franco será la ciudad conocida en ese departamento de Alto Paraná como una ciudad bendecida, próspera. Y yo creo, Señor, en el nombre de Jesús y declaro salvación para la ciudad de Presidente Franco, que familias sean restauradas, que matrimonios sean restaurados, que nuestros jóvenes y nuestros niños, Padre mío, puedan, Señor, crecer en tu camino y ser bendecido. Bendigo, Señor, la ciudad de Presidente Franco. Bendigo, Señor, cada familia. Bendigo, Señor, las autoridades en esta tarde. Y pido, Señor, que venga a reprender toda obra, Señor, de ocultismo, toda obra maligna, Señor, en el mundo espiritual, lo cual muchos, Señor, no puede ver, pero En el nombre de Jesús, Padre, reprende toda opresión maligna, todo espíritu maligno de enfermedad, echa fuera en el nombre de Jesús. Y aquel que cree en esta palabra, yo declaro en el nombre de Jesús, sea sanado ahora, sea liberado por el poder que hay en el nombre de Jesucristo de Nazaret, para la gloria de Dios, en el nombre de Jesús. Gracias, Padre. Amén y amén.
1: Amén. Gracias, Pastor, por esta bonita reflexión. Nos da mucha paz, a pesar de estar en un momento de mucha tensión. Escuchar la palabra es siempre un bálsamo.
0: Amén. Alfredo, si me permite un aviso nomás para la audiencia, ¿verdad? Sí, un ratito. Sí. Nosotros estamos en este mes de julio, mes profético, ¿verdad? Uh-huh. Iniciamos viernes pasado. Fue una bendición ahí en la iglesia Templo de la Restauración Familiar. Y esta semana, viernes, Pastor Oscar Rivas, de kilómetro 10, estará predicando. Es un teólogo, sí. Es un pastor muy conocido, bendecido. Entonces queremos invitar a la querida audiencia para participar de esta campaña Julio Profético, viernes, noche de gloria, 19 horas, aquí en la iglesia Templo de la Restauración Familiar de Presidente Franco.
1: Muy bien, Pastor, aquí hermosa reflexión. Dice, saludos para ti, al Pastor William Dionisio, Fermín Fariña Torales, escuchando, Sara también, me dice, excelente, solo Dios puede cambiar la mentalidad de estos hombres que están atornillados. Dice, por favor, Dios interceda por Franco, excelente el programa. Bueno, estamos llegando a la parte final. Pastor, muchas gracias. Dios mediante, hablamos gracias. De vuelta el miércoles. Terminó la Copa del Mundo y vinimos juntos, ¿eh?
0: Sí, vinimos en el mismo colectivo.
1: El mismo colectivo ahora va a ir a Brasil, ¿verdad? Así que el único representante después de la caída de, lastimosamente, en penales de Colombia, quedó solamente Argentina, el último campeón del mundo. Y como están las cosas, quiere repetir. Pero bueno, esto, AA en controles, Dios mediante, será hasta mañana a partir de las 14 horas.

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0: ¿Qué tal, amigos? ¿Cómo están? Buenas tardes. Sean todos bienvenidos a nuestra programación de Comentando la Tarde, aquí por la 89.1 FM Radio Concierto. ¿Cómo está Genaro Amarilla? ¿Todo bien? Genaro Amarilla es el encargado de la musicalización en puesta al aire en esta jornada. Bastante agradable, ¿sí? Porque ayer esta hora medio... me le gustó abrir. Ya el frío ya estaba un poco fuerte y bueno, ya pasó un poco más el frío, a pesar de que esta mañana tuvimos una jornada de intenso frío, en verdad. Feliz y contento de poder acercarle propuestas, novedades de todo lo que se ha generado justamente en esta en este día tan especial hoy, 8 de julio 2026. Bien, vamos a ver qué tenemos en materia de información. Nueva velocidad de internet satelital. Empresa de Elomut destaca decisión histórica de Paraguay luego de que Conatel autorizara el aumento de velocidad de internet satelital de Starlink. La empresa de SpaceX del multimillonario Elon Musk calificó la decisión como una decisión histórica, como un impacto generacional en Paraguay. Este miércoles, Santiago Peña visitará Ibicuí para conectar una escuela rural a internet mediante dicha antena, según esta información. La Comisión Nacional de Telecomunicación, Conatel, autorizó el martes nuevas condiciones regulatorias para el espectro de internet satelital de la empresa SpaceX, permitiendo una mayor velocidad del servicio satelital del producto Starlink, lo que fue calificado como un día histórico por conectar a la gente de Paraguay por la firma que ya conecta alrededor de 20.000 usuarios en el país. El vicepresidente en compañía de David Goldman aseguró a través de su cuenta de redes social X que se trata de una decisión histórica con impacto generacional. La autorización de Conatel, comentó que el Ministerio de Tecnología de la Información y Comunicación, MITIC, y la Conatel están entre las primeras instituciones estatales de la región en autorizar a Starlink para operar por encima de los límites de potencia heredado de la Unión Internacional de Telecomunicaciones, la agencia utilizada en Naciones Unidas en regular y coordinar redes y servicios a nivel mundial. Esto permite desbloquear 8 veces más la capacidad con velocidad de 1 giga por segundo. ¡Qué potencia, eh! Según el comunicado de MITIC y Conatel, esto permitirá a más paraguayos que accedan a internet de alta velocidad, especialmente en comunidades rurales de difícil acceso, a través de un servicio satelital, lo que fortalecerá la conectividad de escuelas, centros de salud e instituciones públicas. El presidente de la Conatel, Juan Carlos Duarte, explicó que se trata de una autorización que favorece especialmente a la empresa Starlink de Elon Musk, que había solicitado la utilización de nueva banda de frecuencia, así como flexibilizar su potencia, aumentar la densidad de potencia con la cual va a mejorar la velocidad y ofrecer una mejor calidad de servicio de internet satelital. Entonces, innovando tecnología en las zonas donde van a tener mayor velocidad de internet, y ya con esto asegura que la empresa está teniendo ya alrededor de 20.000 usuarios en el Paraguay. Está en línea de comunicación Tito Duarte, él es candidato a concejal municipal del Partido Liberal, la lista 2. Tito, qué gusto saludarte. Buenas tardes.
1: Muy buenas tardes, mi querido amigo. Muy buenas tardes a la audiencia de Radio Concierto.
0: Creo que es la primera vez que hablamos con Tito, ¿verdad? O sea, que en el programa de la tarde. Qué gusto, Tito, saludarte. y saber de cómo están trabajando. Tito fue presidente del Comité Liberal número 2. Aquí en Presidente Franco, si no estoy equivocado, Tito, ¿eh?
1: Así mismo, mi amigo, fui presidente, primeramente fui presidente de la JLRA, del comité número 2, después me postulé otra vez a la candidatura del comité mayores, y ahí fui otra vez electo, y que hasta el 7 de junio, las elecciones pasadas, ¿qué pasó? En el comité número 2, que sería la escuela Bertoni.
0: ¿Qué tal la experiencia en el trabajo político desarrollado? Porque gracias a eso, Tito, hoy en día sos candidato a concejal municipal por el Partido Liberal.
1: Así mismo, mediante eso, me trabajé por la candidatura de la doctora Julia en estas últimas elecciones, fui su candidato a concejal, estuve en la opción número 1, después ahora en la general le pasé en la opción 7. Siempre hemos trabajado por el partido desde que empecé la política, ya hace varios años, y me gusta hacer el trabajo de campo que sería las afiliaciones, los trabajos que se hacen en un partido político ahora.
0: Vos sabés que fue una campaña muy sana, muy limpia las elecciones propiamente dicha. Me voy por la campaña y después las elecciones, ¿verdad? Donde no hubo más que al término de las elecciones, Tito, más allá de los resultados, a veces cuando uno espera más, pero es la decisión del pueblo, no hubo mayores trámites para hablar ya en la unidad entre Julia Ferreira, Roya Torres, Roya Torres, Julia Ferreira. Y ustedes que forman parte del cuerpo político de la lista 2 como concejales. O sea que es decir de que efectivamente hubo una campaña bastante decente entre los azules, Tito.
1: Como dijiste, mi querido amigo, una campaña sana. Los liberales siempre nos acostumbramos a una campaña sana, no como otro, o como los otros partidos que siempre hacen una campaña sangrienta dentro de la interna. Y a razón, y por eso era que una semana después de que pasó las elecciones ya hemos tomado una decisión, ya hemos conversado con la candidata ganadora, que es Roya Torres, y hicimos la unidad. Creo que Radio Concierto también estuvo ahí en el salón cuando se hizo eso.
0: Totalmente. Tito, prácticamente volvés a tu hoy en día ya trabajando por el partido como candidato, pero conoces al equipo de Roque Godoy, Roya Torres, Simeón Duarte, o sea que formaste parte de este equipo. La política es muy dinámica, es cambiante, pero me imagino que trabajar con ellos no va a ser difícil por la metodología que ellos tienen en el trabajo de campo.
1: Así mismo, mi amigo, porque prácticamente empecé la política con ellos. Yo fui candidato a presidente de la JLRA cuando Roque Godoy se candidató a intendencia acá en Presidente Franco. Hemos formado un equipo con ellos y me pasé a la otra vedera estas elecciones que pasó. Las dos elecciones que Roque asumió como intendente, yo estuve trabajando con ellos.
0: Tito, ¿y qué dice la gente en el recorrido? Porque ya inauguraron el PC, hicieron una fiesta de San Juan para aglutinar a

0: gente, saludándole a la gente. Y ahora, ¿cómo están planificando el trabajo? ¿Por qué te pregunto qué dice la gente? Porque siguen escuchándole a la gente, más allá de las propuestas que están llevando ya en los diferentes sectores, en los diferentes barrios, Tito.
1: Así mismo, mi amigo, y siempre, yo por ejemplo, por mi parte, todos los días estoy trabajando, mi querido amigo. Todos los días le estoy visitando a la gente. Mañana tengo una reunión con nuestra candidata a intendente, que es Ollar Torres, allá en kilómetro 9 de Mondal. Y así estamos trabajando, le estamos llegando a la gente, le estamos conquistando a la gente. Hoy mismo ahí cuando buscar ya su queda allá, pero hacemos lo posible para poder conquistarle a la gente.
0: Ya con la mitad, hemos un IMI, es un hemos un IMI en masaje, y mismo te de cuerda, ya pues, al menos la han de correlina, me lleva, Tito.
1: Así mismo, así mismo.
0: Y bueno, eso es importante, y trabajar de forma silenciosa. Creo que los 12 concejales van a salir a buscar a sus electores. ¿Y hay algún elector, o sea, algún candidato o ex candidato que se ha sumado a tu equipo, Tito?
1: Y estoy trabajando con el candidato. Todavía no hemos cerrado, pero estamos trabajando en equipo, que está ahora como director de tránsito, el abogado Samuel Ortiz, y el amigo Víctor Valdés, que está en dirección ambiental.
0: O sea,
1: Estamos trabajando con ellos.
0: estás conversando para que ellos te puedan apoyar.
1: Así mismo, no se están inclinando ellos a un candidato, pero estamos trabajando en el equipo.
0: Qué bueno, eso es importante. Tu fuerte está en el comité número 2, Tito, ¿eh?
1: Así mismo, donde alcé 184 votos, que es el comité número 2.
0: Históricamente es el reducto que la última vez que perdió, tengo entendido, fue en las elecciones con Reinerio Santa Cruz Mendoza. Y luego
1: Creo
0: ya
1: que
0: fue bastión de los azules, ¿verdad?
1: así mismo, en el comité siempre el PLR ha triunfado como equipo, ¿verdad? Y hace más de 30 años que no pierde una elección en la escuela Bertoni, que sería el comité número 2.
0: Totalmente. Tito, ¿qué tenés en agenda? ¿Cuál es el trabajo que van a desarrollar en estos días, aparte de la reunión que va a tener con la candidata a intendente en el kilómetro 9?
1: Y yo de mi parte, por ejemplo, todavía nosotros no hemos concretado una reunión con los candidatos, con todos los candidatos y con nuestra candidata a intendente. Todavía no trazamos una hoja de ruta, pero yo de mi parte estoy trabajando, estoy saliendo, visitando a la gente. Cuando hay reuniones le invito a mi candidata y nos vamos, así vamos unir algunos, como dijiste, y estamos avanzando.
0: Excelente. Tito, te agradecemos por atendernos. Estamos a la entera disposición. Cualquier novedad que quieras socializar, por favor, no vaya a dudar en llamarnos. Vamos a estar en permanente contacto contigo, con los dirigentes que te apoyan. Y vamos a estar muy de cerca motivándole al electorado para que el próximo 4 de octubre la participación sea aceptable, que la gente pueda concurrir en los colegios electorales y tratar de ir sumando. Lo más importante, sumar, digo, en el sentido de que se ha inundado a votar la mitad. Entonces, las elecciones generales que pueda ir a legitimar a sus candidatos, que son ustedes a la Junta Municipal, y como trabaja con Roya Torres para la Intendencia, ratificar también a su candidata, en este caso Roya Torres, ¿eh?
1: Así mismo, mi amigo. Y hay que motivarle a la gente con propuestas, proyectos, para que se vaya a votar el día de las elecciones. Eso es lo que realmente hace falta.
0: Tito, un abrazo, gracias por tu tiempo.
1: Gracias a las órdenes, mi amigo.
0: Muy amable, Tito Duarte, candidato de la lista 2, opción número 7, dialogando con nosotros el expresidente del Comité Liberal, número 2 de presidente Franco, acercándonos el saludo, hablando, y lo vamos a hacer con todo, ¿verdad? Vamos a hablar con todos los sectores, la gente que quiera comunicarse con nosotros también. Línea abierta 0983-348008. Pueden comunicarse con nosotros con mucho gusto. Vamos a estar contactando con la gente que nos.

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17:45 minutos en los estudios de Radio Concierto. Y continúa este problema de Mbappé, lo expresado por la senadora Celeste Amarilla, investigada en Francia. Y se pregunta al uno, ¿puede pedir su extradición? El fuego cruzado empezó en redes sociales entre la senadora Celeste Amarilla y el jugador francés Kylian Mbappé. Escándalo rápidamente a un escándalo internacional de ribetes diplomáticos. La complejidad del asunto ahora radica en la existencia de una denuncia formal contra la parlamentaria en el fuero francés, lo que da pie a la pregunta que la justicia francesa investiga, ¿verdad?, la senadora paraguaya. Esto es lo que dice un especialista en derecho penal, seguramente internacional, ¿verdad? La Fiscalía de París contra la senadora Celeste Amarilla, por supuesto, o sea, la denuncia formal penal por insulto racista hacia Kylian Mbappé, activó un complejo escenario jurídico internacional. En conversación con el abogado Sebastián Echagüe, director de Derecho y máster en Derecho Penal, analizó los alcances técnicos del caso y reveló que la extradición de la congresista es una posibilidad legal abierta, respaldada por los términos de un convenio vigente entre ambas naciones. El tratado del año 1997. El doctor Echagüe explicó que si bien la ley penal se rige ordinariamente por el principio de territorialidad, según el cual la legisladora y la jurisdicción de un Estado solo aplicable dentro de su propia frontera geográfica. El Código francés posee una excepción y puede perseguir y condenar delitos cometidos en cualquier parte del mundo si la víctima es de nacionalidad francesa. Al evaluar si Francia puede requerir a la senadora para que responda ante sus tribunales, el especialista explicó un detalle técnico de convenio de extradición vigente entre Paraguay y Francia desde el año 1997. Por el artículo segundo de la convención, se exige el principio de equivalencia, igual de hecho punible y con pena mínima de 2 años. Sin embargo, el artículo tercero establece una excepción cuando se imputa una pluralidad de hechos y algunos de ellos no reúnen los requisitos mínimos que quedan facultados del Estado requerido, en este caso Paraguay, otorga la extradición, detalló el doctor Echagüe. Actualmente la justicia francesa investiga a Amarilla por injerencia pública, incitación pública al odio o a la violencia, dado que Paraguay, la injuria, no contempla pena de cárcel. El artículo tercero del Tratado Internacional funciona como una vía legal para saltar ese bache normativo. Como en Paraguay, no hay penas carcelarias previstas por la injuria. Por este artículo tercero de la Convención de Extradición se podría saltar al requisito del artículo segundo, que exige una pena mínima de 2 años. Esto debe de interpretarse en esos pocos argumentos, pero más o menos las puertas están abiertas, ilustró el profesional. En el marco penal está, o sea, inicialmente previsto en Francia que para el discurso de odio en redes sociales es de 1 año de prisión y una multa de 45.000 euros, unos 313 millones de guaraníes. Sin embargo, la situación procesal de Celeste Amarilla puede complicarse

0: severamente debido a su investidura. Echagüe advirtió que el Código Penal francés tipifica un agravante directo por estos casos. Pena estándar, un año de cárcel, 45 mil euros. Pena agravada, mandato público, si quienes injurian públicamente con contenidos racial es una persona investida de un mandato público o una misión de carácter público, la expectativa de pena es elevar a 3 años de cárcel y 75 mil euros de multa, o sea, 522 millones de guaraníes. Quedará por definido en el debate si la parlamentaria vertió esos dichos en redes sociales desde la cuenta privada, si lo hizo en ejercicio de su cargo, apuntó el doctor Echagüe. Juicio de rebeldía. Respecto al desarrollo del proceso, el profesional aclaró que el sistema procesal penal francés es semi-inquisitivo, caracterizado por un estricto secreto de sumario en su etapa inicial. La justicia de ese país tiene la potestad de convocar a Amarilla de forma presencial o telemática, e incluso puede juzgarla y condenarla en rebeldía si decide no presentarse. Como los hechos que han sucedido de manera pública, difícilmente las partes puedan alegar que no se enteraron para pedir una nulidad, argumentó. La salida alternativa al conflicto. Debido a que el caso adquirió fuerte paso mediático con la intervención de altas figuras públicas de ambos países, la presión política será un favor clave. No obstante, el especialista recordó que el ordenamiento francés posee flexibilidad para delitos con expectativas para de penas moderadas. El Ministerio Público francés tiene margen de actuación y muy importante al ser un caso que tomó estado público y el paso es mayor, pero jurídicamente existe alternativas para evitar la prisión, concluyó el doctor Echagüe, citando opciones como un pedido de disculpas, el cumplimiento de obligaciones específicas o un acuerdo económico transaccional, ¿verdad? Y antes de llegar a una sentencia formal, es por lo menos lo que habla esta información. Y lógicamente esto ya tuvo una repercusión más política y dentro del oficialismo. Nano Galaverna tilda de violenta y discriminatoria celeste amarilla tras ataque a Mbappé. El senador Juan Carlos Galaverna cuestionó la postura de su colega frente al caso Mbappé, asegurando que las declaraciones no representan al Senado y apoyó la intervención de la Cancillería para resguardar la diplomacia. El senador Juan Carlos Nano Galaverna arremetió contra su colega Celeste Amarilla tras las recientes declaraciones de la legisladora contra el futbolista francés Kylian Mbappé. Galaverna fue contundente al señalar que este comportamiento no resulta una novedad, calificándola a la senadora como una persona violenta y como una marcada tendencia a la actitud discriminatoria. Sabemos que Celeste es una persona violenta que siempre estuvo con actitud delirante hacia todas las personas que se cruzan en su vida, sentenció el parlamentario. Uno de los puntos centrales abordado por Galaverna, el impacto negativo que genera este tipo de expresiones en la imagen del Poder Legislativo paraguayo. El senador enfatizó que los legisladores poseen una investidura las 24 horas del día, lo que implica una responsabilidad que en su criterio Amarilla no está cumpliendo al realizar manifestaciones personales que no son trasladadas al ámbito público como si fuera el sentir de todo un cuerpo colegiado. En estas declaraciones nuevamente personal, no se hizo sentir en el Senado de la Nación. Lastimosamente, ella hizo esa declaración y se mete en todo en la misma, nos meten a todos en la misma bolsa. Ante la consulta, si era necesario pronunciamiento oficial por parte de la Cancillería Nacional, Galaverna respondió: o respaldó la medida y sostuvo que, tras el repudio del gobierno francés, era inminente que el Estado paraguayo interviniera para evitar conflictos diplomáticos mayores. En este caso, fue acertada la intervención de Cancillería para mantener la diplomacia y el buen relacionamiento entre los países, puntualiza este material. Al ser consultado sobre las acusaciones de discriminación como insultos, racista, reciben frecuentemente propia senadora Amarilia Galaverna afirmó que, o sea, no haber escuchado tales ataques hacia ella, pero sentenció de ser cierto los rechazos categóricamente. Siempre tenemos que manejarnos en el marco del respeto y la tolerancia dentro de este cuerpo colegiado, sentenció el senador Juan Carlos Nano Galaverna, que trató a su colega Celeste Amarilla de violenta y discriminatoria, hablando sobre el caso de Kylian Mbappé.
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18:14 minutos en los estudios de Radio Concierto. El arzobispo de Asunción, el cardenal Adalberto Martínez Flores, presentó su renuncia al gobierno pastoral de la arquidiócesis al cumplir 75 años de edad, conforme a lo establecido por el Código del Derecho Canónico. El Papa León XIV deberá decidir si lo acepta o hace una prórroga a su mandato. La dignidad del purpurado líder religioso no se altera. La arquidiócesis...

informó que la presentación de la renuncia responde a lo dispuesto por el canon 401, según el cual el obispo diocesano que haya cumplido 75 años de edad se le ruega que presente la renuncia de su oficio al sumo pontífice, el cual proveerá teniendo en cuenta todas las circunstancias. El comunicado aclara que la renuncia no se hace efectiva hasta el Santo Padre la acepta. Por lo tanto, el arzobispo continúa con la normalidad de sus tareas pastorales. En ese sentido, señala que la decisión corresponde a León XIV, quien podría aceptarlo o extender su permanencia al frente de la Arquidiócesis de Asunción. Sigue diciendo este material. Asimismo, recuerda que la carta apostólica en forma de motus proprio imparere en condersa, a ver, condarsi, aprender a despedir, promulgada por el Papa Francisco en el año 2018, ratificó que todos los obispos diocesanos, auxiliares, coadyutores y otros altos cargos eclesiásticos deberán presentar su renuncia al cumplirse los 75 años, aunque permanece en función hasta que el pontífice resuelva cada caso. Sigue como cardenal. La arquidiócesis también precisó que la condición de cardenal de Adalberto Martínez no se modifica como esta presentación. El comunicado enfatiza que la dignidad de cardenal permanece inalterable. El cargo no tiene fecha de caducidad ni de jubilación obligatoria para el título, aunque a partir de los 80 años los cardenales dejan de participar de un eventual cónclave. Martínez fue nombrado arzobispo metropolitano de Asunción el 17 de febrero del año 2022 y asumió el cargo el 6 de marzo de ese mismo año. Meses después, el 27 de agosto del 2022, fue creado cardenal por el Papa Francisco, convirtiéndose en el primer cardenal en recibir esa dignidad. Con la presentación, estamos hablando de la renuncia, el cardenal Martínez son los tres los obispos paraguayos que aguardan la decisión del pontífice sobre su continuidad frente a sus diócesis. El otro caso corresponde al monseñor Joaquín Robledo, obispo de San Lorenzo, quien presentó renuncia al alcanzar 75 años y permanece en función hasta que la Santa Sede opte o adopte una resolución. Recientemente, el obispo de la diócesis de Coronel Oviedo, el monseñor Juan Bautista Gavilán Velázquez, también presentó su renuncia al cumplir 75 años, como los otros dos prelados también, dice la masiva, o sea, la información, aguarda la recesión del sumo pontífice de la Iglesia Católica. La arquidiócesis invita a los fieles a acompañar al cardenal paraguayo con la oración. Sigamos orando por el arzobispo de Asunción, cardenal Adalberto Martínez, para que Dios lo acompañe en su ministerio y la tarea pastoral solicitaron. Por lo menos con relación al Adalberto Martínez, él es arzobispo de Asunción, de la arquidiócesis de Asunción, con relación a toda esta renuncia que ha hecho justamente como llegó a los 75 años, entonces él tiene que presentar la renuncia y lo ha hecho a la Santa Sede, y son tres los obispos que ya cumplieron 75 años de edad y están prácticamente a la espera de la decisión del Papa León XIV, cuál va a ser la decisión, ¿no?
del Papa con relación a la renuncia presentada. Bien, qué partidazo lo de ayer hablando. Hay una pausa, pues, ¿verdad? Entonces da para hablar un poco de fútbol. Le hizo sudar Argentina, ¿verdad? El partido de ayer y bueno, hay que ver cómo continúa, porque mañana ya inician cuartos de finales, ¿sí? Porque ahora ya pasaron todos los jugadores, los equipos de octavos a cuartos de finales, ¿verdad? Y épica remontada del albiceleste, estamos hablando de Argentina. Qué partido lo de Messi, realmente es impresionante. Hemos visto todo el partido y realmente escalofriante lo que sentimos mucho con Colombia, que no pudo en la tanda de penales y pasa a Suiza para jugar un compromiso con los albicelestes. Estamos hablando de cuarto de finales, que va a enfrentar Argentina contra Suiza. Pareciera que es mero trámite, ¿verdad? O sea, cada partido decimos, no, este le va a pasar encima a Argentina, no, este le va a pasar encima a tal equipo, ¿verdad? Y nos encontramos con esa sorpresa que en verdad le cuesta y le costó bastante. Vamos a retroceder un poco lo de ayer. Si el segundo gol anulado fuese gol, ahí se iban al mazo. Porque ya venía el tercer gol, ¿verdad? Pero permítame decir, mis amigos, y lo decíamos hoy a la mañana con la compañera Lucía, por algo Messi es el mejor jugador del mundo. Porque todo pasó por sus pies, hasta anotó un golazo, ¿verdad? Para la remontada de Argentina, que estaba perdiendo 2-0 ante de Egipto, y llegaba a los 80, estamos hablando 79 minutos, pero Romero, Messi, Enzo Fernández dieron la vuelta en el marcador en un tremendo partido. Sinceramente les digo, fue un partido pero fantástico. Y el cuadro europeo, siguiendo con el tema Suiza, se clasificó en cuartos de finales tras ganar 4-3 en tanda de penales. Algunos se equivocaron, o sea que, oye, hoy la penal será, pero ya. Pero penal es una ruleta rusa, realmente es impresionante. Y Cerro Porteño tiene su arquero, ya tiene arquero, Manuel Rofo, arquero argentino de 26 años, precedente de Instituto de Córdoba. Tiene acordado su llegada a Cerro Porteño. Cerro Porteño, quien esta mañana jugó un amistoso en Buenos Aires ante Racing de Avellaneda como parte de una preparación para el segundo semestre, tiene acuerdo de palabras para incorporar al arquero Manuel Rofo, de 26 años, quien venía desempeñándose en el Instituto de Córdoba. De acuerdo a los datos, el guardameta firmará un contrato de 3 años con la entidad azulgrana, por lo que de esta manera llega a cubrir el hueco dejado por su compatriota Alexis Martín Arias, quien se marchó y fichó por Nacional de Montevideo. De todas formas, la operación todavía está en stand-by, atendiendo que el club tiene por encima una inhibición con FIFA y no puede fichar, por lo que deberá finiquitar esta situación para formalizar este contrato, en el que el volante también argentino Agustín Almendra. En cuanto al amistoso ante la Academia Argentina, será, o sea, por lo menos ya se jugó, no sé cuál fue el resultado. El segundo será el Defensa y Justicia el sábado 11 y el último ante Vélez Sarsfield el jueves 16 de julio. Luego retornará a nuestro país para preparar

0: su debut en el torneo Clausura. Estamos hablando de Cerro Porteño. Ya hablando un poco sobre este tema de la cómo podemos decir nuestros equipos, ¿verdad? Asamblea y amistoso para la jornada de hoy. Estamos hablando de Olimpia. ¿Qué hora juega el amistoso Olimpia? Olimpia va encaminando su futuro tanto en el plano deportivo como institucional, y para hoy está previsto la realización de dos asambleas, una ordinaria y otra extraordinaria. La primera es el mandato del estatutario y la segunda por autorizar a la comisión directiva a realizar algunas acciones, entre ellas la autorización para la compra de cuatro propiedades adyacente a la sede de Parauno, que servirá para ganar espacios de cara a la construcción del futuro estadio Osvaldo Domínguez Dit, cuyo proyecto de construcción sigue en curso. Además, se prevé la presentación de un proyecto de reorganización económica del club, además otros aspectos relacionados a las inversiones. La convocatoria para este acto es las 18 horas para el primer llamado, 19 horas la segunda. El amistoso, estamos hablando de Olimpia, el franjeado comandado por Pablo Vitamina Sánchez, disputó ya esta mañana en Villa Olimpia, ya puerta cerrada, un amistoso ante Deportivo Recoleta, en la que será su segundo juego de preparación en lo disputado el sábado 4 de julio ante San Lorenzo. Así están por lo menos esta situación. Y Alfredo Aguilar ya es refuerzo del 12 de junio. El 12 de junio de Villa Hayes concretó un refuerzo de nivel para lo que será la segunda parte del torneo de la división intermedia. Nada menos que el arquero Alfredo Aguilar, de 37 años, de flamante incorporado, quien fue campeón con Guaraní y Olimpia, además de haber militado en Sportivo Luqueño hasta la apertura de este año, y será un elemento de gran valía para el objetivo del cuadro hallense de conseguir el título. Actualmente es uno de los punteros. Entonces, Alfredo Aguilar ya es jugador del 12 de junio de Presidente Hayes. Algunas notas sueltas que compartimos con ustedes, haciendo 28 minutos de la hora 18 en los estudios de Radio Concierto.
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45 minutos han transcurrido la hora 18 en los estudios de Radio Concierto. Luego de varias semanas de caída, el precio internacional del combustible volvió a subir, impulsando por la incertidumbre Medio Oriente, sostienen que el incremento podría detener la reducción de combustible que se esperaba en Paraguay. Creciente tensión en Irán y Estados Unidos, junto con el debilitamiento de la expectativa alcanza un acuerdo frente al conflicto en Medio Oriente, volvió a sacudir el mercado internacional del combustible. La nueva escalada de precio del petróleo y sus derivados pone en dudas la posibilidad de que continúe la reducción de los valores de venta al público que algunos emblemas comenzaron a aplicar recientemente en nuestro país. Luego de la cotización retrocediera desde el próximo registro durante la crisis, varias distribuidoras trasladarán parte de esta baja a los consumidores. El mercado internacional volvió a cambiar la tendencia. El repunte registró hoy miércoles una dificultad que las empresas puedan seguir reduciendo sus precios y, por lo contrario, podría obligar a mantener los valores actuales o incluso ajustarlo en una escala si es que persiste. Y está, por lo menos los números, los valores, ¿verdad? De acuerdo al análisis del sector, del reducimiento del conflicto, del recrudecimiento del conflicto, a finales de febrero, la cotización internacional del gasoil, principal combustible utilizado para el transporte y la producción en Paraguay, se ubica en torno a $2.5 por galón. Sin embargo, con el agravamiento de las hostilidades y la incertidumbre sobre el tránsito marítimo del estrecho de Hormuz, el precio llegó en marzo en $4.30 por galón, lo que representó un incremento del 72%. Con el inicio de las negociaciones, una relativa normalización del tráfico marítimo en el mercado comenzó a corregirse durante junio. Al cierre de este mes, la cotización de referencia descendió a 3.21 por galón, dejando o alejándose de los máximos registrados por la crisis. No obstante, la nueva escalada de conflicto volvió a impactar en el mercado este miércoles y la cotización alzó nuevamente a 3.71 por galón, un aumento del 15.6% respecto al cierre de junio, revirtiendo parte de la tendencia bajista observada en la última semana. Ahora nos preguntamos, ¿cómo impactará esto en el bolsillo de Paraguay? ¿Cómo impactará en el consumidor final? El consultor del sector combustible, Miguel Velázquez, explicó que la cotización internacional ya se encuentra alrededor de un 50% por encima del nivel registrado ante el conflicto y advirtió que el mercado continúa mostrando una alta volatilidad. Y ahí están los precios, los porcentajes de aumento que van teniendo. Hoy en pantalla está cerrando 3.75 por galón, cuando el 28 de febrero estaba en 2.50. Esto representa un incremento cercano al 50% y sigue variando minuto a minuto. Velázquez explicó que además del aumento, la cotización internacional también comenzará a elevarse los costos de la logística debido a las dificultades para el transporte marítimo. No es solamente un mayor riesgo, también hará un mayor costo de transporte. Con las restricciones en la zona del estrecho de Hormuz, muchas embarcaciones se destinan hacia Asia, quedan menos buques disponibles para esta región, lo que encarece el flete, indicó.

Respecto al impacto en el mercado paraguayo, el especialista sostuvo que la empresa que lograron comprar combustible durante la baja de precios todavía cuenta con stock adquirido a menor valor. Sin embargo, advirtió que la reposición se realizará con un costo más elevado. Algunas de las compañías compraron cuando el precio había bajado y todavía tienen ese combustible, pero cuando tengan que reponer, lo hará con valores mucho más altos. Probablemente intenten promediar los costos, pero esta situación frena cualquier intención de seguir reduciendo los precios. Incluso consideró que este nuevo escenario podría impedir una eventual rebaja analizada justamente por los emblemas. Lo que ya bajó, bajó, pero este nuevo aumento prácticamente detiene cualquier posibilidad de nuevas reducciones a corto plazo y ahora habrá que esperar cómo evoluciona el conflicto y cómo reacciona el mercado internacional, concluyen los especialistas con relación a la suba de combustible que se va a dar de vuelta o ya se está dando, reitero, en el mercado internacional. Volviendo a la problemática de la FIFA, la plataforma de YouTube bloquea la sesión del Senado paraguayo por reclamo de la FIFA. La plataforma de videos YouTube bloqueó el video de la transmisión de la Cámara de Senadores. Esto se da en el contexto de ofensas proferidas cargadas de racismo por parte de la senadora liberal radical auténtico Celeste Amarilla contra el jugador francés Kylian Mbappé. O continúa allá. Lo que es el fútbol allá. Parecía Arsenio Buirés allá. Pero mueve toda una cuestión. O sea, que mira dónde está afectando, ¿verdad? Dónde está el streaming de videos y compañía, ¿verdad? Entonces, ¿cómo afecta esta situación? De lamentable, ¿verdad? Más allá de la euforia que uno esté, uno tiene que recordar que esta cuestión lo hizo fuera del contexto, fuera del escenario político o del parlamento, por lo cual ha proferido estos insultos. Pero la investidura, pues uno tiene 24 horas del día también, ¿verdad? Uno tiene que cuidar bastante sus dichos, porque el mundo está tan sensible, ¿verdad? Pero hay otros aspectos que no se llevan en cuenta cuando nuestro país es atacado de forma y misericordia también, ¿verdad? Allí no tenemos absolutamente ninguna defensa. Pero son situaciones que se dan y lamentamos profundamente esta situación que de a poco se va agravando. Bien, cerramos la programación del día de la fecha. Doña Lucía, un gran abrazo. Voy a escuchar enseguida tu mensaje también. Te envío un gran abrazo a toda la gente que están de cumpleaños hoy. Que pasen de lo mejor, que disfruten de esta bellísima jornada, a pasarla bien, a compartirla en familia y a compartir. La señora Delfiria Santa Cruz, una vecina que está de cumpleaños, Norma Beatriz García Domínguez también, felicidades, a Gloria Elizabeth Gómez, a Isabel Colmán Cáceres, a Oscar Bernal, a Priscila Martínez, a Edgar Ramón Alcaraz Benítez, a Luz Maidana, también a Liliana Cardoso, a Liliana Pereira y al compañero Gustavo Núñez Acuña. Ahí deseábalos también muchas, pero muchas felicidades. A mi amigo Ismael Duarte de Star Serigrafía, también está de cumpleaños para él. Todo lo mejor en este día tan, tan especial. Nos vamos mañana 6 minutos en buenas manos y a las 17 horas retornamos con Genaro Amarilla y nuestro cargamento informativo musical para acompañarle mañana jueves a partir de las 17 horas. Que Dios nos bendiga. Feliz resto de jornada. Será hasta mañana. Chau, chau.

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